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1: Zonas azotadas por el conflicto, en zonas donde de pronto el gobierno pues no llega, en fin, que se olviden del gobierno. Es que, espérate, pero, ahí, coge la suave, oye,
2: caballito,
1: parece un caballo de bocado. Yo no,
2: caballito,
1: no, señor.
2: Pero es que
1: ¿caballo
2: qué? Eso,
1: ¿cuál,
2: eso
1: no, señor. Eso se llama empatía, Lucía Fernanda. Porque el
2: empatía,
1: buen corazón, no, el buen corazón lo tiene ella, lo tengo
2: caballo.
1: Yo. Que
2: alcahuetear.
1: Sí, Luchi, ¿qué opina?
2: Es que
1: pregúntale a Luchi. Pregúntale a Luchi, pregúntale. Pues yo quiero
3: Luchi,
1: saber qué Luchi
3: piensa.
1: No,
3: pero espera, espera, espera. Hay un punto. Hay un punto, y es que los influencers y los creadores de contenido, pues en este momento están ayudando a Venezuela porque es una coyuntura, o sea, es algo
2: total,
3: que pasó inesperado, o sea, nadie tenía como en el radar que esto iba a pasar.
2: Ajá.
3: Aparte, muchas vidas se perdieron, muchas familias damnificadas, mucha gente que se quedó sin hogar, sin casa,
2: sí.
3: O sea, en realidad necesitan ayuda.
2: Uh-huh.
3: También nuestros pueblos colombianos lo necesitan, estoy de acuerdo, pero el gobierno también tiene una responsabilidad.
2: Claro, claro.
3: Todos los entes, autoridades tienen responsabilidad sobre este país. Y bueno, para eso tenemos las elecciones y elegimos a la persona que nos va a representar. Ahora, también hay influencers que lo hacen, que van a estos pueblos. Lo que pasa es que muchos a veces no lo muestran, ¿sabes? Muchos a veces no están como mostrando lo que hacen y más bien ayudan. Hay muchas ONG del extranjero también que vienen a hacer sus ayudas aquí a Colombia. Entonces, no sé, ahora por lo que pasó con Venezuela, pues ha vuelto muy, muy viral el tema. Pero sé que también hay mucha gente que ayuda en Colombia.
1: Bueno.
2: Y otra cosa, los influencers, tengan poquita o tengan bastante plata, tampoco están en la obligación de regalar.
1: Ah, es correcto.
2: Bacano, bacano que ellos,
1: mira,
2: hacen
1: de pronto,
2: muy buenas,
1: Karina,
2: labores,
1: Uribe,
2: que entregan,
1: estás...
2: esto.
1: Pero mira, yo creo que tú me estás malentendiendo, porque yo en ningún momento he dicho que ellos tienen la obligación, no, para nada.
2: Usted lo dijo,
1: que se olviden,
2: usted lo dijo.
1: Que se olviden del gobierno, de las entidades, del presidente, de los alcaldes, que se olviden de ellos.
3: No, pero
1: que,
3: si
1: piensen,
3: hay, si hay,
1: que piensen en nuestro pueblo, en nuestros hermanos, porque aquí,
3: claro,
1: también hay necesidades. No me importa.
3: Pero te voy a decir una cosa, la gente casi no apoya esas ayudas. Porque, por ejemplo,
1: sí,
3: nosotros,
1: ajá,
3: como Tropicana,
1: sí,
3: y lo digo porque yo encabezo eso, el tema de las ayudas, no siempre son fáciles de hacer. O sea, tenemos momentos en donde de verdad necesitamos ayudar.
1: O sea, la gente en Colombia no es empática,
3: sí es empática, pero no todos tenemos la suficiente capacidad para donar o para estar en una ayuda, porque también hay personas que no tienen, que quisieran ayudar, pero no tienen, caballito, porque este país es muy pobre.
2: Y no es tan fácil,
1: pero...
2: y no es tan fácil. A veces los que más dan son los que menos tienen.
3: Ahora te voy a decir,
1: ajá,
3: una vaina. Los creadores de contenido,
1: sí,
3: hablando de los creadores y los influencers,
1: ajá,
3: esta gente hace contenidos de ayuda y la gente no los apoya. Ah, pero hacen un contenido bailando y ahí sí se vuelve viral.
1: Hacen
3: un contenido ahí en La Guajira, hacen un contenido ahí en Chocó, hacen un contenido en no sé, en cualquier parte.
1: Y no se viraliza,
3: no le dan el apoyo en redes. Ah,
1: o sea,
3: pero hacen un video en tanga y ahí sí la gente le aplaude.
1: Entonces, la sociedad está jodida.
3: Somos nosotros.
2: Estamos jodidos. Es más, por eso le digo, quizás esa gente de Riohacha no lo hizo de mal, lo hizo de una manera también de visibilizar lo que estaba sucediendo en el
1: entorno.
2: Pero
1: ¿qué más visualización
2: quiere?
1: Ella tiene seguidores,
2: aprovechemos a hacer algo con ella. Que ella es muy difícil que nos ponga. De esta es la única manera. Ah, fue, así fue.
1: Pero pegándole al carro. No. No, eso no se puede, Tropicana.
2: ¿Qué dicen los oyentes?
4: 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Mal hecho. Ella está dando unas ayudas humanitarias. Lo hace de corazón.
1: Ok. Más oyentes, 310-206-3302. ¿Qué opinan al respecto de lo que le sucedió a Andrea Valdiri allá en La Guajira? 310-206-3302. Tropicana, que no me duermo. Buenas noches.
5: Buenas noches. Señores Tropicana, la más bacana, bacanísima. No, mire, yo pienso que el tema de las redes sociales está como tan, tan saturado, ¿cierto? Que el tema de los influencers como que ya... O sea, que uno ve que realmente hacen cualquier cosa por ganar números, por facturar, que realmente uno está perdiendo esa empatía con ese tipo de influencer. Muchas veces le pasan cosas que para una persona del común, pues es una tragedia para uno. Uno lo ve como, como un montaje, como una mentira, como una payasada, porque resulta que uno piensa que solo es para generar contenido. Entonces, ajá, ese tipo de cosas que están haciendo los influencers ya ha hecho que uno haya perdido como esa empatía con ellos. Y realmente uno no sienta como esa... como esa tristeza, sino que uno sienta más bien como que, ah, como ese desprecio, como que no, chévere que le haya pasado, porque ya se cansa uno de lo mismo.
2: Virgen Santísima.
1: Bueno, María. 8:30 minutos, aquí estamos en el Que No Me Duermo de Tropicana. Y esto fue lo que dijo Luchi. Lo que dijo Andrea Valdiri, atención.
2: Lo que dijo Luchi o no, lo que dijo Andrea Valdiri.
1: No. Aquí está.
6: Lo que les voy a contar no es nada bonito. Estoy llegando a mi país, vengo ahora manejando, miren, aquí donde estoy ni siquiera he dormido absolutamente nada. Yo venía tranquila haciendo la labor de Venezuela, estoy con mi equipo atrás, estábamos editando todo el material bien bonito para que lo vieran. Y voy entrando y precisamente cuando cruzo una calle por Río Hacha, hay como una especie de paro. Y hay uno de los muchachos, yo bajo el vidrio y le pregunto, amigo, ¿será que yo puedo cruzar por aquí? Es que el Waze me dice que Barranquilla queda por aquí. ¿Serías tú tan amable de que me dejes ingresar? Ah, claro, Valdi, de una, que vienes de Venezuela y tal. Y le dice a otro equipo que estaba ahí en el paro, para que dejen pasar la marcha y háganme el favor que ella va a cruzar por aquí, que ella va a ir para Barranquilla. A todas estas marchas se me vino un grupo de personas a insultarme. Yo les voy a dejar los videos como prueba. Y ahí es donde me doy cuenta que este país está vuelto mierda. Eso que el mismo pueblo está incitando a la violencia. Si tú vas a hacer una manifestación, hombre, que sea pacífica.
7: Nunca me golpeé ni cara. El señor me dio el paso y me dijo, pasa, hombre, yo te ayudo. Si no, yo no paso. Que haga esto.
1: ¡Ey! Cipote, vaina. ¿Qué vaina?
2: ¡Oye!
1: Yo sí, lo que sigo pidiendo, y de pronto no están de acuerdo ustedes, es que los creadores de contenido deberían unirse para ayudar a nuestras regiones, no importando si el gobierno da o no da, no importando si ellos no quieren.
3: Muchos lo hacen.
1: Pero en grandes cantidades.
3: Pero no te estoy diciendo que la gente no apoye ese contenido.
1: No importa.
3: Oye,
1: que lo
3: haga. Oye, Jefferson Cosio ayuda a los perritos. Ese man está loco por ayudar a los perritos.
2: Luchi.
3: Y nadie le para bola.
2: No, nadie le para bola.
3: Ah, pero hace un
2: ayudando,
3: video.
2: Pero vaya.
3: Hace un video de que se puso teta y ahí sí todo el mundo lo hace.
2: Y ahí sigue una, tenga.
1: Mira.
3: Entonces somos nosotros mismos que no nos ayudamos.
2: Sádicos, sí.
1: No. Yo sigo opinando, Lucia Fernanda, tú me disculpas y tú también, querido Oribe. Pero los creadores de contenido deberían ponerse los patines y obviamente, de pronto si no se le viraliza, no importa. La cuestión es que dieron, donaron. Eso no importa, que de pronto vuelve y
2: pero
1: digo, el gobierno...
2: ¿Pero para qué donar si no lo van a mirar?
1: No importa, o sea, que ellos les salga eso del corazón. Si no se les viraliza, no importa, que lo hagan, que lo hagan como una ofrenda, algo así, no sé.
8: Hola chicos, buenas noches para todos desde acá, desde la ciudad de Cali.
2: Buenas.
8: No, lo que pasó es que la pelada iba ya para donde ella iba y se encontró esa belleza de la vía cerrada.
2: Ya se lo tiró.
1: Ah, ya ese. Ah, ok, listo, bien. Entonces este.
9: Ahora
1: Tropicana.
9: Ahora yo te digo una cosa. Que no me duermo. Mire, allá hubieron dos faltas.
1: Hubo.
9: Andrea Valdiri, ella hace ayudas y todo y no se le puede negar. Pero en otras ocasiones se tiró de brava y que buscando un pelado en la madrugada y que porque la había insultado y la había tratado de M.
3: A mí eso no me gusta.
9: En redes sociales.
3: Eso no me gustó.
9: Pero ¿por qué no se le tiró al sábado a la gente de allá que está en el bloqueo? Ella tuvo un incidente tratando de pasar la camioneta sin permiso de ellos por el bloqueo. Si ellos tienen un bloqueo, bájese y concientice. No haga falta de respeto. ¿Cuál falta de respeto? Pasar por encima de ellos. Segundo, hizo que se tapó la nariz cuando bajó el vidrio del carro, dando a entender que la persona tenía mal aliento y les hizo mofa. no debe de encrespar a personas que por X o Y motivo estén bloqueando en una vereda. Ellos no tienen esos motivos, ellos sí. Así que más falta de respeto de ella también y de las personas que la que le estuvieron agrediéndola por esa inconsistencia que tuvo ella por
3: señor,
9: tratar de pasar el carro por encima.
2: Me gusta lo que dice.
3: Tiene un punto porque...
1: Hablen ustedes, a ver.
3: No, tiene un punto y te voy a decir porque siento que siempre vemos la parte de Andrea Valdiri porque los videos son los que ella sube, pero nunca vemos personas, nunca vemos personas también grabando como la actitud de ella porque podría ser uno que no está ahí, no tenemos cómo saber si es verdad o es mentira que ella también se porta mal y que también agrede a las personas o que grita o que tal vez no habla con la empatía con la que se necesita manejar este tipo de situaciones.
2: Y otra cosa, Luchi, por ejemplo, si hay personas que están haciendo manifestación, si ellas no quieren dejar pasar a alguien, obvio, no lo van a dejar pasar porque esa es la manera de su manifestación. Ya si se empieza a alterar la otra parte de las personas que están en el mismo taco, trancón o que están atrapados en los vehículos, ya se vuelve complicado porque igual pasó acá en Medellín cuando estaba la minga. Empezaron a pasarse como por los lados, que es que yo paso. Entonces, claro, la gente va a empezar a rebotarse o va a empezar enojada porque va en contra de lo que están entonces planeando en el instante.
1: ¿Qué más dice? ¿Por qué no te gustó que Andrea Valdiri haya increpado al pelado que el día de las elecciones, no fue?
3: Sí,
2: eso no fue.
1: Eso fue el día de las elecciones.
2: Eso no fue planeado.
1: No,
3: eso no fue planeado.
1: ¿Por qué no te gustó, Luz?
3: A mí no me gustó porque si no...
1: ¿Tú sabes que tú tienes hija?
3: Sí, el tema, a mí también me amenazan. ¿A ti no te han amenazado?
1: Sí.
3: A mí me amenazan todo el tiempo, que me van a matar, que si me ven por ahí, no, o sea, pasan muchas cosas y a uno sí le da mucha rabia y uno sí se molesta, pero ya ir allá y a uno a enseñar qué. O sea, a uno no es papá de ellos como para ir a enseñar nada. Y sí me parece que genera un poquito de violencia la forma en la que ella hace las cosas. Porque si yo voy de manera...
1: ¿Ella te parece incendiaria?
3: No, me parece como demasiado reactiva. Es demasiado reactiva. Porque si está bien, ella quería darle una lección, listo, búsquelo. Pero no lo busque en la madrugada. Aparte ella, ¿cómo se consigue esos datos de la casa? O sea, qué peligro. ¿Cómo hace ella para conseguirse los datos de la casa del muchacho y llegar hasta la casa del muchacho? No, si lo tiene que hacer por la vía legal, hágalo de manera legal. Pero llegar hasta la casa en plena madrugada, salir y que a defender, siento que no es la manera. Para mí, no sé, de pronto a la gente sí le gusta.
1: Y tú sigues creyendo, Karina, que eso fue planeado. Tú sigues creyendo que eso fue actuado.
2: Yo sigo creyendo que fue actuado porque ella necesitaba recuperarse de sus seguidores perdidos.
3: Pero ¿y por qué perdió seguidores? Ah, ¿por lo de la política?
2: Por lo de la política. Ah. Ajá. Entonces, claro, ella dijo, yo no voy a perder tanta gente, inventémonos algo y yo le pago al man, así él se vuelva viral. Ya.
1: Tropicanola.
10: Es que, señores, venga, les cuento. Lo que pasa es que también nosotros, como humanos, como personas, o sea, yo no sé por qué tenemos que criticar a esa gente. Si al fin y al cabo, o sea, lo digo con el respeto, ¿no? ¿A quién le interesa lo que ellos hagan? El que quiera ver los videos de ellos y seguirlos, pues que lo hagan, cada cual quiera que hace. Pero si ellos decidieron ser influencers o subidores de contenido, lo están haciendo y están haciendo plata. Uno no tiene por qué cuestionar y criticar a esa gente. Yo no sigo a ninguno de ellos. Al único que yo sigo así, para que no lo niego, es a Camilo Cifuentes. Y hay gente que también lo critica y lo cuestiona, que él hace eso por negocio. O sea, ¿a quién le importa si lo hace por negocio? Y si lo hace por negocio, le está alegrando la vida a unas personas que están necesitadas. Así él venga con eso. Pero hay personas que le han ayudado, hay personas que han llorado de la felicidad.
2: Yo lloro.
10: Y qué más alegría que uno ver llorar a una persona llena de necesidad. No debe estar criticando a nadie, es cada cualquiera como quiera. Pero lo que pasó por acá con una muchacha lo bien es muy triste porque ella viene a ayudar a un pueblo que está mal, donde se cayeron casas, donde lo perdieron todo, donde perdieron familias. La verdad, la humanidad, como lo dijo ella, la humanidad está vuelta a nada. Estamos, si yo, mejor dicho, no andamos ni con un poquitico de Dios en el corazón. Y eso es lo triste.
1: Bueno, pues en este momento, bueno, ya para finalizar. Este tema de Andrea Valdiri, ella fue imprudente, dice Luchi, que ella fue imprudente, ella no debe reaccionar
3: yo
1: no así.
3: Yo digo que es muy reactiva y tal vez...
1: Explota muy fácil a cualquier situación.
3: No es lo mismo. Yo siento que ella es muy reactiva y con esa forma de responder como a los ataques siento que también muestra un poquito de violencia en cuanto a la manera. Pero también siento que es humana y que tiene derecho también, porque pues le amenazan a la hija, no la dejan pasar, le pegan al carro, o sea, también, y la pelada haciendo obras bonitas, entonces, no sé, tengo como un 50-50 ahí, tengo el corazón dividido.
1: ¿Tienes el corazón para allá y para acá?
3: Sí, pero me inclino más a que ella es muy reactiva y que tal vez sea un poquito más tranquila como a la hora de resolver los problemas.
1: Karina,
2: digo yo. Dime.
1: Para finalizar, tu apreciación al respecto de lo último ya de Andrea Valdiri.
2: Virgen Santísima, no, yo digo que la gente quería también mostrarse de alguna manera, que lastimosamente tenía que ser con ella, pues sucedió porque se la encontraron en ese mismo sitio, a esa misma hora y en el mismo lugar de la protesta. Entonces, se aprovecharon unos, se aprovecharon los otros, todo Colombia se dio cuenta que es que allá está faltando una cantidad de cosas, ella no tuvo la culpa, también la gente se enteró que es que ella estaba pasando las ayudas de un lado para otro. Ya, ahí está.
1: Ok.
2: Cada quien mira qué hace con su
1: baile. Ok, a esta hora la voy a cambiar de frente porque, señoritas,
2: ¿qué pasó?
1: En A Que No Me Duermo, atención, porque Que Lo Sepa Colombia, nuestra sección, Que Lo Sepa Colombia, sin temor a dudarlo y equivocarme. La Universidad de Columbia en Estados Unidos hizo el siguiente estudio sobre infidelidad en hombres y mujeres, y este fue el resultado que arrojó. Atención, los estudios sobre infidelidad demuestran que históricamente los hombres han reportado tasas ligeramente más altas de infidelidad que las mujeres,
11: pero
1: hace algún tiempo la diferencia se ha reducido y hasta las mujeres se han pasado a los hombres. Los resultados varían según cómo se define infidelidad, sexual o también emocional, la edad de las personas estudiadas, la cultura y el país, y si se trata de matrimonios o relaciones de parejas en general.
3: No entendí.
1: Hoy en día... Que Lo Sepa Colombia, facilito. Nada más se los quería leer. Que las mujeres son más cachones que nosotros los hombres. ¿O no, Palomita?
2: No.
1: ¿Quiénes son más cachones, los hombres o las mujeres?
3: Tú de verdad mandas cáscara, oye. Tú de verdad mandas cáscara, oye.
1: No, Lucía. Inventando.
3: Vamos a ver la población del mundo. Hay más hombres que mujeres, empezando por ahí.
2: Los manes desde que nacen son, vea, con cacho puesto de una. Eso, ¿para dónde miran? Eso parece un cámara.
3: Hasta en la educación. Hasta en la educación en casa le dicen, usted no llora, usted tiene mujeres.
1: Es correcto, pero mira lo que dice aquí. Históricamente los hombres han reportado tasas ligeramente mayores que las mujeres, pero resulta que las mujeres ahora son las macachonas porque nos pasaron. Oye, qué cosa, Lucía, ¿qué tienes que decir?
3: ¿De dónde es ese estudio?
1: La Universidad de Columbia, en Estados Unidos.
3: Eso es más inventado.
1: No, en serio, ahí está, mira. Lucía, ay, Luchi, ¿tú qué? ¿Y qué vamos a viste? O sea, todo lo del pobre robado. Luchi, te están diciendo que ustedes son más infieles, son cachonas.
3: Es mentira. Eso es mentira, pero ¿cuándo te has visto?
1: Mírala la otra.
3: ¿Cuándo te has visto?
1: Mírala la cara, Karina.
3: No, güey. Mandas cáscara, tú decís que las mujeres somos más infieles que los hombres.
2: Son
1: bobadas.
2: Me dijo esta semana un amigo que él tenía disque 17 mozas. Me va a decir usted que las mujeres son malas.
1: Pero hay mujeres que tienen 17, Mario Alberto Yepes.
3: Ustedes los hombres han tenido moza toda la vida. Es una técnica milenaria.
1: Y las mujeres también.
3: Desde los ancestros.
1: Las mujeres son más inteligentes que nosotros los hombres cuando tienen su arrocito en bajo. Caballo, pero son infieles. Pregúntele a la gente, Lucía Fernanda, pregúntele.
2: En una finca tienen solo un toro para todas las vacas. ¿Me va a decir usted entonces que en la vida normal usted va a tener entonces solamente una mujer? Olvídate.
3: Yo estoy de acuerdo con una cosa. Las mujeres sí somos más inteligentes a la hora de pegar cacho.
1: Ahí está.
3: Somos más inteligentes, claro que pero no más cachonas.
1: ¿Qué dicen los oyentes de toda Colombia?
3: 310-206-3302. De este programa ya.
1: 310-206-3302. Yo sí creo en eso. Que lo diga Colombia.
2: Cosas. ¿Dónde sacó ese estudio? ¿En Japón? ¿En China? ¿Quién lo hizo?
12: Hoy en día las mujeres son más asolapadas. Ellas
1: ahí está.
12: Hacen más cosas que los hombres. Que parece que son más discretas.
1: ¿Viste? Ahí está.
12: Pero eso, parecen gallina ahorcada.
3: No, solapada no, mi amor. Si hay algo que tenemos las mujeres que no somos a solapada, nosotros somos directicas.
1: No, ustedes son
3: a solapada. Y hacemos lo que se nos da la gana.
1: Y las mujeres tienen ahí su... Vea, tienen sus haces bajo la manga. Las mujeres son mucho...
3: ¿Y qué de malo tiene eso?
1: No.
3: Ustedes,
1: vos
3: que son unos directos y que quieren andar con mujeres para que los hombres o los otros amigos lo vean.
1: Atención, Colombia, porque Luchi se está tirando de... Vea, se está tirando de pecho Luchi.
2: Un hombre ve una escoba de falda y ahí mismo la voltea a mirar, la trae para acá.
3: Y como ellos, Cari, tienen el ego ese hombrístico, entonces que los amigos, ¿cuántas mozas tienes tú? ¿Cuántas mujeres tienes tú? Y tal. Eso es pura bobada. Mira, el que come callado, come dos veces.
1: Ustedes son unos brutos. Es verdad, somos brutos. Pero las mujeres, que el estudio es muy claro. Yo no estoy diciendo quién es más inteligente o no. Las mujeres hoy en día son más infieles, son una sinvergüenza. Oye, ¿qué cosa?
2: No, a mí no me venga a salir que un sinvergüenza.
1: Y yo. Mira,
13: ¿y yo?
1: ¿Cómo así? Yo no sé.
2: ¿El caballo qué tiene por allá?
13: Ay, no. Todas mienten.
3: Ustedes no.
13: Esas Karinas, esas Valentinas, esas Sandras, todas esas.
2: Cuidadito con lo que dice.
13: No.
2: Cuidadito.
1: Cuando una Lucía llega a tu vida fue porque papito Dios te abandonó. Arréglatela tú.
2: Mi amor, aproveche, papito, porque cosas esas no se ven.
3: Llega una Lucía y no vuelves a repetir, papi.
2: Y eso que los hombres se conforman con cualquier bobadita. No, mi amor, valore.
13: Respecto al tema que estaban tocando de...
1: ¿De qué?
13: De los hogares y toda esa cuestión.
1: Ah, no, pero eso, los hogares, ¿cuál hogar? No estábamos hablando de hogares.
2: Con ustedes no se puede.
1: No, Tropicana.
14: Buenas noches, aquí no me duermo desde Nariño.
1: Pato,
14: más
1: Luchi,
14: lejos que nunca, no, las mujeres en este tiempo ya no son como las de antes.
13: Correcto.
14: Sino que como dijeron siempre, es que las mujeres son más astutas y son mucho más inteligentes a la hora de tener una segunda persona.
1: Muy bien.
14: En cambio, nosotros los hombres sí somos mejor dicho. Pensamos que es la mejor hazaña que podemos hacer y nos ponemos al descubierto. Incluso antes de tenerle enlazada la res.
3: ¿Y ustedes qué creyeron? ¿Ustedes qué creyeron? Que nos iban a ver la cara de pendeja toda la vida. O sea, que nosotros no íbamos a aprender.
1: Mire lo que está diciendo Luchi.
3: No íbamos a aprender y nos íbamos a dejar montar cachando la vida.
1: Pero si eso es una vaina milenaria.
2: A los hombres les duele porque listo, el cacho de la...
3: Oye, el descaro.
1: Mira.
2: El cacho del hombre,
1: Malumita.
2: Pero el cacho del hombre arde. Perdón, el cacho de la mujer arde.
1: Mira, ni siquiera. ¿Sabes qué, Karina? Tú te vas a ir un cocotazo, te estás enredada. Y tú no te enredes, que tú no eres jame.
2: De malas, ¿cuál cocotazo? Vaya que buenas una noche, mujer les ponga cachiveras.
15: Sí, estoy de acuerdo. Las mujeres son más infieles que los hombres.
3: Eso. ¡Ay!
2: Oigan a este.
1: Las mujeres
3: no, los que nunca han puesto cacho en la vida. ¡Nunca han tenido cinco mujeres!
1: Si hemos puesto cacho, pero...
2: de esta iglesia, de esta capilla, de este consultorio.
3: No,
2: ¿qué
3: vamos
2: le
3: a poner los santos en la iglesia? No, estamos rodeados por los santos. ¿Cómo se llaman ustedes, por ahí?
1: La mujer es la que manda. No, el hombre es el que trabaja. La que manda es la mujer. Tiene un as bajo la falda que siempre te hace perder. Esa es.
16: Acá en pie de cuesta una mujer tiene un parche de 20 amigos locas, supuestamente.
1: Ah, oye. Y las que les caen esas. No, voy a salir con mi amigo que es gay. Analiza.
3: Pero si es verdad, cuando uno dice que es gay. Eso es verdad. Eso sí
17: está de toda la alineación del Real Madrid.
2: Cuando es gay, realmente es porque es gay. Usted no me va a salir así que, ay, que... Y si es mejor amigo, usted le dice mi mejor amigo, ya. Ah, pero cuando es el mozo es otro cuento diferente. Pero aquí los que tienen moza casi siempre son los manes. No vengan
3: Karina,
2: a hacerse de palomitas.
3: Nosotros de mejores amigos no tenemos manes que nos gustan. Olvídate.
2: Son
3: como la gallina.
17: Cuento viejo.
3: Los mejores amigos nunca es un man que a uno le gusta. Nunca en la vida, mi amor.
1: ¿Cómo se llama el mejor amigo del ratón? ¿Y qué pasa? Se lo harta, carajo.
16: Caballito. Yo trabajo en aplicaciones y lo que yo veo que hablan las mujeres con las amigas, ay, apacito bendito. protégenos de ese mal que nos mandó Diosito.
2: ¡Ay!
17: Amén, amén.
1: Amén. Lucho, mi amor, amén. Un besito. Gracias por estar con nosotros. Me voy a la desconexión. Gracias por estar. Mañana no, te espero, ¿viste?
3: Yo me voy a quedar todas las noches porque bueno, yo quiero rajar aquí de los hombres. ¿Qué tal esto? Ahora y que nosotras somos más infieles.
1: ¡Qué barbaridad! Volvemos en la que no me duermo de Tropicana.

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0: Llegó, Omar.
1: ¿Qué más, muchachos? ¿Cómo están, hombre? ¿Cómo les va?
0: ¿Qué, Omar? ¿Cómo está?
2: ¿Estás listo?
0: Omar.
1: Dale. Ahí viene muy triste, compadre. Le acaban de herir el corazón. Genio, tócale algo bien lindo, bien romántico a mi compadre, Ale.

0: me digas con el corazón.
1: Perdóname.
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1: Muy bien, hola Karina, mamacita.
2: Hola, mi amor.
1: Nada, ese man que se olvide de esa mujer. Nada, ni chimba. Karina dice que ella tiene miedo, sí, ella tiene miedo de que él se entere de que se lo hundieron. Esa es la verdad. Mis muchachos, un abrazo, Karina, un beso. Karina.
3: Buenas noches, Tropicana la mamá.
4: ¡Ah! ¡Y se lo tocó!
2: Voy a conseguir un pito, le aseguro, porque me va a conseguir un pito.
4: ¿Para qué?
2: Para tocárselos también. Ustedes me tocan, yo les toco acá el pito.
4: Comienza a tocar este pito para ver qué es lo que es.
2: A ver.
4: Eso. Tóquelo.
2: Quiero un pito realmente.
4: Tóquelo, hombre. Tropicana.
5: No. Tropicana, la más bacana, bacanísima. No. Con todo el respeto, mi amigo, ya. Hermano, coja esa plata y de donaciones acá a Colombia, que está mal. De donaciones a Venezuela, pero ojo, no vaya a ser como la Valdí grabando, no, papi, eso es lo que hace con la mano derecha, que la izquierda no se entere, porque papi, eso no, esa mujer tiene otro.
4: Mira, el 99% de nuestra gente que está escuchando y nos está viendo, está diciendo que ella tiene otro. Malumita, ¿cómo hacemos para que Karina Uribe caiga en el cuento, que caiga en la nota?
2: No siempre.
4: Y que ya, que ya deje de decir que ella tiene miedo. Le está pegando los cachos.
6: Yo puedo proponer verlo desde varias perspectivas.
4: Mierda, ya vienes eso. Tú también con la vaina.
6: Pero para encontrar la verdad.
2: ¿Qué dice Malumita?
4: Ajá.
2: A ver.
6: Usando la manera de pensar de Karina, si ella está enamorada realmente, va y lo intenta, y si no saben las cosas, se devuelve, ¿cierto?
4: Uh-huh.
6: Pero porque ella no se quiere ir, supuestamente, que por miedo. ¿Miedo de qué? Por la mamá.
4: Tropicana.
6: Si está entragada el man, cosas. Va. Pero ahora, como dice el muchacho del audio, no se va para allá con el tipo, con el novio, pero sí le sigue recibiendo todo acá. Entonces, que le diga, oye, no quiero irme, aquí terminamos. Diferente, ¿no?
4: Es correcto. Bueno, 310-206-3302, pueden enviar su nota de voz y, bueno, dejen su apreciación de lo que está sucediendo, porque este chico les acaba de preguntar, ¿qué debe hacer él? ¿Qué le pueden aconsejar? Le está diciendo a su novia que se vaya para Estados Unidos con su mamá, o sea, con la suegra de él. Él paga todo, pero la chica le dice que no. A veces le contesta que es muy intenso, que deje el afán. Yo creo que la gran mayoría de chicas, de mujeres aquí en Colombia, tienen ese sueño americano. Les están poniendo ese sueño en bandeja de plata. Y él dice, yo la quiero, yo la amo. ¿Será que le sigo mandando platica? ¿Será que ya me abro de ella? Pero es que mi corazón no me da. Los oyentes de Tropicana tienen esa difícil tarea. ¿Qué ibas a decir, Cari?
2: ¿Que por qué no la llamamos? Ya.
4: No, pero ¿por qué razón?
2: La llamamos y le decimos, ¿usted lo quiere o no lo quiere?
4: No,
2: quiere,
4: pero
2: ir,
4: mira,
2: no quiere ir, ya.
4: Yo también pensé lo mismo, pero ¿por qué no la llamamos, Cari? Porque ella va a decir, tú te pones a ventilar nuestros problemas, inconvenientes, nuestras cosas que son personales. ¿A ti te parece eso normal? Y creo que puede jugar en contra. Yo eso lo pensé.
6: Aparte que es confesión, no fue petición de él que la llamáramos, sino fue una confesión.
4: Bueno. Sí, no, y es que es una confesión de él. Entonces, por eso, o sea, llamarla, creo que le haríamos, o sea, un mal al muchacho.
6: O un bien para que despierte.
4: O bueno, también.
2: Un bien.
4: Ahora sí, un bien. Ahora sí, Karina. Hola. A Karina le dicen el alambre dulce. Se tuerce rapidito.
2: Pero no, porque es un
4: buen alambre dulce.
2: No, porque es un bien para que él regrese hasta acá o venga y mire.
4: Oye, tú todavía sigues. ¿Qué va a hacer aquí? ¿Pero qué va a hacer en Colombia? Karina Uribe, el que va a venir. Bueno, di, para que
2: el
4: me conozca
2: man,
4: a mí. Bueno,
2: puede venir.
4: Si tú quieres, yo te paso el WhatsApp de él para que se conozcan, tú que estás soltera.
2: El man puede venir, pero ¿cómo está
4: qué?
2: La vaina? Ya.
4: Claro. Muchacho, no venga. No, si te le vas a meter, no venga, no, si te le vas a meter de incógnita, no entonces, venga, porque te puede llevar a tu sofoco.
2: Si se quieren tanto, entonces ella tiene que aceptar solo lo que él diga, la decisión de que se vayan, porque él no dice, venga, yo voy.
4: Yo te voy a responder eso en instantes. Las mujeres en Colombia, en este momento, mujeres solamente, envíen su nota de voz y digan si ustedes no aceptarían ese papayazo que le están poniendo. Se consiguen un man por allá que, bueno, es colombiano, ya tiene su residencia. Él está diciendo, vente con tu mamá, vente, mi amor, vamos a casarnos, vamos a hacer vida aquí. Él ya tiene
2: vea
4: su residencia allá.
2: ¿A son de qué? ¿A buscar qué?
4: Mujeres solamente, 310-206-3302, porque vas a decir que nosotros los hombres somos unos acomodados. No, sí, que las mujeres... Sí. Mira, Constanza, escucha lo que dice Constanza, porque... Yo creo que ella está pensando distinto a ti.
7: Buenas noches.
2: Hola.
7: Pues yo considero que primero soy mujer también y definitivamente estoy de acuerdo con lo que algunos han dicho. Eso es porque hay otra persona. Eso no me ponga ni siquiera duda.
4: Che, qué vaina.
7: Porque uno cuando de verdad quiere una persona, uno se arriesga. ¿Cuál miedo? Ni qué miedo. Miedo menos a ir a un país desarrollado, como es el caso de Estados Unidos. Si fuera un país subdesarrollado donde tal vez no hay oportunidades, pues sería diferente. Pero este hombre debería invertir en otro lado. Y sobre todo a los hombres, no muestren la plata, porque no, hay muchas mujeres que están detrás de eso.
4: ¡Ay, hijo de madre! ¡Dijo algo! ¡Bravo! ¡Bravo! Primera mujer
2: no,
4: que lo
2: estoy
4: dice
2: de
4: que
2: acuerdo.
4: No muestra la plata. ¡Bravo!
2: ¡No estoy de acuerdo!
4: Me quito el sombrero, mujer. Me lo quito. Esa dama
2: tiene
4: los ovarios bien puestos.
2: No.
4: Porque
2: no,
4: Karina
2: no,
4: nunca
2: no.
4: se había atrevido a decir esa vaina.
2: Pero ¿qué? No, es que no todas somos así.
4: No, hay unas que son peores.
2: No.
4: Y tú sabes que yo a las mujeres las amo, pero...
2: No todas somos así.
4: Son peores.
2: No vamos a pagar el resto. No.
4: O sea, tú no eres muelera.
2: No, yo no soy así.
8: Hola, buenas noches. Que... Efectivamente, hay otro hombre.
2: ¡No!
8: Que le ponga lógica a la situación.
2: Pero no.
4: Mujeres en Colombia, chicas en Colombia, féminas en Colombia, el público femenino rosadito, hagan que Karina caiga en razón y deje de estar tapando el sol con un solo dedo que no puede. Solamente notas de voz.
2: Ella sí lo quiere.
4: Oye, hola.
2: Ella sí lo quiere, pero
4: tú eres
2: tiene
4: terca,
2: miedo,
4: Karina
2: miedo.
4: Uribe.
2: Y es difícil uno mudarse, es difícil uno pasarse de ciudad, es difícil uno...
4: Mírame a mí, mírame a mí, que yo dije que no, que yo nunca para Bogotá. Y me vine y estoy sabroso.
2: Ay, se vino.
4: Sí. Ay, aquí estoy sabroso. ¿Y qué? ¿Y cuál? Mira... No entiendo dónde está lo raro, lo barro, o sea.
2: No es
4: entiendo.
2: Es complicado.
4: Mira, y te voy a poner otra nota de voz de una mujer. Aquí está.
6: Otra.
2: Y no todo es que tengan manes, no. Toquen la pantalla los que están conectados, toquen la pantalla y repórtense desde qué ciudad están escuchando Tropicana, viendo Tropicana ahí en el TikTok. Gracias, dice Jorgito por acá. Un abrazo, dice, es que yo también dije lo mismo y estoy en Ciudad de México. Hey, muchachos.
4: A ver,
9: buenas noches, Tropicana. Yo opino de que realmente cuando una mujer está enamorada de uno, uno no ha terminado de decir, véngase, y ya está ella literal lista,
6: sí,
9: para estar con uno. Es cuando una persona quiere estar con uno, eso no busca excusas. Inclusive hasta puede ser el lugar peligroso, pero uno quiere estar con la persona y punto. Además, ¿qué le puede dar miedo? Si este es un país muy seguro, o sea, aquí no le va
4: ahí
9: a pasar
4: está.
9: Absolutamente nada, y menos un inmigrante que está tratando de hacer las cosas bien y ir por el camino de la ley. O sea, aquí uno no busca problemas. Y bueno...
2: No es tan fácil.
9: Esos consejos que le está dando a la gente, que es un cachón, que esto y lo otro, Yo creo que él ya está muy grande y hasta eso lo puede saber. O sea, yo creo que está tratando de escuchar de pronto otro tipo de consejo más de empezar a como insultarlo. Pienso yo que él debería de realmente sentarse con ella y decirle al final si está perdiendo su tiempo o no, porque tampoco uno aquí en este país está para esperar a nadie. Y eso de que no, que conseguirse una gringa, toda esa gente que dice eso, sáquese eso de la cabeza. Eso aquí no es como en las películas. Eso es la vida real y aquí las gringas, si acaso lo ven a uno latino para una noche y chao. Eso no es de que, sí, aquí hay mucha mujer gringa y me la voy a cuadrar y que no. Además, Cari, la mujer gringa tiene una forma de ser, de que la criaron, que es muy independiente. Eso no es 50-50, si usted quiere hacer las cosas.
2: ¿Qué pasó?
4: A ver, ¿qué? ¿Se acabó la nota de voz? ¡Tropicana! ¿O hizo falta un pedazo? Así.
9: 50-50, si le quiere dar todo, pero ella no se deja mandar. Ella no, si ella quiere salir, sale, a la hora que quiera ya va a llegar. O sea, es por eso que uno quiere y busca a la mujer de su país, porque por lo menos uno sabe de que es una mujer más, en ese sentido, un poco más llevadera. Entonces, nada, Tropicana, ahí le dejo el consejito y al compa que mira a ver si habla con ella seriamente, a ver si se quiere ir o no. Y si no, pues, compa, lo que hay latina, lo que hay latina.
4: ¿Quieres hablar con él o no quieres hablar con él?
2: Con el muchacho.
4: ¿Sí?
2: Sí.
4: Vea, más mujeres, por favor, si son tan amables, nos envíen una nota de voz. Yo solamente quiero en este momento que las mujeres envíen una nota de voz y me digan ustedes qué creen que está sucediendo ahí. Karina dice que ella tiene miedo, pero yo digo lo contrario. Yo digo lo contrario. Ustedes.
2: Mande el audio porque no llamo mejor. Ustedes hacen un bullying, muchachos. Ay, no.
4: ¿Qué dicen? ¿Qué dicen los oyentes
2: en TikTok? Tener miedo no es malo.
4: ¿Qué dice la gente en TikTok?
2: ¿Qué dicen? Dices que. A ver, espere. Dice que yo me iría, pero si veo algo raro me regreso de una. Es que no es tan fácil. Y si usted pierde aquí todas sus cositas, ¿qué?
4: ¿Qué va a perder?
2: No, caballo. Bien difícil que es conseguir algo en Colombia. Para que uno arranque y quizás no. No sé. No sé.
4: O sea, ¿qué va a perder, Karina? No pierde nada.
2: Es difícil, dice por acá. Es difícil, depende. Depende. ¿Cómo quiere que ella viaje? Depende cómo quiere que ella viaje, okay. Porque una visa ahora es muy difícil, dice Marisol.
4: Tropicana, hola.
10: Caballito, yo trabajo en aplicaciones y lo que yo veo que hablan las mujeres con las amigas, ay, a pasito bendito.
4: Ah, ok, listo, bien, este otro.
11: Caballito, esa es una de las, esa vieja de la que no se quiere ir para Estados Unidos, es una de las mozas que tiene el amigo de Karina. El que tiene 17 mozas. El man de Estados Unidos está mirando fuera el tiesto.
4: ¿Quién es ese, Karina?
2: Venga, y apenas el de Estados Unidos también tenga otro.
4: Karina, ¿quién es ese?
2: ¿Quién es quién?
4: Ese, el amigo tuyo, no sé.
2: Es el que les dije en estos días.
4: ¿Cuál?
2: Ay, no, acuérdese que yo les dije que tenía 17 mozas.
4: Ah, ok. Ni, no sé, no me acordaba, pero bueno. Oyentes, hola Tropicana.
12: 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Uy, hacía rato no opinaba por este Tropi WhatsApp, porque la verdad no compartía muchas cosas por ahí de alguien que se fue. Bueno, póngale cuidado. En cuestiones del parcero que está pidiendo la ayuda, todo depende. Hay que entrar en contexto, porque si él de pronto le está diciendo que se venga para acá, para Estados Unidos, digamos, por frontera, que se entregue, que no tenga visa ni nada de eso, eso es de pensarlo, porque en estos momentos no está el palo para cucharas para que se vengan por frontera. Está muy delicado, es más, no están pasando. Los que se quieren intentar cruzar los encierran 3, 4, 5 meses para al final del día tener que volverse con una mano atrás y otra adelante. Y fuera de eso, tienen que pasar por México. Por México es un problema pasar. Hay esos coyotes, lo que hacen es que secuestran a la gente. Bueno, en fin, demasiado complicado. Pero si es con visa y en realidad la pelada no se quiere venir, papi, apague y vámonos. Acá también se puede conseguir mujeres. Acá también se puede hacer vida. Acá también hay miles de maneras de salir adelante emocionalmente, económicamente, bueno, en fin. Pero si es de venirse por el por frontera, no, papi. Por eso es que de pronto la hembra no la ha copiado. No, pero no, si no, es no, por venirse con visa, ya tienen papelito y la vieja no quiere venir, papi, allá le está decorando la frentecita. 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
4: Te acabo. Amén, amén, papá.
2: Un besito, mi amor.
4: Le acabas de dar alas a Karina Uribe. Le acabas de dar alas a Karina Uribe. Ahí ahora va a buscar otra excusa.
2: Excusa no, es que primero es la vida. Lo primero es la vida. Y no, si ¿qué le va a pasar? Inconveniente en el camino, qué susto.
4: Un país tan seguro. No, no, no.
2: No, es que puede ser muy seguro, pero es que ahora para los que estamos de migrantes, se les dice migrantes, claro, sí. Eso no es tan fácil, eso no es que hay que
4: no es fácil, listo. No es listo, no.
13: Caballito, caballito, yo creo que Karina tiene toda la razón.
4: ¡No!
13: La pelada tiene miedo, pero tiene miedo para dejar la tripita acá.
4: No, pero no.
13: Y también tiene miedo de dejar de recibir todos los dolaritos que le manda el muchacho de allá de Estados Unidos, porque no hay nada más rico
4: ahí está,
13: que
4: no
13: recibir dinero.
4: ¿Viste?
13: Del extranjero, oye, lo digo, oye, porque mi hermano me manda dinerito a veces y eso es delicioso. Ese es el miedo que tiene allá, dejar la tripita que tiene acá en Colombia.
4: ¡Ay! ¡Ay! ¡La tripita que tiene aquí en Colombia! La tripita que tiene aquí en... Ella, viste, ella está cuidando su pedacito de cosas.
14: No, eso es obvio. Si no se va, es porque tiene otro. Simplemente tiene el man para que le dé plata para nada más. Lo tiene de marrano.
2: Bueno, ¿cómo que de marrano?
4: Mi querido amigo, un fuerte abrazo para ti. Gracias por compartir tu historia, tu confesión. Bendiciones para usted. Los oyentes ya hablaron. Los oyentes en Colombia, gracias por opinar en las confesiones de A Que No Me Duermo de Tropicana. Si tienes alguna confesión, si quieres contarnos algo, si quieres decir algo, si te está sucediendo algo, si de pronto te pasó algo en la universidad con ese amigo, con esa amiga, no sabes qué hacer, estás ofuscado, tienes en la cabeza dándote vuelta con tantas ideas, no te preocupes, envíanos una nota de voz y luego la palabra, historia, anécdota o confesión y vamos a escucharte aquí en Tropicana 89.1. Las confesiones en A Que No Me Duermo.
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2: Ay, caballito.
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4: Bueno, pues, en aquí no me duermo de Tropicana. ¿Cómo? Ah, es que 89.1, ¿de dónde vengo yo? Yo vengo de Barranquilla.
2: ¿De 89, dónde vengo
4: claro,
2: yo?
4: Es más, bueno, y yo creo que es la primera 89... vez que yo lo digo. Creo que la adaptación mía ha sido súper rápido. Ay, y es ahí, no, y entre otras cosas también saludamos a Barranquilla, porque es ahí donde yo comencé a hacer las confesiones. Entonces, es normal. De ahí no he dicho otra barbaridad. Bueno,
2: 102.9 en Bogotá, 89.1 en Barranquilla, 98.9 en Medellín, que se reporten los de las otras ciudades.
4: No, señor, comenzaste a decir los diales, ahora lo termina.
2: Por eso, ¿desde qué día nos están entonces sintonizando? Que cada persona mande noticias, estamos aquí desde tal dial, desde Bucaramanga, desde Popayán, desde...
4: ¿Ya? En este momento vamos a hablar con los oyentes. El que quiera hablar con nosotros, que llame ya de una. 601-348-7601. ¿Cómo es, Karina?
2: Me encanta cuando usted pone disque. Espere, que me encanta cuando usted pone disque.
4: ¿Disque qué, hombre?
2: Confiésese y deje la palabra confesión en la parte.
4: ¡Ay! Esta mujer, Dios mío.
2: ¡Ay! ¿Ya? Bueno, ¿qué más quiere?
4: Vea, 99.3, Tropicana, Villavo.
2: Beso,
4: Arauca,
2: beso,
4: ¿cuál
2: beso,
4: es?
2: Mándela.
4: Tropicana, mándela. Bueno, que llamen ya de una. Vamos a hablar con los oyentes. Te voy en, ahorita te digo cuando estén llamando para que usted me haga el favor y le conteste a nuestros oyentes. ¿Va para esa?
2: Ey, sí, quiero saber hoy los oyentes qué andan haciendo.
4: Ok.
2: Están conectados.
4: Entonces, ya pueden llamar ya al 601 601-348-7601. 601-348-7601. Aquí estamos en el Que No Me Duermo de Tropicana, la emisora más bacana, bacanísima en toda Colombia. ¿Dónde estás? Cuéntalo de una. Si quieres hablar con nosotros, llegó el momento. Tropicana, Tropicana, Tropicana, Tropicana. Karina.
2: Mor.
4: ¿Ya caíste en cuenta que ella le está pegando los cachos al muchacho?
2: No le está pegando ningún cacho. Uno tener miedo no quiere decir que es cacho.
4: Eso se llama miedito, miedito.
2: Se llama miedo, de pronto angustia, inseguridad, pero no quiere decir que usted tenga otro.
4: Ajá, claro, ¿cómo no? ¿Cómo no? ¿Sigue creyendo que la marimonda es Mickey?
2: Ah, mi amor.
4: ¿Sigue creyendo?
2: Puede pasar. Saludo por acá para Mauricio, dice, de 100.7 Pereira.
4: Muy bien, contésteme esto, oyente, me hace el favor.
2: Buenas noches, Tropicana.
4: Nada, espérese. En vez de contestar, colgué.
2: Aprenda un dilo.
4: Yo hundo otras cosas.
2: 99.3 Villamo, sigue conectado por acá. Dicen que desde Huila. Ay.
4: A ver, vamos a llamar.
2: Que yo veo a Caballito con ese buzo y este calor tan horrible en Medellín me alborotó la menopausia.
4: En Bogotá también está haciendo calor.
2: En Cartagena también, en Santa Marta. ¿Ah?
4: Está haciendo calor.
2: Oíste, Caballito, ¿no te hace falta usar bermudas?
4: A veces sí, pero bueno, no, o sea, es llevadero, sabroso. El frito, el clima es chévere. Cari, yo creo que esta vaina se me bloqueó.
2: Es que siga confiada que comiendo pescado se aprende a nada.
4: A ver, hola, Tropicana, buenas noches.
2: Buenas
17: noches. Karina, mi amor, te amo.
2: Ay, mi amor, dicho. Yo a ti también. ¿Dónde estás? ¿Cómo estás? ¿Bien o no?
17: En Cúcuta, mi amor, en Cúcuta. Ay, calor, pero arrecho, mano.
4: ¿Cómo?
2: Ay, amor, arrecho. ¿Qué oiga, es esto oiga, tan oiga, oiga, oiga, oiga, oiga, oiga, oiga.
4: Juicio, hombre.
2: Más o menos de 1 a 10, ¿cuánto está el calor?
17: Como 33 grados, 32 a esta hora.
2: Ay, bueno, entonces, ¿usted cuántas veces se baña al día?
17: Como 4 veces al día.
2: Ay, 4 veces, ¿vio?
4: Oye, pero allá hace más calor que en Barranquilla,
17: ¿verdad? Yo estoy que me echo otro duchazo. Ya estoy que me baño porque me bañé como 2 horas y ya estoy sudando aquí en la pieza.
4: No, papi, dicho. No te preocupes que Karina te restriegue la espalda, vas para esa.
2: Mi amor, lo que... Sí, entonces,
17: mi amor, sí.
2: Estás como diría Caballo.
17: Nos bañamos los dos para ahorrar agua.
2: Sí, ahorramos agua, mi amor, de una, hágale que sí, no hay problema.
17: Y eso del muchacho, voy a cantarle al muchacho de Estados Unidos. Amor de lejos para los pendejos, amor que por cartas son promesas falsas.
4: Muy bien.
2: ¿Cómo así?
4: Amor de lejos, amor de pendejos.
2: Si la muchacha tiene miedo.
17: ¿Por qué? No, si es que no ven corazón, que no sienten.
2: Oiga, pues no, amor, ¿qué es eso? No. Ay, no.
4: Se fue. Mi hermano, gracias. Bueno, más oyentes, ¿quién quiere hablar con nosotros? Que nos envíe, pues, una notica de voz o también que nos llame al 601-348-7601. Nos saluda quién, a que no me duerme de Tropicana. Cari, cari.
2: De una, que se reporten, muchachos. Voy con saludito por acá mientras por el TikTok. Mauricio Ramírez dice, en Ibiza un calor 41 grados en el día. Mabel también por acá, un abrazo, qué bacano que se conecten, los felicito. Juan Carlos también está en sintonía con Tropicana, un abrazo, muchachos. En Arauca, insoportable calor.
4: Reciba este oyente, por favor, que nos vamos, aguántese ahí, recíbalo.
2: Tropicana, hello.
18: Muy buenas noches.
4: Un minutico, Cari.
2: ¿Con quién hablo?
18: Isabel desde Betulia, Santander.
2: Uy, qué bien, Michael, un abracito, mi amor, gracias por escucharnos. ¿Qué hay de bueno por allá? Cuente, a ver, cosa rica, cosa sabrosa, cuente.
18: ¿Cuándo viene para el Topogoro?
2: Ay, amor, yo quiero ir, no, en estos días, usted me recibe, ¿listo?
18: Hágale,
2: pues, ¿está trabajando en la casa?
18: Como te dijera, mi turno, pues, mi trabajo es 24/7.
2: Ah, ok, estás disponible. Ay, mi amor, me encantan los hombres disponibles. No, no los que se dejan esperar, listo. Mi amor, un besito. Gracias por escucharnos.
18: Listo, pues, feliz noche.
4: Un abrazo. Bueno, ahí está nuestra gente, 9:48. Hacemos la pausa y ya regresamos en A Que No Me Duermo de Tropicana. Qué bacano, Ale. Hemos pasado súper chévere y esto cada vez se pone mejor. Y también en cualquier momento, escúchate esto, Karina.
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4: Bueno, ya lo saben, ¿ah? Tienen que enviar también su soldado caído y contarnos brevemente a quién vamos a llamar y qué le vamos a decir para ver si es fiel o es infiel. 310-206-3302. En el Que No Me Duermo en Colombia.
2: ¡Mua! Besito.

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0: con el otro hijo. Hace 3 meses y medio quedé embarazada por cosas de la vida, por cosas de mi Dios. Perdí el bebé. Perdí el bebé cuando tenía 2 meses de embarazo. Y ha sido algo bastante duro para mí. No sé si para él, no sé, él es... Sí, él es un poco seco, él es un poco frío, él es algo muy, muy, no sé, poco expresivo, diría yo. Él no demuestra tanto su dolor, si es que le duele, porque hay veces, digo que hay veces con la actitud que él toma, digo que no. Para mí ha sido algo muy duro. Y algo que me está pasando, y es a lo que voy, al consejo que voy, es que... no sé, como que en la intimidad ya no me dan ganas de estar con él. No sé si será por lo mismo que por lo que tuve que pasar, porque pues fue un proceso bastante duro. La pérdida del bebé ha sido algo que me ha marcado mucho, muchísimo. Sí. Y pues sí, el dolor, el procedimiento, todo lo que tuve que pasar. Sí, él estuvo ahí apoyándome todo. Pero eso ha sido muy duro para mí. Y en el momento de la intimidad, como que ya no es lo mismo. Sí, él es el que ahora siempre tiene que buscarme. A mí ya no me nace estar con él. No me dan esas ganas de tener algo, una intimidad así como la teníamos antes. No he podido. No he podido volver a estar bien con él. Todo me molesta de él. Siento que como que estoy perdiendo ese amor por él. Y es algo duro. ¿Ustedes qué me aconseja, caballito? Qué pena el audio tan largo. Y pues nada, a que no me duermo siempre conectados con ustedes.
1: Gracias. Uy, está... tesa esta historia, está muy tesa esta historia, la verdad, caballito. Siento que puede estarle pasando no solo a ella, sino a muchas más mujeres. Ay, Dios mío. Yo digo que pueden ser las hormonas que están un tris alteradas por lo mismo del embarazo. Y esto tiene también un poco que ver, por ejemplo, las mujeres normalmente cuando tienen un bebé, después de eso también se les acaba un poco la libido. Caballito.
2: 10:17 minutos. Bueno, ya escuchamos a esta chica que nos pide un consejo. Y ya los oyentes, bueno, que sean los oyentes.
1: ¿Qué opinas
2: lo que dije? No, yo de eso desconozco, de verdad. Yo creo que no es el embarazo, sino ya como que le perdió el amor.
1: No, yo digo que sí es el embarazo. Eso tiene mucho que ver en las mujeres. Las hormonas, sí, caballito. Las hormonas se alteran demasiado. Incluso de verdad, después de tener un niño, o sea, normalmente, ellas también tienen un lapso de tiempo donde tienen que volver a reconocerse como el cuerpo, tienen que volver a reconocerse como mujeres, tienen que trabajar mucho psicológicamente, porque no es un proceso fácil, ¿cierto? Entonces no es que se pierda el amor, es que están actuando las hormonas en este punto de la vida, y si ellos querían también tener el bebé, también fue obviamente algo complicado haberlo perdido. Mire lo que dicen por acá las mujeres, son las hormonas, no es que se le pierda el amor, son las hormonas. El bebé sí lo perdió, tenía 3 meses y medio y lo perdió, ¿cómo? Hace 2 meses, ¿cómo dijo? O llevaba 2 meses y lo perdió, bueno, algo así, pero

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1: Especialistas en que la identidad de nuestros oyentes esté reservada. Tropicana, mira, buenas noches. ¿Cómo estás? Regálame un segundo, Cari. Tropicana, buenas noches. ¿Cómo estás?
2: Buenas noches, Tropicana.
1: ¿Cómo es tu nombre?
2: Muy bien. Hola. ¿Me escuchan?
1: Sí, ¿cómo es tu nombre?
3: Sí.
2: Hola a todos. Kevin, mi nombre es Kevin.
1: Kevin, ¿de dónde nos estás llamando?
2: De Houston.
1: Bueno, Houston, Kevin, Texas. Ya escuchaste a la chica. ¿Cuál es tu apreciación? ¿Qué quieres decirnos? ¿Qué quieres contarnos? Y bueno, tu opinión.
2: Sí, bueno, yo no, obviamente pues no soy mujer, pero sí sé y estoy compartiendo la opinión de Karina. Eso tiene que ver mucho con las hormonas. Es muy reciente, entonces ser un poco más empático también con la pareja, porque no cada cual lleva un duelo diferente. Entonces, y más uno como hombre, creo que uno tiene que estar un poco más ahí como fortalecido, ¿no? Para poder soportar también la carga de la pena moral de la relación. Entonces, si los dos se echan a la pena, pues creo que se va todo, como quien dice, a la M. Entonces, nada, él está haciendo, creo que está haciendo un buen trabajo, porque está tratando de buscarla, de mirar a ver si hacen el otro baby, lo que sea, y pues ella también como que darse su tiempo, ella también sanar. Es algo que de pronto recientemente pasó, hormonalmente debe estar ella muy revuelta, pero no creo que lo bueno sea ahora estar pensando de pronto en otra persona o acabar las cosas, sino trabajar. Llevan tiempo juntos y creo que eso sana, el tiempo sana, y que les deseo que les vaya bien.
1: Listo, mi hermano, un abrazo. Yo, gracias por estar siempre en A Que No Me Duermo. Un abrazo, mi bro. Bendiciones, ¿ah?
2: Gracias por escucharme.
1: Listo.
2: Igualmente, gracias. Un beso, chao.
1: Chao. Malumita iba a decir algo con respecto a eso, Cari. ¿Qué iba a decir, Malumita?
4: No sé si muchos de los que nos oyen se acuerdan que aquí trajimos una psicóloga hace más o menos como un mes, me acuerdo, un mes y piquito.
3: Sí.
4: Y tocamos precisamente este tema porque una persona le dijo la misma situación, que habían perdido un bebé, lastimosamente, y se habían separado un poco en esa relación de pareja. Me acuerdo que ella aconsejó que es un tema que, aunque no quieran, hay que tocar. ¿Para
3: Totalmente.
4: Qué? Para fortalecerse como pareja y saber cómo cada uno está enfrentando el duelo y cómo juntos pueden
1: superarlo.
4: Entonces, no creo que sea tampoco el momento para involucrar tal vez el sexo o la atracción sexual, uh-huh, sino para dedicarlo más a fortalecerse
3: a sanar.
4: Y a levantarse, a sanar.
1: Pero ven acá, tú sabes que nosotros los hombres somos muy pasionales, Malupita, Karina, nosotros los hombres, ustedes las mujeres pueden convivir con eso pues mucho más tiempo, o sea, pueden estar inactivas sexualmente, pero nosotros somos seres muy sexuales los hombres, Karina.
3: Caballito, sí, son muy sexuales los hombres, pero los hombres también tienen que tener un poquito de empatía a este tipo de actividades psicológicas que está entonces sucediendo en la mujer. Es que tener un hijo o empezar a preparar el cuerpo para un hijo no es fácil. Es más, le aseguro que una mujer así haya llevado pocas semanas con un embarazo va a sentir ese dolor por mucho tiempo de la vida. Ahorita te decía que repitas el teléfono, pero despacio, que la gente quiere mandar mensajes y quiere marcar, pero
1: bueno,
3: que lo hagas despacio, que estás muy a la carrera, que parece con un pito detrás y pum, pam, pintan.
1: 310-206-3302. 310-206-3302. ¿Quieres decir otra cosa más? Porque voy con una cantidad de notas de voz. A ver.
3: Quiero decir otra cosa pequeña, que ellos tienen que tener un poquito más de comunicación, que ella le diga qué siente, que él le diga a ella también qué siente y en qué pueden trabajar juntos. Si hay comunicación, puede solucionarse. ¿Qué dicen los oyentes, caballito?
5: Caballo, lo que pasa es que nosotros los hombres no sentimos igual que las mujeres, ¿ya me entiendes? Nosotros, bueno, no sé, yo hablo por mí, yo también soy como el esposo de la señora.
3: Sí.
5: Y por eso lo digo, porque el tema de que pues la vida de muchos no es igual a la de otros, a uno nos toca más difíciles que a otros. En el caso mío que fui militar y eso. Y pues yo lo que le digo a ella es que si él estuvo ahí, se

0: abogó por ella y nunca se alejó. Realmente te ama. Lastimosamente hay unas personas que no somos muy expresivos y eso a veces nos juega en contra. Lo que sí te digo, amiga, es que perder un hogar como el que tienes, un hombre que está ahí siempre contigo, y yo pienso que lo que tú tienes ahora mismo es como que esa molestia, como ese sinsabor. Si en verdad a él le dolió la pérdida, digo, y créeme que sí te ama. Creo que deberías de trabajar más esa parte afectiva y tratar de que sea Dios el que esté de por medio y no un tercero o que quieras acabar tu matrimonio. Créeme que hoy en día tener un matrimonio es muy difícil, te lo digo por mi experiencia.
1: Sí. Otro oyente, Tropicana, buenas.
2: Hola Karina, caballito por aquí de nuevo, desde Cali. La verdad es triste eso, es triste, pero es que yo le digo una cosa. Ella es una mamá, perdió su bebé porque ese bebé ya tenía vida. Ella habla que el señor es muy seco, que no es expresivo. Lo que va a entender es que ella ve como que él no sintiera nada por lo que ha pasado. Y yo creo que esa es una de las cosas que afectan mucho a una mujer. Porque allí es donde ella más necesita de su compañía, de su compañero, de sus abrazos, de consentirla, de mimarla, de darle fuerza.
3: Total.
2: No, mi amor, venga, vamos a ir adelante. Las cosas van por algo. Pero si él es seco y es como esas personas que como no le da nada, eso lo lastima a ella mucho y eso hace que ella de pronto por eso se aleje. Y también el saber de que perdió su bebé, eso es duro. Y ya la mujer de por ahora ya no quiere nada. Y si el hombre es así también duro con ella, o sea, es seco en su forma de ser.
3: Ajá.
2: Yo no sé, pero uno por muy seco que sea, también es mi hijo, ¿no? Ustedes tienen que estar juntos, dándose en apoyo y brindándose mucho amor. Y lo primero de todo, pedirle a Diosito que les dé mucha fortaleza. No, qué triste, muy triste.
1: Bueno, buenas noches, Tropical. Un abrazo, más oyentes. Una maratón de notas de voz, Cari. Qué montón de notas de voz, uy.
3: ¿Qué opinen? Para eso estamos.
4: La chica, respecto a la pérdida del niño, lamentándolo mucho. Y de lo que dice del marido, lo que pasa es que sí, nosotros los hombres somos un poco más secos. Callados. Y expresamos un poco menos el dolor, ¿sí me entiende? Como la mujer es la que tiene el niño dentro, es la que lo siente patear, todas esas cosas. Y respecto a que ya no desea al marido, que le da como reproche o algo, eso es tema del embarazo, porque es que ella perdió el niño a los 2 meses. Pero el cuerpo de ella está preparado para pasar los 9 meses de embarazo. O sea, así lo haya perdido, el cuerpo va a quedar los 9 meses de embarazo. ¿Y qué pasa? Resulta que cuando una mujer a veces queda embarazada, le coge rabia al hombre. O el hombre, es más, a veces hasta el hombre le coge rabia a la mujer. Así como las mujeres a veces cogen que antojos, que cosas así, a veces el hombre lo coge. Entonces de pronto ella en ese momento está viviendo es eso, que siente el embarazo le hace que le coja fastidio al marido y que no lo desee, que se espere un tiempo, que igual no trate de cambiar tanto con el man, porque el man se marea y se puede abrir, que espere un tiempo y verá que ya se le va a pasar eso y va a volver a estar con el marido bien. Bendiciones para todos.
1: Bueno, gracias. Chao. Un oyente más. A ver, ¿qué opina?
3: Buenas.
5: Tropicana, buenas noches.
3: Hola.
5: Pues la opinión que yo puedo dar es, pues, la chica de pronto no es que le haya perdido el amor al muchacho, no al señor. Lo que pasa es que, pues, como perdió el bebé, pues obviamente el cuerpo todavía no ha asimilado la situación, ¿sí? Entonces es más cuestión hormonal. Entonces, es cuestión de que de pronto hablen los dos, ¿no? Hablar las cosas y pues lo que ella le explique al mal lo que está pasando. Y ya, pues diría yo, no sé.
1: Bueno, Cari, los oyentes ahí en TikTok están diciendo algo, quieren opinar, quieren decir algo al respecto de esta confesión.
3: Dice por acá Andrea, ellos se callan, pero también sienten, los hombres son de poca comunicación. Dice por acá, total, es verdad, dicen saluditos desde Chile. Wilson, yo soy un hombre, y si yo fuera el esposo de ella, solo tendría empatía con ella y comprensión, más cuando hay amor. Dice, por acá, tiene que darse un espacio para balancear todo, y los hombres también lo tienen que entender. Miren lo que dice por acá, yo estaba investigando.
1: ¿Qué dice?
3: Perder un bebé afecta profundamente a la mujer. Puede causar tristeza, ansiedad y culpa. Estos sentimientos son una reacción normal al dolor. Impacta mucho emocionalmente. Toda la mezcla de tristeza, enojo o confusión puede ir vinculado directamente con el bebé, sin importar cuánto tiempo duró el embarazo o cuánto tiempo estuvo entonces en el vientre. Los síntomas, dicen por acá, cansancio extremo, problemas para dormir, falta de apetito, falta también de, dice por acá, de libido. Deben buscar ayuda. Se necesita también tener un apoyo y buena comunicación entre pareja. Para la mayoría de mujeres, perder un embarazo no afecta capacidad para tener hijos en un futuro, pero sí afecta sus hormonas y su psicología. Antes de buscar otro, tienen que pensar en sanar también mentalmente una cantidad de cosas.
1: Pero bueno, acá se le baja el libido por completo.
3: No por completo, pero sí tiene...
1: Pero ven acá, yo sí quiero de pronto, bueno, no sé si es posible, porque ella me dijo que, bueno, no quería dar su nombre, pero yo sí quisiera saber si de pronto su esposo no le apetece, pero sí de pronto ojea a otros, porque tú sabes que aunque las mujeres, o también nosotros los hombres, estamos con nuestra pareja, vemos a alguien, un buen prospecto por ahí, y decimos, wow, esa hembra está buena, está bacana. O sea, uno fantasea con eso. A ti también te pasa, pero ¿será que a ella le sucede o no?
3: Caballito, dice por acá, es completamente normal y muy común que la libido disminuya tras la pérdida de un bebé. La falta de deseo sexual es una respuesta biológica y emocional esperada ante un evento tan doloroso. Esta baja en el deseo se debe a tres factores principales. Escuchen bien. Cambios hormonales muy bruscos después entonces de este embarazo. Impacto emocional y duelo. El cerebro prioriza el procesamiento de dolor, tristeza y el duelo por encima del placer. Él está concentrado en que perdí el bebé, lo quería, ya estábamos intentando entonces hacer...
1: O sea, se estaba visualizando ya la cuestión.
3: Exactamente, o sea, el cerebro ya tenía enfocado entonces todo en el bebé y no en el resto de cosas. Y adicional, el cansancio físico. El cuerpo utiliza mucho la energía para recuperarse físicamente y también los órganos para equilibrar el agotamiento y la falta de sueño. Todo esto se reduce entonces a la pérdida de libido. Pero dice por acá, es fundamental no presionarse. El deseo sexual suele regresar de manera gradual a medida que el cuerpo se va recuperando. Puede demorar hasta 5 meses o 1 año sin juzgar y teniendo una comunicación abierta con la pareja.
1: Ok.
3: Es clave en el proceso.
1: Un abrazo a Juan Pablo Jujoa. Un abrazo, Juanpi. Y también para Everlu López. Ahí están escuchando A Que No Me Duermo, de Tropicana en toda Colombia. 310-206-3302. ¿Qué dicen?
3: Dice por acá Fernando, el señor lleva su dolor de otra manera. No es que él no sienta. Es muy normal. Gracias, Fernando. Alexander Jiménez también por acá. Un abracito. Todas las personitas que se están conectando al live en Tropicana Colombia, estamos en esas historias que impactan, que les ha pasado. Si ustedes tienen alguna, también nos la pueden enviar. Estamos en espacio de confesiones. Si nos quieren contar algo, si les está sucediendo algo, si quieren que les ayudemos en algo, si quieren que los oyentes opinen, envíenla. ¿Cuál es el WhatsApp, caballito?
1: Que por acá, o sea, ya tenemos más de 4 meses haciendo A Que No Me Duermo. Es el mismo WhatsApp. Y la señora Karina Uribe todavía, es imposible que ella no se sepa esa vaina.
3: Tengo el 601-348-7601.
1: Bueno, pero ese es para llamadas.
3: Bueno, ¿cuál es
1: el WhatsApp? 310-206-3302, en cualquier parte del mundo. 5 noticas de voz, escuchamos a los oyentes y ya venimos con otra cuestión que también le quiero contar a los oyentes de Tropicana. Escuchamos a nuestra gente.
6: Hola, Tropicana, muy buenas noches, saludos para todos. No, ahí esa pareja, me toca buscar un psicólogo que les colabore. Entrar en un proceso con un psicólogo y ir ambos, cosa que la muchacha vuelva a tener confianza como en el esposo y vuelva como no como a enamorarse otra vez, porque dice que está perdiendo como el amor o algo así debido a ese problema que tuvo. Lo que es como volver a empezar como especie de un noviazgo y salir adelante.
1: Ok, más oyentes. Hola, Tropicana, buenas noches, ¿a qué no me duermo?
7: Pues bueno, buenas noches. Primero que todo, allá a la mesa de trabajo, a Karinita, al bizcocho, al caballo de Marumita. Muy bueno. Con respecto al tema de la chica, pues sí, es cierto, apoyo a Karina. En este momento sí apoyo a Karina porque pasamos con pareja actual. Pasamos hace unos 2 años por ese tema, se perdió un bebé. Tocó como hablar ese tema porque donde en el médico nos dijeron, bueno, ustedes ahorita hay que de nuevo preparar el útero, tratar todo eso, porque el bebé se murió. Pues, uy, para ella fue muy, muy doloroso. Uno de hombre, pues sí, le duele, pero no es... como no le da tanta trascendencia a eso. Entonces pues fue un tema muy fuerte para ella, que es, nosotros lo hablamos mucho, lo que dicen es muy importante, la comunicación, ser empático con la pareja, apoyarla, porque no es fácil. Eso toma su tiempito, tampoco decir que uy va a durar toda la vida 6 meses, pero sí toma un buen tiempito, unos que 3-4 mesecitos, y eso es mucho, creería yo. Pero sí, es más que todo tema hormonal. Puedo decir que es un tema hormonal. Entonces eso es más de las mujeres. No es que la chica esté aburrida de su pareja. Ya va otro tema que también deben tocar. Ya es mirando si es que realmente... así uno no quiera tocar el tema, hay que hablarlo. Bueno, usted se aburrió de mí, ¿por qué esto? ¿Por qué lo otro? Hay que hablarlo. ¿Por qué? Para eso, la comunicación. Para estar seguros de con quién sí pueden estar, con quién no. Saludos, bendiciones, buena noche.
1: Bueno, un abrazo. La última noticia de vos, dime, Cari.
3: Un paréntesis, aquí dice un oyente, mi pregunta es que lo perdió?
1: Sí, lo perdió, lo perdió.
3: ¿Fue que lo abortó?
1: No, lo dice, perdió.
3: Pero dice ahí como curiosidad, ¿o fue que lo abortó?
1: No, lo perdió. Sí, la chica lo perdió. Perdió a su bebé. Ella lo dijo ahí en la nota de vos, Tropicana.
8: Buenas noches, caballito, Karina. Pienso que ese tema es de hablarlo con la pareja. Ella tiene que hablarlo, decirle qué es lo que piensa, qué es lo que siente, para que él lo entienda y acordarse de cómo se enamoraron y qué les gusta a cada uno de su pareja. Recordar cómo fue que empezaron, volver a conquistarse, volver a quererse y todo fluye. Tropicana.
1: Bueno, señoras y señores, 10:36, mi querida amiga. Los oyentes de Tropicana, nuestra gente que nos ve en TikTok, en YouTube, en toda Colombia, los que se están escuchando en el mundo, pues ya opinaron. Esperamos que puedas superar este trance. Y nada, aquí estamos para escucharte. Si deseas que también estemos muy atentos a tu proceso, aquí nosotros vamos a estar muy atentos en Tropicana a Que No Me Duermo. Un abrazo. Son las confesiones en A Que No Me Duermo en Tropicana.
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1: Y en este momento, señoras y señores, Karina Uribe de Medellín tiene la difícil tarea de ganarme en lo que ella quiera jugar. ¿A qué vamos a jugar, mi amor?
3: En lo que yo quiera.
1: En lo que tú quieras. Menos con mis sentimientos. Malumita. Bueno, bueno, Malumita. No sé, si Malumita dice que juguemos a algo, vamos a jugar también. ¿Cuál es el problema?
3: Vamos a ver qué tanto feeling tenemos usted y yo diciendo cosas a la
1: vez. Ay, el feeling.
3: Listo,
1: ay.
3: Vamos a ver qué tanto feeling tenemos diciendo cosas a la vez. Malumita.
12: Dime, Cari.
3: Ay, hola, ¿cómo estás? Malumita, ojo pues, usted nos tiene que decir, no sé, digan, por ejemplo, un color. Y los dos tenemos que decir a la vez un color. Si decimos el mismo, punto para los dos. Y si no, negativo, no funcionó la vaina. Usted tiene que decir, por ejemplo, ciudad, pam, pum, pam. Una ciudad, pam.
13: Mucha, está la difícil. Primera.
3: Lo que sea, listo. Pero los dos tenemos que... De una, o sea, usted dice, nombre de una ciudad, pum. Los dos tenemos que decir a la vez.
13: Listo.
3: Listo, caballito.
1: Va para esa.
13: ¿Cómo te sientes, caballo, con esta prueba de química?
3: Se llama prueba de química. Ya y hoy, esta prueba de química la hago con los oyentes también.
1: Ya hoy en día me da igual, porque Karina no quiso ni lavar ni prestar la batea. Entonces, yo como buen guerrero, yo me abro y entonces tú, Malumita, te doy ese camarón a ti.
3: Nada, ¿te vas a abrir?
1: ¿Cómo sí, a abrir? Sí, me voy a abrir, porque imagínate, yo no voy a durar todo el tiempo ahí echándote los perros.
3: Ay, no, pues, ay, ¿qué haremos?
1: Bueno, ya, dale. Pues.
3: Listo. Bueno, a ver, espere, téngalo ahí.
1: Sí, que téngalo ahí.
13: Aunque, espérate, déjame aquí.
1: Pila con ese doble troque.
3: Intento... Es que tengo que verlo.
13: Sí, espérame.
3: Es que no lo estoy viendo ahí.
13: Yo intento colocar las dos cámaras, dame un momentico.
3: Sí, puedes.
1: Pila con ese doble troque.
3: ¿Con cuál doble troque? Haga el favor.
1: 10:40 minutos en la noche, aquí estamos en el que no me duerme de Tropicana.
3: Por ejemplo, marcas de tal, pum, pam, pum.
1: Ok, yo sé que ustedes van a coincidir en esta.
13: ¿Ustedes quiénes? Bueno,
1: tú y Karina.
3: ¿En cuál? ¿Cómo que tú y Karina?
13: Tírala.
3: Y gana este.
1: Listo. Me hacen el favor y a la cuenta... Oh, lo que pasa es que Karina tiene ley, pero no importa. A la cuenta de 1, 2 y 3 me van a decir su marca favorita... ¡De motos!
3: Ya. Maluma, hágale pues.
13: Che, no sé.
3: Pero es que Maluma no sabe.
1: Yamaha, sí sabe.
3: Yamaha.
13: Yamaha.
1: No. Ustedes son hueseros.
3: Pero nos toca decir a la vez. Maluma, nos toca decir a la vez. O sea, caballito dice
13: uno,
3: marca.
13: Dos, tres.
3: Bueno, hágale pues.
13: Listo, van los dos entonces.
3: Bueno.
13: Listo, yo digo la pregunta, 1, 2, 3 y responden.
3: Usted dice pregunta y después dice 1, 2, 3, ¡pam!
1: Yo también.
13: Sí, tú con Karina.
1: No, dame, a poner ese camarón también. A mi Marumita.
3: No importa, dale pues.
1: Bueno, dale pues.
13: Va, entonces, primero, comida favorita.
1: Arroz con coco.
3: Arroz con huevo.
1: Ah, pegó en el palo, si te salvaste por el huevo. Pero ven que yo se lo voy, mamacita, yo se lo meto en ese plato.
13: Listo.
1: Che, Karina, que... Karina es rara.
13: Trago favorito.
1: Cerveza. Ay, ya no, mentira, ya sé. A la 1, a las 2 y a las 3. Guaro.
3: Aguardiente.
1: Viste. Ay, una botellita de guaro, Karina. Y la cucaracha, es que Malumita, la cucaracha ya no quiere caminar.
3: Pero es que, caballo, espere que Malumita diga 1, 2, 3. Usted no espera.
1: Bueno, es que estoy desesperado.
13: Voy. Está un poquito más picante.
1: Ajá.
3: Hágale pues.
13: Posición favorita: 1, 2, 3.
1: 69.
13: No,
1: qué mierda, Karina.
13: Karina,
1: y entonces...
13: se caga de la risa.
1: Karina, mierda, ponte seria.
3: Pero Malumita, no se va. Vale.
1: Ponte seria, que la gente nos va a mentar la madre. Ponte seria.
3: Bueno,
1: y que
3: pues.
1: En cuatro.
13: Que responda,
1: y que arroz responda. Con pollo. Dale, pues.
13: No ha respondido.
1: Que responda.
3: Pero porque tengo que responder.
1: Responde, posición favorita. Me haces el favor.
3: Bueno, en cuatro.
1: ¡Qué rico! ¡Qué rico, país! Muy bien. Bien.
3: Siga.
13: ¿Frío o calor? 1, 2, 3. Calor.
1: ¡Frío! Oh. Karina, frío porque yo estoy ahora aquí. Si tú eres Barranquillo, obvio que digo calor. Ponte seria.
13: Va.
3: No, tiene que ser a la vez que dice Maluma 3. Bueno, ya.
13: 1, 2, 3. ¿Playa o piscina?
1: ¡Playa!
3: ¡Piscina!
1: ¡No! ¡Joda, Karina! ¡Eche! Vea, saludos a mi primo Felipe Nao. Me dice, papi, esa Karina te está haciendo pasar pena. Sí, primo. De taquito. No. Felipe Nao está en Cali, viéndonos, disfrutando, que no me duermo. Ajá, y entonces Pipe, la otra.
3: Un besito,
1: otra.
3: Siga.
1: Ay, Pipe, un besito.
13: Uno,
1: primo,
13: dos,
1: mío, si no come la bola de coco.
13: Tres.
1: Ah, dale, pues.
13: ¿Nutella o chantilly?
1: No, Nutella.
3: Nutella.
1: Muy bien.
13: Bien.
1: Muy bien.
13: Ahora.
3: No, el 1, 2, 3 es después de la pregunta, Malumita. No.
13: Listo.
1: Ajá.
3: Hágale.
13: ¿Arriba o abajo? 1, 2, 3.
1: Abajo.
3: Arriba.
13: Eso.
1: Cuadramos. En la cama todos en pareja, mamá.
13: Ahí sí viene.
1: Bien. Otro. Dale.
13: A ver. Ajá. Equipo de fútbol.
3: Nacional.
1: No, pero es que como vas a preguntarme esa vaina, yo digo nacional y la gente ahí en Barranquilla me lincha. No.
13: El amor todo lo puede, caballo.
1: No, señora, hasta allá tampoco.
3: Hágale.
13: ¿Sushi o pasta?
1: Pasta. ¡Pastas! ¡Eso! Lo que pasa es que ella es bastante criolla, ¿viste?
13: Sí.
1: Ella es criolla.
3: A mí ese sushi me parece una cosa tan maluca y no.
13: Ok.
1: No, maluco no es, pero yo sé que tú eres criolla.
3: No.
1: Dale, pues.
3: Bueno, siga.
13: ¿Gaseosa o agua?
1: Pues agua.
3: Agua.
1: Claro, ah, muy bien.
13: Bueno, ahí se han arreglado.
1: Palomita, una difícil.
3: Una difícil. ¿Usted qué cara está haciendo allá, caballo? ¿Con qué se está golpeando?
13: Vamos con otro retico.
1: Ajá.
13: Van a hacer lo que yo les diga.
1: Ajá.
13: ¿Listo?
1: Vale.
13: Entonces, a la cuenta de tres,
1: sí.
13: Van a hacer lo que yo les diga. Entonces, ajá. Uno, dos, tres, suban un brazo.
1: No, no joda, Karina.
3: Pero no entiendo.
1: Ella no subió porque no se depiló el sobaco.
3: Oiga, mi amor, está lindo, vea.
1: Dale, pues.
13: A la cuenta de tres, saquen la lengua hacia un lado.
1: ¡Ey,
13: se besaron!
1: Sí. ¡Ajo, le huele la boca rico! Karina, 10:44 a esta hora. Recibimos a nuestra gente en cualquier parte de Colombia y el mundo que ya nos llame al 601-348-7601. Tenemos 5 minuticos para que le echen los perros a Karina o para que me echen los perros a mí o saludar o felicitar. Ya de una.
3: Pilas.
1: 601 348-7601. Así es la vaina,
3: listo.
1: ¿No?
3: Marque, sí, así es la vaina.
1: A ver.
3: Así. Suavecito para abajo.
1: Y suavecito para arriba. Y también recordándole que si usted quiere enviar soldado caído, debe enviar su contexto, su nota de voz, el número de la persona a quien vamos a llamar para que el soldado caído salga como tiene que ser.
3: Ahí están muy suaves los soldados caídos.
1: Sí,
3: no
1: sí, sí.
3: Miedo de que los descubramos.
1: Lo que pasa es que ya casi es imposible, Karina, porque nos escuchan demasiado. Mira, la persona de ayer, la chica que llamábamos, le pidieron matrimonio y todo eso.
3: Ay, sí.
1: Karina, recíbelo, por favor.
3: Buenas noches, Tropicana. Buenas, ¿con quién?
14: Hola, buenas noches, Constanza.
1: Constanza, querida, mi amor.
3: Vea, le paso a caballito.
13: Hola, bonito.
1: Constanza, mi reina hermosa, qué bueno tenerte aquí en Aquí No Me Duermo de Tropicana. ¿Cómo te va? ¿En qué ciudad estás?
14: Estoy en Bogotá.
1: Ay, te tengo aquí cerquita, qué rico. ¿Y con quién vives?
14: Solita, sola.
1: Imagínate, mi amor, que yo ando buscando apartamento, no he podido conseguir. ¿Será, Constanza, que me das posada?
14: Claro, te arriendo media cama.
1: ¡Ay, qué rico! Eso sí, lo único es que yo abrazo más que un pulpo borracho. ¡Tropica! ¿Sí o no?
14: No, así qué peligro.
1: Ah, bueno,
14: sí,
1: mi amor.
14: Sí, claro,
3: no
14: claro.
3: Porque Constanza, no se deje, haga
1: oye,
3: el favor.
1: Oye, no, y
3: cuidado.
1: Entre otras cosas, tengo una voz bonita. ¿Por qué te encanta A Que No Me Duermo, ve?
14: Bueno, llevo escuchándolos realmente poco tiempo, pero me llamó mucho la atención todos los temas que hablan. He participado en el programa de hoy, precisamente. Estuve un poquito en contra de Karina, porque de pronto critiqué un poco a las mujeres, o el caso de esta mujer, que no creo que tenga miedo, definitivo, porque yo creo que una mujer cuando sabe lo que quiere, pues simplemente también depende de la edad, ¿no?
1: Sí.
14: Pero ya después que uno pasa a cierta edad, ya uno no tiene por qué tener miedo a qué, ¿no?
3: Sin miedo al éxito.
14: Tiene uno que ser decidido. Sin miedo al éxito, tal cual.
3: Ay, Dios mío. Hey, gracias por escucharnos, de verdad, Constanza. Qué rico tenerte en A Que No Me Duermo. Compártalo, tire la bola por todos lados y bienvenida siempre. Esta es tu casa, ¿listo?
13: Y yo le quiero decir algo.
14: Muchas gracias.
13: Si no quiere con el caballito, aquí está Malumita también.
1: Ah, es verdad, Malumita. Ya me salió competencia, ya me jodió Malumita.
14: No es por nada, pero los hombres costeños tienen son bastante atractivos.
1: Mi amor, lo único...
3: ¿Estás diciendo eso para que no haya con qué parar?
13: Aquí tienes dos.
1: Y lo único que yo te voy a decir, Constanza, es lo siguiente. Ay. Conmigo las únicas peleas que vamos a tener va a ser en la cama y de almohada, ¿no? Dice el amor.
3: No, ¿qué haremos? Así que, exacto.
1: Así que déjame tu dirección de cabeza y sin casco. Tírame un besito. Tírame un besito para que Karina se ponga celosa, mi amor. ¡Qué rico! Con sabor a patilla, mamacita rica, deliciosa, arreglada en chocolate con bastante pipe, maní, con centro líquido de menta. Mi amor, un besito, Constanza. Sueña con el caballito, mi amor.
14: Un abrazo para todos.
1: Chao, mamacita deliciosa, no te he probado, pero chao. Se nota. Oye, Karina, ¿viste? Ahí está.
3: Con centro líquido, ¿se le encantan con centro líquido?
1: Sí, con centro líquido de menta, así como para darle... ¡Qué rico!
3: No,
1: no,
3: caballo, no.
1: Karina.
3: Controla esa lengua,
1: yo no,
3: mi
1: yo
3: amor.
1: Yo no puedo controlar mi lengua. La lengua no, me da plata mío. Y otras cosas también. No. Amor mío. No. Bueno, nos quiere? Vamos, nos vamos. Ya volvemos en A Que No Me Duerme de Tropicana, ¿viste?
3: Yo me voy a quedar con ustedes, vengan para que hablemos cositas ricas. Tíreme
1: un besito a tu caballo.
3: ¿Para qué? Si usted le está pidiendo besitos por allá a otra, oigan a él.
1: Ay, Dios mío, qué mujer.

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0: recordarles que pueden enviar su historia, su confesión, su soldado caído y nosotros aquí los vamos a escuchar ya. 310-206-3302.
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0: Tienes que enviar una nota de voz y luego la palabra, historia, anécdota o confesión para nosotros saber que te estás confesando, que estás contando algo. Al 310-206-3302. Cari, mientras va llegando la nota de voz, pasó algo, creo que aquí en la ciudad de Bogotá. Pasó algo en Bogotá, en el transporte público, y esto viene pasando reiteradamente. Es que una chica denunció que le hicieron algo, o sea, con respecto
4: que
0: a...
4: la manosearon esos hijuemadres.
0: Ajá. La manosearon, Karina. Pero, pero ¿sabes qué es lo más teso? Que la gente no se mete a ayudar. La gente no se mete de pronto a decirle a ese personaje que la está manoseando, morboseando, hey, ¿qué está pasando?
4: Y la pelada lo confrontó.
0: Lo confrontó. Pero ¿por qué? O sea... Karina, pero la pregunta mía es, ¿por qué somos tan apáticos y como ella no es familiar mía y como eso a mí no me importa, yo no la ayudo, yo no la salvo? ¿Por qué razón, Karina?
4: Y lo primero, porque existe esa vaina, o sea, manes, mujeres y hombres, lo que sea, respeten.
0: Son unos enfermos.
4: Ahí, manoseando, o sea, de verdad, es como cuando me dicen, ah, es que aquel man se metió con ese niño, por Dios, qué excitante es eso, Dios mío. O sea, no.
0: Le voy a contar lo siguiente. Resulta que una joven, una chica, denunció que fue víctima de un acoso sexual dentro de un bus alimentador en el sector de Castilla, en la localidad de Kennedy, aquí en Bogotá. De manera extraoficial, algunas personas afirmaron que el individuo presuntamente aborda con frecuencia estas rutas para cometer este tipo de conductas. Ahí voy. Si ellos saben que esto ya viene sucediendo, ¿por qué razón? ¿Por qué motivo, razón o circunstancia no ponen en conocimiento, en contexto a las autoridades competentes? Y además, cuando él comienza a hacer este tipo de actos, ¿por qué no lo confrontan, Karina?
4: Vea, ¿qué? Tengo el audio. El audio de la muchacha en el instante.
5: Señor, ¿me puede dejar de tocar? No me toque la cabeza. Se estaba haciendo acá y me estaba tocando la pierna. No sea un viejo verde asqueroso. ¿Me puede dejar de tocar? ¿Me puede dejar de tocar? Porque voy a subir esto para que todo el mundo se entere que usted es un viejo verde asqueroso. ¿Yo? Viejo triple.
4: O sea, la pelada estaba como que sentada en el ¿ese es el Transmilenio?
0: Sí, en un alimentador de Transmilenio.
4: En un alimentador de Castilla, en Bogotá.
0: Es correcto.
4: Y estaba normalita sentada y el man allá tocando, con una mano tocándose y con la otra manoseándola, que le estaba tocando la pierna, la cabeza, o sea, varias cosas, hasta que ella no se aguantó más, sacó el celular, estaba grabando incluso, y dijo lo que aparece en el video.
0: Yo quiero hacer una pregunta y es la siguiente. Si usted ve que a una mujer la están tocando, la están manoseando, la están morboseando, ¿usted se mete en esa situación para tratar de defenderla? ¿O es de las personas que dice, bueno, eso no me corresponde, no me quiero meter en camisa de once balas, ese problema no es mío? Y si usted está viendo algo inusual, hace como si nada. No pasó nada, eso no es conmigo, y yo sigo mi trayecto, sigo mi camino para donde me dirijo. Tú, Karina, si ves que alguien está manoseando a X persona que no conoces, pero está haciendo algo indebido, ¿te metes a defender o no?
4: yo me meto a defender y le aseguro que más de una mujer se mete a defender. Si esa otra mujer. Los hombres son más de... No tanto. Los hombres, en ese tipo de casos, yo creo que... Bueno, por lo que he escuchado, no sé qué digan los oyentes, que son un poquito más como que, ay, no, qué susto meternos ahí, o como que no. Aunque hay unos que tienen ya un genio que dice, ¿cómo así, man? Respete. Pero las mujeres sí nos paramos en la raya. Y le digo, pues, o sea, si vemos a otra mujer que le estén haciendo...
0: Pero lo que pasa es que de pronto, a veces, aquellos hombres que no se meten en ese tipo de problemas es porque pensarán que bueno, el problema no es mío, me voy a ganar un problema. Si yo le hago un daño a este personaje, el problema es para mí. ¿Y a mí quién me mandó a meterme ahí? O sea, de pronto ese sería su pensamiento. ¿Le parece si escuchamos nota de voz?
4: De una, ¿qué dicen?
0: 310-206-3302. 310-206-3302. Si ves este tipo de comportamientos, que una mujer la está manoseando, se están sobrepasando con ella, eres de las personas que increpa a ese abusador, a ese manoseador, o eres de las personas que te quedas de pronto expectante y contigo no es la situación. Tropicana, buenas.
6: Está viendo algo inusual.
7: No, si están tocando a una mujer, hay golpes. Hay golpes porque puede ser la mamá de uno, la sobrina de uno, la prima de uno, una tía de uno.

0: Golpes, golpes hasta que se canse uno.
1: Más oyentes.
2: Increíble.
1: Tropicana, hola, muy buenas noches.
3: Caballito, lo que pasa es que en Bogotá son egoístas. Hermano, nosotros los costeños, aquí vemos que eso está pasando y podemos buena trompada. Aquí vemos que te están atracando y correteamos en van, 500 motos detrás de ratero, vamos a cascarlo, vamos a darle duro. En Bogotá te atracan, la persona está al lado y cada quien con su problema. Experiencia vivida, mi hermano, no es igual los costeños. Los costeños somos duros, usted lo sabe, mi hermano.
1: ¿Será verdad eso que aquí la gente... de pronto no es empática con las personas que de pronto mejor están necesitando eso, necesitando ese tipo de ayudas? ¿Qué opinas?
2: Yo quisiera escuchar a una persona de Bogotá.
1: No, pero yo creo que aquí sí.
2: Yo quisiera escuchar a una persona de Bogotá porque yo siento que es donde han salido más casos de...
1: Es cierto, este es tipo. Verdad. Y esto en Transmilenio...
2: Acá en el metro, pasa mucho.
1: Pero es en el transporte público cuando va demasiado lleno, que hay gente que se aprovecha, van con los pasamanos y se pandean hacia adelante para tratar de tocarle las nalgas. Pero ¿será que aquí la gente en Bogotá no es empática con ese tipo de cosas? Yo sí quiero escucharlos, Tropicana. Hola, Tropicana. Hola. No, nada. No se pudo. No se escucha muy bien. Tropicana.
4: Bueno, no, les digo una cosa. En mi casa no hay sino viejas y hay que me las toquen. A tropeles que he casado y tropeles en que me he metido por hacerlas respetar. Creo que esas personas que acosan a las mujeres son las ratas más despreciables que existen en el mundo. Enfermos mentales. No merecen sino que estén encerrados por allá.
1: Malumita, ¿ibas a decir algo?
5: Sí, caballito, pues que lastimosamente y realmente esas personas que tienden a hacer esos actos Ya eso tiene una enfermedad, tan mal de la cabeza y tampoco para que alguien se levante a pegarles enseguida, pero sí a confrontarlos y llevarlos ante las autoridades y que sean ellos ya los que...
1: ¿Y qué tal si de pronto esa persona se vaya también a defender porque tú les reclames y te salga con un cuchillo, un arma?
5: Esa es la cuestión y eso es que muchas personas evitan tomar acción porque no saben qué puede pasar, pero... Hombre, son situaciones difíciles que la reacción de cada uno igual es diferente.
1: Claro.
5: Puede haber uno que se mande y salga mal o que salga en defensa de la chica pues de buena manera.
1: Entonces, en definitiva, tú dices que es difícil. De pronto depende de la situación.
5: Sí, de la situación, del contexto. Pero igual, como Karina también siempre menciona, es importante buscar a seguridad, a la policía, que nosotros no tenemos esa... No nos corresponde solucionar esos problemas, para eso están las autoridades.
2: Y llame de una, marque de una, no lo dejen volar.
5: No lo dejen salir, exacto.
2: No le peguen, está bien, no le peguen, pero no lo dejen volar, que acepte las cosas.
1: Pero es que...
2: ahí es donde me da rabia, porque entonces, si permitimos una de esas...
1: ¿Qué te da rabia? Que le peguen, que le den su paloterapia.
2: No me da rabia que le peguen, sino que ahí se puede pues embalar uno, ¿cierto? Como un ser humano X cualquiera se puede embalar por estar dando paloterapia o por estar entonces como cobrando justicia propia. Entonces les digo, no, enciérrenlo, déjenlo ahí, que no vaya a volar mientras se lleguen las autoridades.
1: Hay que darle masajitos para al que dé papaya, hay que darle masajitos, paloterapia.
6: Hola, Tropicana, muy buenas noches. Pues vea, en un caso de esos, uno la piensa. ¿Por qué? No tanto pues por lo que uno no sea capaz de defenderse o hacer algo, sino por la justicia. Como dice Caballito ahí, después tú no has metido en un berraco problema, pues a veces sin necesidad, porque es que la justicia no va a dar la razón a uno, que es que si usted está defendiendo a la muchacha, que el otro le estaba haciendo esto y esto, sino que entonces, si uno hiere el otro, te ya va a decir que es que uno lesiones personales, que esto y que lo otro, y vamos a un problema judicial. Como dice, meterse en un problema ahí es muy duro y todo uno, de pronto no me ha tocado, pero es muy duro uno en un caso de esos, por la justicia. Es que la justicia no es fácil.
1: Más oyentes. 310-206-3302, que no me duermo de Tropicana. A ver qué opinan los oyentes.
7: Hola, Tropicana, buenas noches desde Chía, Cundinamarca. Yo soy Audrey. Y mi fans número uno de ti, mi reina hermosa, Karina, y que vivan las mujeres.
1: Ay, cariño.

0: Karina.
1: Un besito, mi amor. Gracias por escucharnos. Qué lindo.
0: Qué bonita, ¿no? Hinchada Cundinamarca, Tropicana.
2: No, a mí me llegan a salir con esa, un man de esos, y yo lleve por ahí al lado de mi hermano o mi señora o un familiar mujer. Eso es mucha la mano que le doy yo. Y si me deja, le doy hasta el cuchillo.
0: Vea, los que van llegando a la sintonía de Tropicana y no saben por dónde va Tabla, vamos a ponerlos en contexto. Cari, ¿qué fue lo que pasó aquí en Bogotá? En el SITP, si no estoy mal.
1: ¿Qué pasó? Estaban en un bus.
0: En un articulado.
1: De Castilla, en Bogotá. Y había un hombre, un señor de características calvo, él.
0: ¿Cómo que calvo? No, que sufre de alopecia, por favor, Karina, no te metas con los calvos.
1: Característica, es un calvo que estaba al lado de ella.
0: Dios mío, padre.
1: Ay, un señor que sufre de alopecia, estaba al lado. No, al grano, como nos gusta, como queremos decirlo. Había un señor, y lo llamo así porque no se merece decirle más porque estaba
0: irritando a una mujer.
1: No, calvo, pero...
0: Ya,
1: déjalo, mi amor, es que me hacen la rabia también. Estaba el man sentado ahí, normal en el bus, y coge con la otra mano y empieza a sobarle las piernas a la peladita, y el cabello, y la cabeza, y a tales. No, que respete. La peladita lo enfrentó, le dijo, vea, es que usted es un ingüetantas, es que respete. La gente, yo vi que se quedó como callada, calmada. Pero ella sí se levantó, y es para que respete, eso es para que respete, y lo va a publicar en redes sociales, tales y pascuales. Las mujeres se respetan, amores.
0: Y entonces la pregunta del millón es, si en dado caso te das cuenta de una situación así, tal cual, parecida, si te das cuenta de este acto, ¿tú intervienes o te quedas quieto, juicioso? ¿Tú haces como que no es contigo y que ella se arregle como pueda? ¿Qué harías tú? ¿Cómo reaccionarías? Tropicana, bueno.
3: Tropicana la más bacana, bacanísima, sí, claro, hay que venderlas, pero bueno, caballito no quiso escuchar mi historia, y la historia es casi basada en eso. Lo que pasa es que hoy en día las mujeres les falta un poco más de autoestima, y pues madre, pasan muchos casos, vea, no quiero ser indiferente con ese tema, obvio, yo las defendería, pero soy trope amarillito y han pasado acá unas cosas, hombre, a la vez pasada les conté las del brasier, se le quitan a uno los brasieres, que chúpemelas, que no sé qué. Que ella también, una chica ahí de San Andresito, la 38. Ay, pero usted no ve este bizcocho que carga acá, que no sé qué. Entonces, como uno no es morboso, como uno es callado, entonces también. Es que,
1: miren,
3: santa, la sociedad, terrible. Y la autoestima de la mujer está muy berraca, está muy por debajo. Entonces, hay que ver también ese tema. Gracias, Tropicana.
0: Listo, papá. Un abrazo. Ahí están los oyentes, Cari. Al 310-206-3302, ¿qué cantidad de notas de voz están enviando nuestra gente? 11:27 minutos en Tropicana. De
4: los que aquí, la gente Tropicana, muy buenas noches.
1: Buenas.
4: Pues, hombre, hablo desde acá, desde la ciudad de Pérez.
1: ¿Cómo?
0: Callito. Ah, ok.
1: Úndamelo otra vez.
0: No, ya se le acabó. Como que lo mandó corto. Estamos barro de presupuesto, ay. Tropicana.
5: Tropicana, buenas noches. Eso de que... los rolos somos antipáticos y que no hacemos nada y no sé qué, eso es mentira. Pasa es que acá en Bogotá todos los días uno tiene que vivir con la inseguridad y las mujeres tienen que vivir con el acoso en todo lugar y todo. Pero en más de una ocasión se ha visto como incluso dentro de las mismas estaciones de Transmilenio, dentro de los mismos Transmilenios, y los agarran, llaman la policía o los totasean, bueno, en fin. Alguien que no sea de Bogotá y venga, o que no conozca Bogotá y venga a hablar mal de nosotros, y es como ilógico un poco.
0: Bueno, también tiene razón, porque tiene no razón, se puede también. No se puede generalizar una
1: decía,
0: cultura,
1: no
0: se puede generalizar.
1: No solamente en Bogotá, o sea, acá en Medellín, en el metro, amores, en el metro de Medellín se ve increíblemente, o sea, es demasiado. Claro, como solamente hay línea de sillas a un lado y al otro lado, toda la parte del pasillo la gente es agarrada.
0: Pero los paisas sí se meten a defender a las chicas, o también hacen caso omiso a esa situación.
1: Aquí sí se meten,
0: la gente allá sí los encara y les dice, ay, entonces, ¿cuál es la situación que está pasando aquí?
1: Y también y pelean, sí. En Cali vi también como una situación similar, no sé, fue hace por ahí 3 meses. estaban en un concierto y aprovechaban el tumulto al ingresar al concierto para...
0: ¿Alguna vez a ti te han no sé, has sentido que se han propasado en algún concierto?
1: Pues donde a mí... Donde se me acerquen, o sea, yo soy de las que, vea, yo soy de las que me meto con la gente, empiezo a chacotear, que tomo aquí, que vea, que saludo.
0: ¿Qué es chacotear?
1: Que esto, que lo otro. Chacotear es como brinconear, como voy y me meto en el grupo de parche de ellos, pues, ¿cierto? A bailar, a brincar.
0: O sea, tal, mejor di que tú vas y gozas con ellos, porque chacotear se me hace difícil.
1: Bueno, me voy a gozar con ellos.
0: Esos términos de viejo,
1: y...
0: Dios mío.
1: Y yo digo, hasta bailo reggaetón y tal, es cierto.
0: Ah, no, a ti te gusta que te que se recuesten
1: no.
0: Y ti.
1: No, sí. Venga. Pero cuando ya usted ve al man que es con cara, primero, de pervertido. Al otro que es mirando así de abajo, para arriba y abajo y empieza con la lengua y así tal. Uy, esto es hijo de madre, eso sí me da una rabia. O ahora los que empiezan a gritarle cosas a uno cuando pasa por algún lado. Ah, María, mi amor, tal cosa. Yo le digo a este... ¿Qué? Venga, pues, venga, que es muy berraco entonces, venga. ¿Ah? Un hombre, cuando le grite a usted una cosa y usted le responda, el man se esconde porque tiene más pena que usted.
0: Tropicana.
6: Tropicana, a que no me duermo, aunque ya me está dando sueño. Caballis.
0: Hermano.
6: Más caballis.
1: Ay, caballis.
0: Todo bien, papi.
6: Carinita, un besito donde nunca le llega el sol, carinita.
1: En el de la oreja.
6: Y en el tema, ¿qué haría? Primero, miraría la situación. Miraría cómo se comporta la pelada. Porque hay peladas son jodidas, hay peladas que reaccionan. Hay peladas que no necesitan de que las defiendan. ¿Sí me entiende? Pero si la pelada mira atemorizada, que no reacciona, ahí sí yo me metería a defenderla. ¿Sí me entiende? Pero si la pelada es jodida, mejor dicho, yo me meto y no da los dos. Ajá, al acosador y a mí por metido. Eso haría.
0: Buenas noches. Buenas noches. ¿Qué iba a decir, compadre? Dígalo.
7: Hay veces, no sé si de pronto tú o Karina, pues, han pasado por eso. Así como dice el señor, uno está viendo la situación.
0: Ajá.
7: Y sin intervenir tal vez de manera tan agresiva, puede que tú de pronto le digas al tipo como, hey, permiso, voy para acá, algo así. Y ahí también el tipo deja de hacer cosas. Sin necesidad tampoco de entrar con violencia y tal. Pero uno viendo la situación, como dice él, también puede hacer algo y también intervenir de una manera de pronto un poquito más prudente. Aunque sea un caso pues tan maluco, ¿no?
0: Sí, total. Demasiado. Tropical.
8: No, caballito, Karina.
1: Hola.
8: Esas son cosas de que no es que no sea un problema que no le corresponda a uno. Es un deber social uno meterse en una cosa de esas, porque yo tengo una hija de 18 años. A mí no me gustaría que un cochino de eso estuviera metiéndole mano y tocándola como si es que fuese que no. Yo no permitiría eso. Y si lo veo en la calle, ok, no a los golpes. Pero si trato de pararle el trote, y si no hay caqueto, pues un costalero para que, un costillero para doblarlo, para que se quede quieto hasta que llegue la policía. Pero no, que pensar que hay gente que ve eso y lo que hace es grabar y hacer comentarios que no van al caso, y son cosas que a los que hay que prestar atención, porque nadie tiene el derecho de tocar a nadie, siendo hombre, siendo mujer, nadie. Todo el mundo merece respeto. Pero si yo lo veo, yo sí le paro el trote, y si le ponen con muchas payasadas, un costillero para doblarlo, y espera que llegue la gente que le corresponde tratar el caso.
1: Muchachos, hay mujeres también que pueden hacer ese tipo de acoso. Y los hombres, por ejemplo, ¿cómo lo identificarían?
0: Mira, cuando... Es que esto es tan complejo y a veces no me gustaría hablar de esto.
7: A mí me lo han
0: hecho. Porque de pronto también se vaya a prestar para malos entendidos.
1: A Malumita yo sí lo acoso. A Malumita yo sí lo acoso.
0: Mira, cuando las mujeres de pronto te agarran de la barbilla... las tetillas, o de pronto también tu cuestión ahí abajo, tu órgano reproductor, tú te ríes, pero tú no dices
7: me está
0: acosando.
7: Depende. Yo a mí me han hecho cosas así.
0: ¿Y cuál fue tu reacción? ¿La denunciaste o hablaste con ella? Me haces el favor y no me hagas esta vaina. O sea,
1: Malumita, yo sí te acoso.
7: Acóseme.
1: Ay, ¿viste?
7: No, pues son situaciones que se sienten muy desagradables. Y tú, pues, por lo general tiendes a retirarte, a sorprenderte por lo que te están haciendo. Obviamente yo no me voy a poner a gritarle ni a decirle nada a la señora o a la mujer, pero si pasa, los hombres también nos hacen eso. Me han cogido las nalgas.
0: Por eso, pero has denunciado, has hablado. ¿O qué?
1: En el metro yo le cogería las nalgas hacia Malumita. Ay, perdón.
7: ¿Viste? Y en la calle me las han cogido también. O sea, yeah. pero son pasadas
0: sí,
7: también.
0: Pero no pasa
7: y
0: nada.
7: El problema, caballo, es que ellas no lo hacen como lo hace un hombre. El hombre lo hace más bien escondido, así como enfermo.
0: Ellas sí lo
7: las
0: hacen.
7: Las mujeres lo hacen como broma.
0: Sí.
7: ¿Me entiendes? Y lo hacen y se
1: ríen.
7: Malumita,
1: muéstrame las tuyas, a ver, yo te acoso aquí en la
7: live. Ahorita que salga del programa.
0: Cari, ¿tú me acusarías con los directivos de Caracol si en algún momento yo te cogí?
1: sí.
0: No,
1: sí.
0: Sea seria, Karina, sea seria.
1: Te acusaría.
0: Ay, Dios mío.
9: Yo, caballito, unas noches por allá, unos días por acá en Londres, papá, Karinita, mamacita, ay. A boquita, los labios, mi amor. Papi, no, yo veo una persona acá, esto, yo me meto, papi. Yo voy a tener hijas, yo tengo hermanas, yo tengo sobrinas, la chimba.
1: Ay.
9: Soy de Cali, papi, pero vivo acá en Londres ya casi 3 añitos. Acá son las 5:30 de la mañana, negrito, camellando desde las 3.
0: Qué bacano.
9: Y conectados con Tropicana, la más bacana.
0: Bacano.
9: Saluditos de por acá, desde la distancia.
0: Mi hermano, en Londres, un abrazo firme. Siempre que un colombiano se encuentra en Londres camellando, echando pa'lante, esos son los colombianos que nos representan. Porque nosotros somos un pueblo, una raza pujante, trabajadora. Y lo más importante es que esos colombianos que dejan el nombre del país adelante, Karina, cuando ya vienen a nuestro país, entran por la puerta adelante. Entran como tiene que ser. Por
1: y
0: eso,
1: yo creo que un colombiano queda sí, bien en todos lados. O sea,
0: claro que sí. Es importante eso, Karina. Entonces, la gente que está en cualquier lugar del mundo.
1: Perdón.
0: ¿Qué?
1: Perdón.
0: De pronto esté así.
1: Los únicos que no quedaron bien fueron los de ayer. Mierda, en Canadá.
0: Mira. No, yo sí le voy a decir esto a los colombianos. Si usted es un colombiano y está ganándose la vida en cualquier parte del mundo y de pronto le está pasando difícil, no porque le esté pasando difícil va a comenzar a hacer torcidos. Jamás y nunca. Entre por la puerta de adelante y salga por la puerta de adelante. Ya sabe, a colombiano que se respete es guerrero pujante y nunca se rinde. Tropicana, dígalo de una.
9: Yo, caballito, unas noches por allá, unos días por acá en Londres,
0: no, ya. No se preocupe.
1: A yo le encanta repetir.
0: A mí me encanta repetir contigo también.
10: Men, muchachos, no. De todas maneras, la muchacha apenas sintió el primer toque, ella debió de haberse detenido. De igual forma, el hombre, nosotros los hombres no pasamos una cosa de esas, defendemos a la mujer. Eso que en Barranquilla, que en la costa, que en Cali, que en Bogotá, que son más huevudos, no. Eso hay que defender a la mujer y hay que defender la niñez en cuanto al abuso. De igual forma, hay que saber cómo defenderle, no tratar de golpear mucho a la persona porque entonces ya meten un problema, pero sí se puede hacer una fuerza someterlo, se puede someter a la persona y entregarlo a la justicia. De igual forma a la policía, de igual forma la muchacha tiene que seguir el procedimiento judicial de demanda y ahí es donde, cuando ya no sigue el procedimiento, entonces ahí es donde se pierde la cosa. Pero de igual forma, escuchando el programa, ya las muchachas ya saben qué tienen que hacer, defenderse. Solas, defenderse, apenas sienten el primer toque, ahí mismo, pum, tenga, marica, tenga, mándeselo.
1: Venga.
10: Que van a ganar siempre en cuanto a un toque de un abusador. Muchachos, muchas gracias por todo.
0: Eso, mi hermanito, un abrazo, gracias. ¿Qué pasó, mi amor?
1: Que venden, por ejemplo, en varios lugares de acá en Medellín,
0: mira lo que te dicen aquí, que Karina, desde que salió del closet tiene muchas fans. Ella se llama, eso se llama falta de empatía.
1: Pero yo no he salido de ningún closet.
0: Sí saliste del closet.
1: No importa, saluda para todas las niñas lindas, carajo.
11: Tropicana, lo más bacana, bacanísimo. A mí me pasó algo tenebroso la semana antepasada. Vea, la chica se quitó los brasieres y que le chupara las ticas. Imagínense, loca esta hijo de madre. Eso es tenebroso, porque qué tal uno chupa y se quede dormido.
1: Caballito, acá en Medellín venden unos llaveritos, que son como con el código morado, creo que es de, obviamente, de esto, del abuso.
0: Sí.
1: Y el llaverito trae un aerosol de esos, como para los ojos, para que usted chale.
0: Sí.
1: Siga jodiendo. Tiene el aparatico que encalambra, el taser.
0: Ajá.
1: Sí.
0: Es que aparatico que encalambra.
1: Sí, tiene un cuchillito también. Y usted lo lleva. Y un labial. Y un labial. Y eso le ayuda a usted a defenderse. Si toca, le doy su encalambrón, mi amor.
0: Bueno, ya pues. Eso me gusta, Tropicana. Otro. A ver.
12: Bueno, buenas noches, caballito, pues. Y Karina. Pues aquí en Barranquilla actuamos nosotros de otra manera. Allá en Bogotá el cachaco es muy insípido. Allá nadie defiende a nadie.
0: Ey, ¿cómo hacía?
12: Aquí, imagínate eso, aquí en un bus, en un sobús, aquí en Barranquilla, caballito. O sea, imagínatelo cómo le va a ir a ese man. Paloterapia corrida.
0: Bueno, ahí están los oyentes de Tropicana, la más bacana, 11:40 minutos. Cari, tienes 10 minutos para convencer a los oyentes a que te llamen. Vamos a terminar este programa como tiene que ser, con el ánimo arriba.
1: Vamos a hacer llamaditas a los oyentes y
0: que los oyentes te llamen.
1: Sí. Y vamos a hacer consultas a esta hora.
0: Ok. Tienes 10 minuticos para finalizar. ¿A qué número me duermo hoy miércoles, ombligo de semana? Dicen que el ombligo para abajo y es lo más rico, Karina.
1: ¿A qué número me van a marcar? Cojan el teléfono, el celular. Van a poner 601, que es el indicativo. 348-7601.
0: No, que cuál 3. Sí. 601.
1: No me va a enredar. Puse el indicativo 601.
0: Ajá.
1: Y ahí es 348-7601. ¿O no lo dije bien?
0: Muy bien.
1: Entonces,
0: muy bien. El que estaba equivocado era yo.
1: Los hombres siempre ven un error. Siempre.
0: Bueno, en este momento pueden ya marcar para que hablen con Karina y, por supuesto, conmigo, en A Que No Me Duermo de Tropicana. Tienen que decirnos cómo es su nombre, de dónde nos está viendo o de dónde nos está llamando.
1: Listo. Oh, pues, repórtense. Bueno, les voy a hacer, mientras, el quiz a Malumita y a...
0: Ajá, dale, pues.
1: Caballito.
7: ¿Quiz de qué? No estudié.
1: El quiz. Este es el quiz de...
0: Pero... Espérate, primero recibe este oyente, dale.
1: Ay, hola, Tropicana.
0: Dale.
1: Tropicana.
13: Tropicana. ¿Cómo está?
1: ¿Quién más? ¿Con quién hablo?
13: Con Julián.
1: ¿Julián?
0: Ah, tu oyente es fiel.
1: Julián es fiel.
13: Ey, hombre.
1: Ey, Julián. Cuente a ver, ¿hoy dónde anda?
13: No, ya casi que me duermo.
1: Ah, bueno, mi amor, un besito, pues, juicio.
0: Eso,
13: ah, bueno, mis bendiciones, gracias.
0: Eso, pues. Otro oyente de una, esto es rapidito, dale, Karina.
1: Oli, Tropicana.
0: Nada,
1: es un avión.
0: Dale, de una.
1: Tropicana, buenas.
14: Buenas.
1: Mi amor, bájale un tris al radio, ¿cómo estás, querido?
14: Ya le bajé. ¿Tiene voz?
1: ¿A quién?
14: No se ponga a averiguar esas cosas.
1: Ay, no se ría. Ey, amor, ¿qué más, pues? ¿Dónde anda? ¿Qué ciudad?
14: Medellín.
1: ¡Desde Medellín! ¡Eso! Medellín, eterna primavera. Mi amor, ya le hizo la florecita.
14: Más o menos.
1: Bueno, vaya.
14: Ya estoy que paso por...
1: ¿Ya está qué?
14: Por las palmas, así las recojo.
1: Ay, amor, hágale pues, salga, me pita, listo.
14: De una.
1: La florecita, que ya se viene casi la Feria de las Flores, entonces, amor, muchas cositas para que hagamos juntos, listo, ojo pues.
0: Más oyentes, a ver, 601-348-7601, llame de una, hable con nosotros, díganos dónde nos está viendo, dónde nos está escuchando en A Que No Me Duermo de Tropicana. Llegó el momento para que usted le eche los perros a Karina o también las chicas al caballito. 11:43 en A Que No Me Duermo de Tropicana. ¿Cuál es el test, Cari?
1: Ya sabe, ojo. ¿Ya le hago el test a usted y a Malumita?
0: Sí.
1: Es el test de la ropa.
0: Dale, de una. Ya vienes tú con tu vaina de ayer. Ayer quedó con su cuento.
1: ¿Pero que con cuál cuento?
0: No te voy a dejar hacer test y en este momento me recibes a este oyente, por favor.
1: Pero oigan, pues...
0: Recibes oyente. Ajá, recibo.
15: Buenas noches.
1: Eco.
0: Buenas noches, mi hermano, ¿cómo es tu nombre?
15: Mi nombre es Luis.
0: Lucho.
1: Luis, baja Emilio Untriz al radio, mi amor.
0: Lucho, ¿de dónde nos estás escuchando? ¿De dónde nos estás escuchando?
15: Papi, ¿te acuerdas la vez que en la 80 y 90 y pico que te dije, Luis, del taxi? Barranquilla, la bella.
0: ¡Epa! Desde Barranquilla, o sea, Cari.
1: Le dijo
15: ¿te acuerdas que te dije? Te dije que Karina era mía, iba a ser para mí. Bueno, esa vale. Es la claridad que necesito. Ella es la claridad que necesito en esta oscuridad.
0: Bueno, dale.
1: Mi amor, en esa oscuridad. ¿Y en qué vas a hacer?
15: Sí, estoy trabajando. Y los escucho todas las noches.
0: Esa vaina.
1: ¿Y hoy tomaste agüita?
15: No, quiero tomar un poquito de leche pecho.
0: Uy, ¿cómo? Leche pecho.
1: Más bien mantenga un tarrito bien con agüita para que se hidrate, que eso deshidrata, ¿o no?
15: No, porque el caballito se fue de acá y me dijo que se iba a acercar a ti. Eso es un problema que tiene el caballo conmigo ahí.
0: Papi, ponte pilo, te la preño.
1: No, ojo con eso.
15: No,
1: ya acá. Ya tú sabes.
0: Papi, yo que parezco un palo de papaya.
15: No, pero dejaste un niño acá, caballo.
0: Ah, por eso no, pero ya. Eso no tiene nada que ver.
1: En estos días voy a Barranquilla para que me des una vueltica en tu taxi.
15: Bueno, excelente. No te vas a arrepentir.
0: Bueno, listo, pa. Un abrazo. Firme. Más oyentes. 601 348-7601. Llame de una en la que no me duermo de Tropicana. ¿Dónde está? ¿Con quién está? Cuéntanos. Y vamos a hacer el test. No, mentira, el test. No, te voy a dejar porque los oyentes están llamando. Los oyentes quieren hablar con nosotros.
1: No.
0: Bueno, ¿qué es más importante? ¿El test o los oyentes?
1: El test, porque yo quiero saber hoy ustedes qué trajeron.
0: Ah, ok. O sea que los oyentes no son importantes.
1: No, también, pero es que el test...
0: No, yo te hice una pregunta. ¿El test o los oyentes?
1: Bueno, también le voy a hacer el test a los oyentes.
0: Bueno, ya, llamen de una. 601-348-7601. ¿Cuál es el test, Karina? Vamos a darle gusto, Ale. ¿Cuál es el test?
1: Primero quiero saber, ¿hoy de qué color llevaron?
0: Tropicana, buenas noches.
16: Aló, muy buenas noches.
1: Buenas.
16: ¿Cómo me le va, Karina, linda y bella? El caballo, el popular, el fuerte, el único, el inigualable.
0: El voz de voz. En la buena, papi, en la buena. Así es que es. Soltando los poderes, muñeco.
16: Escuchándolo desde hace como 2 o 3 meses, siempre en el programa de ustedes. Y pues contento porque le alegran a uno un rato, le alegran a uno la noche.
0: Qué bacán.
1: Mi amor, me encanta que le arreglemos el.
16: Sí, señor.
1: Un abracito. De verdad, gracias por
16: conectarnos. Un abrazo, Karina, para ustedes. Bueno, que esté muy bien.
1: El test, amor.
16: Sí, hágalo.
1: ¿Usted hoy de qué color se puso las medias?
16: Negras.
1: Las medias se las puso negras. Ok, ¿y de qué color? Señor. ¿Y de qué color se puso la camisa?
16: Azul,
1: ok. Listo, mi amor. Ese era el test completico porque el resto de cosas, caballito, no las puedes saber. Listo. Mm-hmm. Más adelante te preguntaré otras cositas. Bueno, mm-hmm. Un besito, mi amor. Cuídate un montón. Listo. Bueno,
16: muchísimas gracias. Un abrazo para todos.
0: Un abrazo, chao, mi hermanito. Gracias. La gente en Estados Unidos súper conectada con Tropicana. Qué chévere, ¿eh? Mira, y es primera vez que nos llaman de la Patagonia. En Argentina. Qué bacano. 601-348-7601. Karina, mi amor. Chao. Nos vamos, mamacita hermosa, preciosa. Que sueñe con los angelitos. Chao.
1: ¿De qué color trajeron los calzoncillos?
0: No sé. ¿Dónde,
1: venga, cuente.
0: ¿Dónde te pueden encontrar, Karina Uribe?
1: Ah, qué fastidioso. En Instagram, TikTok, Facebook, en todos lados, Karina Uribe 28, Karina con K. Vaya, sígame, persígame que yo le respondo. Listo, Karina Uribe 28, para que no se pierda. Y Tropicana Colombia, muy atentos con ustedes. Un besito, los quiero, los adoro, manada de papacitos, manada de mamacitas, lindos, carajo. ¡Mua! Bienvenidos.
0: Chao, mi amor. Malumita, en la buena, papi. Que descanse, mi bro.
7: Gracias, caballito. Un abrazo. Saludo a todos. Mañana nos vemos y nos escuchamos.
0: ¿Que te sigan dónde?
7: Jor Mejor, el propio Jor Mejor. No hay otro, solo uno. Jor Mejor en todas las redes.
0: Y ahí aparezco yo como arroba Caballito Castillo en Instagram, en Facebook, también en TikTok, arroba Caballito Castillo. Un abrazo bien grande. Gracias por estar. Gracias por tanto, perdón por tan poco, a que no me duermo de lunes a jueves, de 8 de la noche y hasta las 12, 4 horas, con el mejor swing, el mejor sabor, Confesiones, Soldado Caído, Cupido. También, mejor dicho, tenemos una cantidad de historias para ustedes aquí, en la emisora más bacana, bacanísima, Tropicana, Colombia. Lo llevamos en el Soncora y viven aquí sin pagar un pesito de arriendo. Hasta mañana, los queremos, chao.
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0: Ya tenemos en Colombia las 4 de la mañana, 12 minutos. Le damos gracias a Dios por este nuevo día, por este nuevo amanecer. Vamos a presentarles al padre Carlos Yepes, como siempre nos acompaña diariamente aquí en Tropicana con el evangelio correspondiente a este día, 9 de julio. Señor, gracias por regalarnos este día, por darnos este día. Gracias, Señor, por la salud, por el trabajo, por los alimentos, por cada una de las cosas que nos das. Sin ti no somos nada y esperamos que este día sea bastante productivo, exitoso para todos los oyentes de Tropicana.
1: Palabra de vida. Evangelio de hoy, Padre Carlos Yepes. De la carta a los Efesios, capítulo 1, versículos 3 al 6, 11 al 12. Alabado sea el Dios y Padre de nuestro Señor Jesucristo, pues en Cristo nos ha bendecido en los cielos con toda clase de bendiciones espirituales. Dios nos escogió en Cristo desde antes de la creación del mundo, para que fuéramos santos y sin defecto en su presencia. Por su amor, nos había destinado a ser adoptados como hijos suyos por medio de Jesucristo, hacia el cual nos ordenó, según la determinación bondadosa de su voluntad. Esto lo hizo para que alabemos siempre a Dios por su gloriosa bondad, con la cual nos bendijo mediante su amado Hijo. En Cristo, Dios nos había escogido de antemano para que tuviéramos parte en su herencia, de acuerdo con el propósito de Dios mismo, que todo lo hace según la determinación de su voluntad. Y Él ha querido que nosotros seamos los primeros en poner nuestra esperanza en Cristo, para que todos alabemos su glorioso poder. Palabra de Dios, te alabamos, Señor. Salmo 113. Alabad al Señor, que ensalza al pobre. Alabad, siervos del Señor, alabad el nombre del Señor. Bendito sea el nombre del Señor, ahora y por siempre. Alabad al Señor, que ensalza al pobre. El Señor se eleva sobre los pueblos, su gloria sobre el cielo. ¿Quién como el Señor Dios nuestro, que se eleva en su trono y se abaja para mirar al cielo y a la tierra? Alabad al Señor, que ensalza al pobre. Levanta del polvo al desvalido, alza de la basura al pobre, para sentarlo con los príncipes de su pueblo. Alabad al Señor, que ensalza al pobre. Del Santo Evangelio según San Lucas, capítulo 11, versículos 27 al 28. En aquel tiempo, mientras Jesús hablaba a la gente, una mujer gritó: «Dichosa la mujer que te dio a luz y te crió». Él contestó: «Dichosos más bien quienes escuchan lo que Dios les dice y lo obedecen». Palabra del Señor. Gloria a ti, Señor Jesús.
2: Con el carácter de fiesta litúrgica para Colombia, celebramos la bienaventurada Virgen María Nuestra Señora del Rosario de Chiquinquirá, patrona de nuestro país. Por eso las lecturas son propias y excusarán los oyentes de otras naciones que no van a coincidir con las lecturas que escuchan en la celebración eucarística en los países donde están. El Evangelio de San Lucas en el capítulo 11 nos muestra cómo la gente, mientras hablaba con Jesús, entre la multitud una mujer espontánea levanta la voz y le dice a Jesús, en una especie de elogio: «Bienaventurado el vientre que te llevó y los pechos que te criaron, que te amamantaron». ¡Qué expresión tan bella, tan llena de cariño y de reconocimiento, no solamente de Jesús como maestro, como rabino, como profeta, como el sanador, como el instaurador de una nueva forma de vivir, un reino de amor, de justicia, de salud para los enfermos, de paz y comunión entre los hombres, sino que esta mujer espontánea también habla de que es bienaventurada la mujer que formó en su vientre y alimentó con sus pechos a Jesús. Pero impacta la respuesta del Hijo de Dios cuando, devolviéndole la respuesta, repito, con los mismos términos de bienaventuranza, le dirá a la mujer: mejor bienaventurados los que escuchan la palabra de Dios y la cumplen. Y esta lectura se aplica perfectamente a la Santísima Virgen María, que es la gran bienaventurada, la llamada dichosa de todas las generaciones y por todos los siglos, porque ella, como nadie, no solamente formó en su vientre y dio de alimentar con leche materna de sus pechos a su hijo, sino que primero lo concibió en su corazón por la palabra de Dios, porque creyó en ella y la obedeció. Hoy, en esta fiesta de Nuestra Señora de Chiquinquirá, repito, patrona de Colombia, aprendamos de este Evangelio de Lucas tres enseñanzas a partir del ejemplo de la Santísima Virgen María. ¿Cuánto necesitamos estas tres sabidurías para la vida de los hombres y mujeres del siglo XXI de nuestra generación? La primera enseñanza: aprendamos a silenciarnos, porque solo es capaz de escuchar aquel que hace silencio, no solo exterior, sino también interior. Es que hay tantas imágenes, sonidos, estímulos, publicidad, propaganda, que excitan nuestros deseos, que mantienen aturdido nuestro cerebro, que nos llevan a pensar en mil proyectos de vida. Y esta incapacidad para silenciarnos exterior e interiormente nos impide una atenta escucha de Dios que habla lo profundo del corazón. Nuestro mundo, especialmente por las redes sociales, por las tecnologías que han invadido todas las esferas de la vida laboral, la vida académica, la vida social, la vida familiar, la vida matrimonial y aún la vida personal, generan grandes obstáculos para silenciarnos y con madurez escuchar no solamente la voz de Dios, sino la voz de tu pareja, la voz de tus hijos, la voz de tus padres, la voz de los demás. Somos una sociedad, una generación donde todos hablan, muchos gritan y muy pocos escuchan, poniéndose en el lugar de los demás. Y es aquí donde viene la segunda enseñanza, que si necesitamos en un primer momento silenciarnos interior y exteriormente, debemos de aprender a escuchar a Dios. Como lo hizo María en esta celebración de la fiesta patronal de Colombia, o como lo hace María recordando cada fiesta patronal de los distintos países de América y en general del mundo, donde hay advocaciones marianas propias. María, porque escucha, es capaz de reconocer la voz de Dios. Pero hoy tú me puedes preguntar: ¿cómo puedo imitar a María? ¿Cómo escuchar y reconocer la voz de Dios en mi existencia? Y yo te daré espacios, lugares, claves donde podrás escuchar a Dios. En un primer momento, en su palabra. La palabra que nos invita, que nos convoca, que nos exige, que nos exhorta, que nos interroga la forma en que vivimos. Cuando lees un salmo, cuando tomas un texto del Evangelio, cuando escuchas una epístola del apóstol San Pablo, cuando meditas un texto de los llamados libros sapienciales o de sabiduría,

porque reconoces una palabra no muerta, sino viva, que es capaz de interrogar, cuestionar e invitarte a renovar, a cambiar tu vida de hoy. Pero escuchamos también a Dios, no solamente en la palabra, sino en su creación, en el cosmos exterior, en la naturaleza que contemplamos cada día, en el cambio rítmico y alternado de los días y las noches, la lluvia y el sol, las estaciones de primavera, verano, otoño e invierno. Reconocemos en la maravilla de la obra creada por Dios en tantas partes del mundo, como Él nos habla, y el mensaje de la naturaleza es un mensaje en general de armonía, de equilibrio, de belleza. Y de hecho las montañas, los océanos, las flores, los árboles, las cataratas, los ríos dan gloria a Dios, cantan a Dios a partir del testimonio de su propia realidad bella como obras creadas por el Señor. Pero además de la palabra y de la creación, del cosmos y la naturaleza, encontramos, o mejor, escuchamos a Dios en los otros, en los hermanos, en la comunidad. Cada uno de nosotros es imagen y semejanza de Dios, y muchas personas que han pasado por tu vida, en una frase corta, en una expresión espontánea, tal vez sin que ellos se den cuenta, tú sientes que Dios te ha hablado. En esa mamá, papá, abuela, amigo sabio, sacerdote, religiosa, catequista, líder del grupo bíblico de oración, como en los otros y en la comunidad, reconocemos y escuchamos la voz y el mensaje del Señor. Pero además de la palabra, de la creación, de Dios, de la comunidad donde estamos todos, también en un cuarto momento en los sacramentos de la Iglesia, reconocemos la presencia del Señor. Cada uno de los 7 sacramentos de nuestra amada Iglesia Católica son portadores de la vida divina. Y tenemos uno que celebramos cada día, la Eucaristía. ¡Qué regalo tan grande reconocer! Y la presencia del Señor en el momento en que lo comemos, lo comulgamos, lo recibimos, y también cuando se reserva en el tabernáculo sagrario, experimentamos su presencia amorosa de amigo que acompaña y sostiene. Finalmente, además de la palabra, la creación, los otros o la comunidad, los sacramentos de la Iglesia y de manera muy viva la Eucaristía, escuchamos la voz de Dios cuando vivimos en fraternidad, cuando servimos especialmente a aquellos que tienen sufrimientos, y descubrimos que en ese servicio de caridad y compasión frente al sufriente, experimentamos la alegría de la vida de Dios que actúa en nosotros. Pero finalmente, además, uno de silenciarnos, dos de escuchar la palabra de Dios en estos 5 espacios teológicos, 3, estamos llamados a cumplir, a obedecer, a guardar en el corazón, ejemplo de María, la palabra del Señor. Y solo así, cuando la obedecemos, la cumplimos, la vivimos, podremos realizar la última expresión del Evangelio de hoy, cuando dicen: mejor los bienaventurados que escuchan la palabra de Dios y la cumplen. Con razón, Santa Isabel le dice a la Santísima Virgen María: dichosa tú que has creído, porque lo que te ha dicho, lo que te ha prometido el Señor, se cumplirá en tu vida. Hoy aprendamos a escuchar a Dios, ejemplo de María. Hoy aprendamos a guardar

0: su palabra en el corazón, ejemplo de María, y hoy recibamos esa promesa de bendición, de bienaventuranza, y seremos dichosos, porque creyendo en lo que el Señor nos ha prometido, así como ocurrió con María, se cumplirá en nuestras vidas. Virgen María, Nuestra Señora del Rosario de Chiquinquirá, ruega por Colombia, ruega por toda la humanidad. Que el Señor te bendiga en abundancia en este día, en el nombre del Padre, y del Hijo, y del Espíritu Santo. Amén.
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0: Oración de un Padre. Dame, oh Señor, un hijo que sea lo bastante fuerte como para saber cuándo es débil, y lo bastante valeroso como para enfrentarse consigo mismo cuando sienta miedo. Un hijo que sea orgulloso e inflexible en la derrota honrada, y humilde y magnánimo en la victoria. Un hijo que nunca doble la espalda cuando deba erguir el pecho. Un hijo que sepa conocerte a ti y conocerse a sí mismo, que es la piedra fundamental de todo conocimiento. Condúcelo, te lo ruego, no por el camino cómodo y fácil, sino por el camino áspero, aguijoneado por dificultades y retos. Allí, déjale aprender a sostenerse firme en la tempestad y a sentir compasión por los que fallan. Dame un hijo cuyo corazón sea claro, cuyos ideales sean altos, que se domine a sí mismo y no pretenda dominar a los demás. Un hijo que aprenda a reír, pero que también sepa llorar. Un hijo que avance hacia el futuro, pero que no olvide nunca el pasado. Y después de que le hayas dado todo esto, agrégale, te lo suplico, suficiente sentido del humor, de modo que pueda ser siempre serio, pero que no se tome a sí mismo demasiado en serio. Dale humildad para que pueda recordar siempre la sencillez de la verdadera grandeza, la imparcialidad de la verdadera sabiduría, la mansedumbre de la verdadera fuerza. Entonces yo, su padre, me atreveré a decir: no he vivido en vano.
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2: Bueno, por acá tenemos los titulares. Les acompañamos con mucho gusto desde las 4 de la mañana en la dirección de John Edward Muriel. Está con usted quienes habla, Howard León. 317-880-1840, donde estás escuchando Tropicana. Repórtense. Tiene un clasificado también. Se lo transmitimos. Conflicto entre vecinas terminó con una mujer muerta y otra capturada en la ciudad de Bucaramanga.
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2: En video, delincuentes armados irrumpieron en local de comidas y desataron pánico en el departamento de Santander.
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2: Mujer atacó con una piedra a otra y terminó capturada tras agredir a un policía en el municipio de Girón.
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2: Ubican carro que había huido tras arrollar a motociclistas en Florida Blanca.
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2: Sicario murió en enfrentamiento con la policía tras asesinato de un joven.
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2: Atención, le quitan la vida a cuidador de una finca. Sicarios lo atacaron mientras descansaba.
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2: Polémica en el municipio de Girón. Hay una polémica en Girón por empedrado modificado tras obras de alcantarillado. Exigen corregir la obra.
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2: Deuda de 13 mil millones de pesos ya afecta el pago de salarios en la Clínica San Luis. ¡Qué horror! Cosa tan tenaz.
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2: Conductor arrolló a pareja en moto, huyó del lugar y los dejó abandonados. Tenaz.
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2: Los comerciantes del centro de Bucaramanga expresaron temor por la ola de violencia e inseguridad.
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2: Murió frente a su novia. Joven de 17 años falleció en choque de motos en Ocaña.
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2: Desarticulada en Santander, banda vinculada a los AK-47. 11 presuntos integrantes fueron capturados.
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2: Mucha atención, más de 180 familias de La Fortuna completan 6 días sin agua y exigen una solución al acueducto.
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0: ¡En cómo amaneció Bucaramanga!
2: 303 mujeres emprendedoras recibieron apoyo para fortalecer sus negocios en el departamento de Santander.
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2: Jaime Andrés Beltrán, exalcalde de Bucaramanga, el nuevo ministro de Vivienda del gobierno de Abelardo de la Espriella.
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2: Las autoridades descartaron extorsión como móvil del sicariato en Villar del centro de Bucaramanga.
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2: Con mucho gusto les acompaña quienes habla Jaguar León. ¿Dónde estás escuchando Tropicana? 317-880-1840. Por aquí nos dice sintonía de Ángela desde Mogotes, Helber Maldonado, Manuel Valcárcel, ¿no? Pedro Pablo Moreno, William Acuña, como siempre escuchando Tropicana. 317-880-1840. Bueno, en titulares a nivel nacional. Ya se los tengo por acá.
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2: Juanchito, pero tráigame que vaya. Saludos para los vendedores de tinto, Juancho Royce. Un abrazo. Bueno. El presidente, bueno, Abelardo de la Espriella, ¿no? Confirma su posesión en una guarnición militar. Ya estaremos ampliando esta noticia. Algunos expertos explican que sí es legal. También, por otra parte, Abelardo de la Espriella designa como Valery Lafourie como consejera presidencial para las regiones. Bueno, seguimos aquí con los titulares a las 4 de la mañana y 42 minutos. Capturan en Bogotá a banda que extorsionaba con falsas encomiendas.
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2: Riña con presunta arma de fuego desató pánico tras el partido entre Colombia, ¿no? De Colombia en Popayán.
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2: Vivian Morales, la designada ministra de Educación, anuncia cambios en esta cartera con prioridad en calidad y empleo juvenil. Este y más noticias ya las tendremos aquí en Cómo Amaneció Bucaramanga de Tropicana. Y bueno, un dato preocupante de lo que está pasando en Venezuela, amigos. Grave la cosa. Esto tampoco puede volverse paisaje, ¿no? Ha aumentado dramáticamente el número de fallecidos. Al día de hoy van 3.811 muertos. Y querido Juancho, qué cosa tan espantosa. 3.811 muertos en Venezuela. Terrible. Y 17.907 personas sin casa. Espantoso. Terrible lo de los hermanos venezolanos. ¿Y sabes qué es lo que uno se queda pensando? Que esas casas que construyeron, esas viviendas en La Guaira, eso parecía, como dice la Biblia, sobre aquella persona que construyó sobre la casa, sobre la arena. Casas enclenques, edificios enclenques. Bases como de icopor. Además, ese terreno de La Guaira allá en Venezuela es muy inestable. bastante inestable. Bueno, no quiero explicar técnicamente porque es largo, por ahí lo estuve viendo hace algunos días. Es muy inestable. Y cuando llueve también es tremendo, porque en 1999 se presentó una inundación terrible en ese sector muy cerca de Caracas, que es turístico, ¿no? Y ahora, pues, de Ñapa, hay una falla geológica que pasa por ese sector de Venezuela. Y esa fue la que causó, pues, uno de los terremotos. Y Hugo Chávez, cuando era presidente, no creó casas de calidad. No. No, qué cosa tan tenaz. Casas enclenques, para que fueran de cartón. Eso fue lo otro. No tenían las normas sismorresistentes, tanto edificios como casas. Por eso fue que usted ve en las redes sociales y se hicieron virales esas imágenes, caían como castillos de naipes. Esa fue la situación. Pues que eso fue, los videos lo muestran claramente. Las bases eran como icopor, un material que no era sólido, para que me entiendan, oyentes de Tropicana. Aquí nosotros no somos arquitectos ni nada de eso, no, ni ingenieros civiles, pero viendo el material, según los bomberos que estaban allá, mire el material con que está hecho. No, qué cosa tan tenaz. Dios mío, oremos por Venezuela para que mejore su situación y salgan de esta horrible noche. Bueno, 4 de la mañana, 46. 14 minutos para las 5 de la mañana. Aquí está el maestro Darío Gómez. Lo vamos a presentar a continuación.
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2: Esto se llama Eres Todo en Mi Vida. 4 de la mañana, 47. Con mucho gusto les acompaña y que les habla Howard León.

Ya tenemos las 4:50 minutos en Tropicana. Aquí está el maestro Diomedes Díaz. Camino largo, despierta con Tropicana. Con mucho gusto nos acompaña y regresa a Jaguar León.

0: Clásico de Diomedes Díaz, del maestro Gustavo Gutiérrez Cabello. Se llama Camino Largo, 4 de la mañana, 54 minutos. Los coros, Julio Morillo, ¿no? Estoy recordando, ¿no? Se me escapa el otro corista. Y el acordeón del maestro Nicolás Elías Colacho Mendoza. Esos vallenatos viejitos definitivamente son los mejores. Definitivamente. 4 de la mañana, 54 minutos. ¿Dónde estás escuchando Tropicana? 317-880-1840. Y hay que seguir ayudando a nuestros hermanos venezolanos.
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0: Bueno, hablando del Mundial, hoy arrancan ya los cuadrangulares, ¿no? Los cuartos de final. Francia versus Marruecos. Tremendo partido, hora colombiana, 3 de la tarde. Estarán midiendo fuerzas estos dos equipos. Francia y Marruecos. Bien, ya tenemos las 4 de la mañana, 56. Faltan exactamente 4 minutos para las 5 de la mañana. Seguimos con la música. Ya venimos con más noticias. Aquí está Héctor Gelbes. Déjame entrar. Soy...

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0: bendición.
1: Comenzamos la segunda hora de nuestro programa Cómo Amaneció Bucaramanga de Tropicana.
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1: le damos gracias a Papito Dios por este día, por este nuevo amanecer, conmemorando de la fiesta de la Virgen de Chiquinquirá. Recordemos que este lunes es festivo, ¿no? Claro que sí.

Vamos a darle gracias a Dios. En el nombre del Padre, del Hijo y del Espíritu Santo. Amén. Amado Padre, qué hermoso es despertar en esta mañana, sentir tu maravillosa presencia y poder darte gracias. Gracias por tus cuidados. Gracias por tu bondad y por ser mi protector. Gracias por cubrirme con tu amor y darme fuerzas para seguir adelante, aún en medio de todas mis ansiedades y mis angustias. Gracias también te doy por mi hogar, mi familia, el techo que cobijó mi sueño y los alimentos que tú pones en mi mesa. Mi vida es feliz y dichosa gracias a ti, Señor, y tus hermosas bendiciones. Por favor, nunca te alejes de mi senda. No te apartes de mi camino, Señor. Espero que me acompañes siempre, pues cada instante que pasa te necesito más. Guía mi vida en este nuevo día. En el nombre del Padre, del Hijo y del Espíritu Santo, amén.

Bueno, vamos a escuchar completamente esta hermosa canción que se llama Ángeles. Divina esa melodía cristiana en la cual pues relata lo que vive en la misa el cristiano que va a contemplar al Señor en la Santa Eucaristía.

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2: Bueno, les cuento que un conflicto entre vecinas terminó con una mujer muerta y otra capturada en Bucaramanga. Luzaida Sanabria Escamilla, de 46 años, murió tras ser atacada con un arma cortopunzante durante una riña. Una aparente enemistad entre dos vecinas terminó en esta sangrienta riña. Esto fue en el asentamiento, miramos por acá, Los Cuadros, en la vereda Pedregal, en el norte de Bucaramanga. Ocurrió sobre las 9 de la noche del martes 7 de julio, cuando la comunidad alertó a las autoridades sobre una mujer gravemente herida en este sector rural. Al llegar, los uniformados encontraron a Luzaida Sanabria Escamilla, de 46 años, y ama de casa, con dos heridas provocadas, al parecer con un arma cortopunzante, una en el brazo izquierdo y otra en la espalda a la altura del pulmón. Los policías la auxiliaron de inmediato y la trasladaron al Hospital Universitario de Santander con la esperanza de salvarle la vida. Sin embargo, minutos después, los médicos confirmaron su fallecimiento debido a la gravedad de las lesiones. Mientras los médicos atendían a la víctima, al mismo centro asistencial llegó otra mujer de 35 años, recicladora y residente del asentamiento Los Cuadros, con una herida de arma blanca en el rostro. Según el reporte de las autoridades, familiares de la fallecida la señalaron como la presunta agresora, por lo que fue capturada por el delito de homicidio. Las primeras indagaciones realizadas por la policía entre los vecinos indican que ambas mujeres mantenían una rencilla desde hace tiempo atrás y que esa situación habría desencadenado el violento enfrentamiento. La capturada quedó a disposición de la Fiscalía General de la Nación para el proceso judicial, mientras las autoridades continúan recopilando pruebas para establecer con exactitud cómo ocurrieron los hechos. Ya tenemos en Colombia las 5 de la mañana, 12 minutos. Le recordamos el pico y placa correspondiente al día de hoy. Vehículos particulares 3 y 4, taxis 1 y 2.
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2: Mucha atención, momentos de terror se vivieron hace las 10:18 de la noche del martes 7 de julio. Dice aquí, en un establecimiento ubicado en el barrio La Esperanza de Barranca Bermeja, donde dos hombres armados protagonizaron un violento atraco que quedó registrado por las cámaras de seguridad. En las imágenes se observa cómo los presuntos delincuentes llegan en una moto y, condenado con la información, mientras uno permanecía inicialmente al mando del vehículo, el otro descendió portando un revólver e ingresó al establecimiento para intimidar al administrador y a un cliente que se encontraban en el lugar. Según informó el medio alternativo El Verídico, el hombre armado exigió a las víctimas entregar todas sus pertenencias bajo las amenazas de muerte. Durante el asalto, el administrador fue golpeado en repetidas ocasiones en la cacha del arma con la cacha del arma de fuego y obligado a entregar objetos de valor que llevaba consigo, incluidos los aretes que tenía puestos. De acuerdo con la información conocida, los asaltantes se apoderaron de varias cadenas de oro, un reloj y otras pertenencias de las víctimas. Segundos después, el conductor de la moto también descendió para participar en el robo y terminó de despojar al cliente de sus objetos personales. Tras cometer el hurto, los dos hombres huyeron en la moto con rumbo desconocido antes de que pudieran ser, dice aquí, antes de que las víctimas pudieran reaccionar, ¿no? Estamos viendo aquí las imágenes, ¿no? Los robaron. Estaban ahí y llegaron estos tipos y les hicieron el quieto. Las cámaras de seguridad captaron cada momento del hecho, material que ahora podrá servir para identificar a los responsables. El video muestra la rapidez con la que actuaron estos tipos y la violencia empleada durante el atraco. Se espera que las autoridades avancen en las investigaciones apoyadas en los registros de las cámaras de seguridad y de las y demás elementos para dar prueba y bueno, y capturar a estos sujetos. Ya tenemos las 5 de la mañana, 15 minutos. 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
2: Una mujer atacó con una piedra a otra y terminó capturada tras agredir a un policía en el municipio de Quirón. Una discusión ocurrida en el barrio Nuevo Quirón terminó con dos personas lesionadas y una mujer capturada. La presunta agresora de 47 años habría atacado con una piedra a otra ciudadana de 48 años, causándole una herida en la cabeza. Minutos después, durante el procedimiento para detenerla, también habría mordido y golpeado en el rostro a un uniformado que intentaba controlar la situación. De acuerdo con la información conocida, la víctima fue encontrada con una lesión en la cabeza y sangrado. Señaló a la mujer como la responsable de una agresión. Además, manifestó su intención de presentar la respectiva denuncia penal por lo ocurrido. Cuando se adelantaba el procedimiento para intervenir el caso, la señalada agresora adoptó una actitud violenta. Aunque inicialmente se intentó resolver la situación mediante el diálogo, la mujer presuntamente reaccionó atacando físicamente a uno de los policías, a quien mordió y golpeó en el rostro, lo que derivó una nueva conducta delictiva. Durante el procedimiento, varias personas que se encontraban en el lugar intentaron impedir la captura e interfirieron en la actuación de los uniformados. Ante esta situación, fue necesario emplear el uso legal, diferenciado, necesario y proporcional de la fuerza para controlar el altercado y lograr la detención de la mujer. Tras ser reducida, la mujer fue capturada en flagrancia por los presuntos delitos de violencia contra servidor público y lesiones personales. La mujer fue puesta a disposición de la Fiscalía General de la Nación, entidad que la presentará ante un juez de control de garantías para definir su situación judicial. Entre tanto, la ciudadana lesionada, como el uniformado agredido, fueron trasladados a un centro asistencial donde recibieron atención médica por las lesiones sufridas por estos hechos. Tremenda pelea. Ya tenemos las 5 de la mañana, 18 minutos.
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2: Ya tenemos en Colombia a las 5 de la mañana, 18 minutos. Atención, ubican carro que habría huido tras arrollar a motociclistas en Florida Blanca. El automóvil que habría estado involucrado en un accidente de tránsito y cuyo conductor escapó del lugar, pues como les parece, fue ubicado en un sector abandonado de Florida Blanca. Lo encontraron por ahí ese carro. El hallazgo se convirtió en una pieza clave dentro de la investigación que adelantan las autoridades para esclarecer el siniestro vial ocurrido el pasado 7 de julio y que dejó dos personas lesionadas. Según la información recopilada por las autoridades, el accidente ocurrió en la intersección de la calle Sexta con carrera 14 en el barrio Altamira, cuando una motocicleta que se movilizaba con prelación por la vía fue impactada por un automóvil rojo cuyo conductor al parecer omitió una señal de pare. Tras la colisión, el responsable abandonó el lugar sin auxiliar a la víctima. Recordemos que eso quedó registrado en una cámara de seguridad, el hecho, ¿no? El tipo se voló. Y bueno, como hemos relatado, apareció el vehículo. En medio de las labores investigativas, la Policía Metropolitana de Bucaramanga informó que gracias a información suministrada por la comunidad, fue localizado el automóvil rojo abandonado en un sector residencial del municipio. De acuerdo con la institución, el vehículo presentaba daños en la parte frontal compatibles con los registrados en el accidente, por lo que los funcionarios de tránsito realizaron el procedimiento correspondiente e incorporaron el automotor en la investigación para establecer si se trataba del mismo que estuvo involucrado en este siniestro. Estamos viendo aquí las imágenes, sí. Durante las diligencias iniciales, las autoridades practicaron la prueba de alcoholemia al conductor de la moto, cuyo resultado fue negativo. Además, realizaron inspección técnica del lugar de los hechos, el registro fotográfico y la inmovilización de la moto como parte del proceso. Continúa la investigación. La policía señaló que las investigaciones continúan para identificar al conductor del vehículo y establecer las circunstancias en las que ocurrió el accidente, con el fin de determinar las responsabilidades a que haya lugar. Asimismo, reiteró el llamado a la ciudadanía a suministrar información que contribuya al esclarecimiento de este tipo de hechos a través de la línea de emergencia 123 o de la línea contra el crimen 314-358-7212.
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3: Oigan, vamos a presentarles a los doctores. Carlos Rodríguez, su director, aquí lo tenemos en Tropicana a las 5:23. El Escorpión, hola, mano. ¿Qué hubo? ¿Cómo han ido? ¿Vieron qué? Hola, buenos días. Hola, mano.

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1: En Tropicana, claro. ¿Será que le pegamos al chance? Vamos a ver, ¿será que le pegamos? Bueno, por acá tengo los resultados de las loterías. Lotería Manizales, 5704, serie 217. Lotería del Meta, 8006, serie 007. Lotería del Valle, 3229, serie 084. Por acá tenemos los resultados de los chances diarios. Astroluna, 0157, signo Acuario. Igualmente, Caribeña Noche, 9729, serie 4. Sinuano Noche, 1476, serie 6. Pic 3 Noche, 569, 569. Pic 4 Noche, 1322. Motilón Noche, 0423, serie 1. Cafeterito Noche, 9577, serie 2. La Culona Noche, 2675. Fantástica Noche, ¿qué tal ese número? 4444, serie 1. Paisita Noche, 3624, animalito el caballo. Chontico Noche, 2967, serie 3. El Astrosol, que hace parte del superastro, 9423, signo Virgo. Antioqueñita 2, 7581, serie 9. Motilón Tarde, 9198, serie 0. Caribeña Día, 0603, serie 5. Sinuano Día, 5932, serie 4. PIC 4 Día, 0250. PIC 4 Día, 0250. PIC 3 Día, 559. Oye, hablando de noticias nacionales, continúa la caída de la plataforma de Colpensiones. Muchas personas están haciendo ese trámite de pasarse del régimen privado, porque ya recibieron la doble asesoría, al régimen público. No pueden. Ya varias personas han manifestado eso, porque está caída la plataforma. ¿Qué estará pasando? ¿Qué estará ocurriendo en Colpensiones? Buena pregunta. La Culona Día. Por acá tenemos el resultado. 3169. El Pijao de Oro, 1720, serie 1. Chontico Día, 8382, serie 8. Paisita Día, 4448, serie 0. Cafeterito Tarde, 2820, serie 0. Dorado Mañana, 2836, serie 3. Y Antioqueñita 1, 9782.
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1: Ya tenemos en Colombia a las 5 de la mañana 36. Despierta con Tropicana. Con mucho gusto les acompaña, que les habla Howard León.

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1: Mire su reloj, ya tenemos en Colombia a las 5 de la mañana, 38 minutos. Ya venimos con la sección del palo para que usted denuncie los problemas de su sector, de su comunidad. Ya lo saben, ¿no? Las instrucciones, punto número uno, máximo nota de voz de 30 segundos. Punto número dos, nada de groserías. Punto número tres, nada de rifirrafes políticos. Punto número cuatro, variedad de problemas. Y punto número cinco, hacemos la advertencia que Tropicana no se hace responsable de los conceptos emitidos por los oyentes. Vamos a presentarles al binomio de oro. Aquí canta el maestro del Real Romero, Rafa, el Pollo Irra, las demás voces que han hecho parte del binomio. Recordemos que fueron galardonados en Valledupar en el marco del Festival Vallenato 2026. Se llama Hoy Me Di Cuenta. 5 de la mañana, 40 en Tropicana. 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
2: Ya tenemos en Colombia a las 5 de la mañana, 44 minutos, 317-880. 1840 para que dice Omar Cadena que está lloviendo por Lagos, ¿no?
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2: Dice aquí, palo, repalo contra el secretario del Interior. Nos envía nuestra amiga Liliana. Seguimos sin ser escuchados, se burlaron de los habitantes del Kennedy. La problemática de invasión de andenes y la calle sigue sin ser solucionado. El caos vehicular, el desaseo que están dejando los vendedores es terrible. Situación que, como da a entender ella, se salió de control. Se hicieron mesas de trabajo, adquirieron compromisos y no cumplieron. Palo recontra palo. Están dando los amigos del norte al secretario del Interior.
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2: Bueno, 317-880-1840, palo Tropicana. Por aquí.
3: Buenos días, mi palo es Lucho, Tropicana 95.7. Buenos días. Mi palo es para la Policía Nacional, por Dios, ¿qué estará pasando con la venta de estupefacientes? Ahí en el Parque Centenario, ahí en la calle 31, la calle del Humo. Venden dulces día y noche y no pasan igual que en la entrada del barrio Galán. ¿Qué pasará con las autoridades? ¿Será que reciben coima? ¡Ay, ay, ay! ¡Palo, palo, palo, palo, palo, palo! Buen día, Jaguar!
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4: Bueno, Jaguar, buenos días. Tropicana, más bacana. Bueno, un accidente ahí fuerte ahí en la calle 32 con 33. Una buseta de Cotranal contra un Renault 9. Motivo, el semáforo de ahí mantiene intermitente hasta las 6 de la mañana todos los días. Y ahí está ocasionando los accidentes de que hubo ahí. Acabo de suceder, ¿eh? Por ahí 10 minutos.
2: Bueno, vamos a repetir esta nota de voz, en la cual pues el oyente nos relata sobre un accidente.
4: Bueno, Jaguar, buenos días. Tropicana, más bacana. Bueno, un accidente ahí fuerte ahí en la calle 32 con 33. Una buseta de Cotranal contra un Renault 9. Motivo, el semáforo de ahí mantiene intermitente hasta las 6 de la mañana todos los días. Y ahí está ocasionando los accidentes de que hubo ahí. Acabo de suceder, ¿eh? Por ahí 10 minutos.
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5: Bueno, muchachos, está feo ahí en Chimitá, de abasto a Chimitá. Procuren coger más tarde vías alternas porque solo un carril. Estos descarados del acueducto o el alcantarillado, el que está haciendo la obra, dejaron eso. En vez de trabajar, mano, trabajar las 24, arreglar eso. No, allá tienen, de trabajar en la mitad, ya tienen un hueco, no, no, hermano. Y solo un pedacito para pasar los carros, imagínense una vía nacional. No, estos son sinvergüenzas. A ellos se puede, la empresa puede pagarlo, mano. Acueducto puede pagar las 24/7 para organizar y tener un mejor desempeño de movilidad por esa zona.
2: Las 5 de la mañana y 48 minutos, faltan exactamente 12 minutos para las 6 de la mañana. 317-880-1840, le recordamos el pico y placa correspondiente al día de hoy. Pico y placa, vehículos particulares 3 y 4 y taxis 1 y 2. Desde aquí, buenos días, Howard. Nos quitaron el agua desde ayer en el barrio Kennedy y no avisaron. Está por acá mandando mensaje de texto uno de los oyentes de este sector del norte de Bucaramanga. Les quitaron el agua y no les avisaron. ¡Halo!
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2: Más oyentes.
6: Estos descarados de la... Jaguar, Tenga usted un hermoso y bendecido día para Tropicana, la más bacana, 95.7. Desde el barrio Gaitán, en la calle 16, desde la carrera 11 a la carrera 13, y ya se nos están metiendo a la carrera 14 también. Los vendedores ambulantes dejan constantemente lo que es viernes, sábado y domingo, o los domingos, no dejan ni el paso peatonal ni el paso carreteable, y cuelgan tiestos, ropa en las frentes de las casas, causando daños en el puesto de salud del barrio Gaitán. Parece una pesebrera llena de ropa tirándose en la pintura. Howard, muy buen día.
2: Gracias, don Helber. Seguimos escuchando al pueblo.
7: A ver, buenos días. Yo escucho Tropicana 95.7. Buenos días. De pronto puede ser que, como el daño que hubo allá en Abastos, entonces no llego en el norte, porque tampoco Ariados, ni tampoco el Kennedy, ni tampoco el café tienen agua, ¿no? Y sí, deberían hacer ese arreglo lo más pronto posible, porque están perjudicando a todo el norte, ¿no? Pendientes. Pónganlos a trabajar.
8: Buenos días, yo escucho Tropicana 95.7 para darle palo palo a la CDND, que está permitiendo que acaben con las reservas forestales. Ya están construyendo por todos lados, por el norte, por el sur, por el oriente, por el occidente. Están loteando, cortando toda esa reserva. Lotean, venden los lotes, la CDND no dice nada. Palo palo para la CDND, que se quedan en el escritorio sin hacer su trabajo.
9: Buenos días, Tropicana, la más bacana. Agüer, buenos días. Mi palo es para el alcalde de Florida Blanca. Lleva 2 años, 3 años, no sé hace cuánto, y no pavimentan una vía por el barrio El Dorado, una cuadra más adelante, 2 cuadras más adelante de la Plaza Satélite. Mano, eso es unos cráteres, una cosa impresionante. Entonces, a la entrada de un conjunto hay unas torres que ahí no recuerdo el nombre, pero llevamos todo el gobierno del señor Fernando y no pasa nada. Y creo que por ahí él nunca pasa, ¿no? Pero pues me imagino que es por eso. Palo, palo. ¿Qué pasa con la gente de Florida Blanca, hermano? Que no repavimentan por la vía del barrio El Dorado hacia el barrio Niza.
2: Dice por acá otro de los oyentes: nos dejaron sin agua y no nos avisaron. También en Altos del Progreso. Las 5 de la mañana, 52. 8 minutos para las 6 de la mañana. Ya venimos, mis amigos.

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0: Ya tenemos en Colombia a las 6:04 a.m. Aquí estamos. En este momento ya se enlazan estos precisos instantes. Bésame 104.7. Se une a este espacio como amaneció Bucaramanga. Atención. Conflicto entre vecinas terminó con una mujer muerta y otra capturada en Bucaramanga. En video, delincuentes armados irrumpieron en local de Covidas y desataron el pánico en el departamento de Santander. También les comentamos, por otra parte, mujer atacó con una piedra a otra y terminó capturada tras agredir a un policía en el municipio de Girón.
1: Casi nada.
0: ¿Cómo la vio? ¿Cómo la ve que usted tiene gafas, ah? Tremendo, ¿no?
1: Me la acabo de poner por si las moscas.
0: Por eso. Ubican carro que habría huido tras arrollar a motociclistas en el municipio de Florida Blanca.
1: Sicario murió en enfrentamiento con la policía tras asesinato de un joven.
0: Asesinan a cuidador de una finca. Sicario lo atacaron mientras descansaba.
1: Polémica en Girón por empedrado modificado tras obras de alcantarillado. Exigen corregir la obra.
0: Deuda de 13.000 millones de pesos de Sanitas ya afecta el pago de salarios en la clínica San Luis.
1: Tres rutas de Metrolínea cambian su recorrido en Bucaramanga.
0: Bueno, por acá tenemos otros titulares a las 6:05 a.m.
2: Solicitan aplazar el aumento del 25% en la tarifa del agua en Bucaramanga y el área metropolitana.
1: Una joya centenaria vuelve a latir en Bucaramanga, restaurante que ya le contamos cómo se llama.
2: Condenan a 5 mujeres por cirugías estéticas que dejó a más de 40 pacientes con lesiones permanentes.
1: Así puede sacar la libreta militar en Colombia si tiene un solo hijo.
0: Mucha atención, más de 180 familias de La Fortuna completan 6 días sin agua y exigen solución al acueducto. Y también la gente del norte se está quedando en estos precisos momentos, no tienen agua, el Kennedy y sus alrededores.
1: ¡Ay, Dios! 6:05 a.m.
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1: ¿Cómo amaneció, Alex Roa? Buenos días.
4: Muy buenos días, un saludo muy especial para todos los oyentes de Bésame y Tropicana. Aleja, amanecí muy bien, gracias a Dios.
0: ¿Ya todo no tiene tusa?
4: No, ya me fue pasando la tusa futbolera que tenía. No, ayer sí estaba muy entusado, la verdad.
0: El perro.
1: Ayer sí. Era el no me hable, no me
4: mire. Me comí una hamburguesa y se me pasó la tusa.
1: ¡Ay, qué bendición, Dios mío!
4: Esa es mi noticia, no noticia, que ahora la tusa la voy a pasar con hamburguesa.
1: Ay, me gusta ese plan.
4: Sí, claro.
1: Es que no hay nada más rico que pasar.
4: Una buena hamburguesa.
1: Sí.
4: Si usted tiene tusa hoy, cómase una buena hamburguesa y verá.
1: Sí, ayuda mucho.
4: Funciona bastante.
5: La hamburguesa es muy buena.
1: Sí.
0: Qué alegría, ¿no?
1: Llena el estómago y el corazón.
4: No, claro, total.
0: Barriga llena, corazón contento.
4: Así es. Yo con esa tristeza, yo dije, no, ¿qué hago? No, voy a pedir un domicilio a ver si se me quita esa tristeza.
0: No, con esa tusa de ayer.
1: Pero Alex, pregunta, ¿sí? ¿Sencilla o doble carne?
4: No, especial, tenía pollo, tocineta, carne, no, estaba espectacular.
0: Sí, ¿cómo va a ser?
5: ¿Qué era la tusa?
1: Deberíamos hacer un recorrido por la ciudad buscando la propia hamburguesa.
4: Oiga, me gusta ese plan. Toca consultarle al director.
1: Al director.
5: Claro. Pero lo alcanzamos a hacer para mañana.
1: Bueno, Alex, cuéntame, ¿dónde encontramos a Bésame? ¿En qué dial las personas que son nuevas, que están llegando a la emisora e incluso que están preguntándose cómo así que está hablando Alejandra Hauer, que está todo el mundo allá, Viviana, ¿no? Pone que es de Bésame, Alex. Se supone que
4: que es sancocho. Bueno, quiero contarles que nos pueden seguir en redes sociales en @bésamebucaramanga, en Instagram, en TikTok, Nos pueden buscar como Bésame 104.7 y además tenemos un grupo en Facebook donde ustedes también se pueden unir, Bésame Bucaramanga. Y para que nos puedan oír en vivo las 24 horas en la página oficial de Bésame Radio, en www.bésame.fm, la aplicación que es gratis, la pueden buscar, está disponible para Play Store o App Store, es la app Bésame Radio FM, y en su radio, así como tradicionalmente nos han escuchado, sintonizándonos en los 104.7.
1: Ve, qué chévere, por este lado, por Tropicana 95.7.
0: Para las estas viejitas, din don, din don, en las cosas del amor.
1: Howard, recuerda que ciertas canciones tienen un horario especial en Bésame.
0: Claro, nosotros al mediodía, nos actualizamos. Yo lo escucho.
1: Pero es cierto que nos actualizamos, Alex,
4: sí.
1: Ya no es solamente...
0: No, yo sé.
1: Don, din,
4: no, no, no,
1: no. No, aquí colocamos ahora de todo.
0: Din, don,
1: saludos din. A la ñera que se escandaliza cuando suena Karol G.
0: No, pues que suene Shakira, Karol G, presuntos implicados, todos esos grupos.
4: Morat.
0: Morat.
4: J Balvin.
0: J Balvin, todo.
1: Suena de todo también. Así que, pues, si es de pronto ustedes quieren canalear...
0: Ahí suena de todo, desde lo más viejo hasta lo más nuevo.
1: Sí, señor, si quieren canalear entre Tropicana y Bésame, bienvenidos todos. 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Su noticia no noticia, Alex Roa, aparte de la hamburguesa, puede ser a la noticia.
4: No, bueno, hay otra noticia no noticia, y es que precisamente anoche yo dije, no, esta chaqueta y este paraguas me estorba ya en el bolso y no ha llovido.
1: Ay.
4: Lo saqué y llegué hoy aquí a Caracol y empezó a llover. O sea, estaba cayendo una leve lloviznita.
1: Sí, señor.
4: Y bueno, pues me costó, o sea, me acordé que anoche la había sacado y yo, bueno, ya, ¿qué puedo hacer? Que no llueva cuando vaya saliendo.
1: Sí, señor. Por otro lado, Javier Antonio, ¿su noticia no noticia?
0: ¿Qué vas a hacer hace anoche?
1: ¡Qué bendición, maestro papi! ¿Trae callito?
5: Nuestras manitos.
1: ¡Ay, qué
0: bendición! Ahí en el apartamento, escoba, trapero.
4: Lo dejó brillante.
5: Limpió el polvo. Sí,
0: claro, todo eso.
5: El comedor.
0: Todo el comedor, el escritorio, el computador, el televisor.
5: Ok, muy bien.
0: Bueno, todo. ¿Quién
4: le enseñó? O sea, se acostó tarde, Javier.
0: Como a las 10:30.
4: Ah, bueno, vea, tardecito.
1: Pues, vea, pues.
0: Es la ventaja de vivir solo. Nadie me jode.
4: Sí, total.
0: Nadie me jode.
1: Y eso, Howard, la señora no puede irle a hacer a su estómago.
0: No, no, está de vacaciones en año.
1: Vivi, cuéntanos tu noticia no noticia.
5: Mi noticia no noticia es que...
1: Le estaba dando vueltas al nombre de mi hija.
5: ¡Ay, sí! Porque, ay, mi bebecita, mi sobrinita está enferma. Está enferma, no sé, todavía no se sabe, los médicos todavía no nos dicen nada, no han dicho nada. Está internada en Mompox, está en urgencias. Pero me da mucha ternura porque yo ayer la llamé y de entrada lo primero es que me dice, tía, mire lo que me hicieron, tía. Ay, mi amor, pero estoy fuerte. Yo no soy fuerte. Tú eres... ¡Que no soy fuerte!
1: Y ya. Dramas de niños que nos encantan a todos. Mi noticia no noticia es que no dormí pensando que hoy tenía que hacer consola.
0: ¿Y por qué?
1: Y soñaste
4: no,
1: con...
4: No, pero usted ya es una...
0: Ya tiene como 4 años acá.
4: Claro.
1: No, pero de pensar, de solo pensar de todas las secciones que habían llenas.
0: Ah, no.
1: En palabra.com, no. No, en serio, son mi noticia, no noticia.
5: Y pum, pero se va a pagar el máster.
1: Sí. Se paga la millona. Directa no millona.
4: Cualquier bache, cualquier mix mal hecho, es, ya saben quién es.
1: Es cortesía mía de las 6 de la mañana hasta las 12 del mediodía.
4: Ya saben quién es, ya saben.
1: Pero no es que yo quiera, es que pasan cositas.
0: Oye, sigue el mundial, ¿no? Oye,
1: arranca. Ah, bueno, quieras, eso.
4: Jota, Howard, para mí se acabó el mundial.
5: ¡Epa! Ah, bueno. Yo ayer estaba diciendo lo mismo con mi papá, Alex.
4: Ya no hay mundial para mí, oye, ya no está Colombia.
0: ¿Sabe una cosa? Hoy mide fuerzas, le cuento a Alex y compañeras.
1: Eso.
0: Alex, hoy estará midiendo fuerzas en la cancha. Francia y Marruecos. Yo le hago fuerza a Marruecos.
4: Yo también voy con Marruecos. Lo dije desde ayer, voy con Marruecos.
0: Yo se lo dijo al director. Ojo con el equipo.
5: Yo me les volteo.
0: Bueno.
1: Ay, Dios.
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0: Ya tenemos en Colombia a las 6 de la mañana, 16 minutos. Compañeras, recordemos, el pico y placa arrancó, ¿no? Ya.
5: Ya rotó
0: pico y placa.
5: Ya. Si no se ha enterado, aquí le contamos que el pico y placa ya rotó.
0: Despacito y con buena letra. Vivi, ¿cómo es?
5: El pico y placa para hoy, Howard, es el para los vehículos particulares 3 y 4 y para los taxis 1 y 2. Les recordamos, oyentes, que este pico y placa va a regir se va a regular hasta el próximo lunes 3 de octubre. Este sería el nuevo pico y placa para el trimestre de este año.
0: Bueno, vamos a continuar con las noticias de Bucaramanga y Santander. ¿Cómo les parece que un conflicto entre vecinas, Aleca, Alex y Vivi, oyentes, terminó con una mujer muerta?
1: ¿Cómo así?
0: Y otra capturada en Bucaramanga. Una aparente enemistad, es decir, una pelea casada entre dos mujeres, terminó una sangrienta riña que dejó una de estas fallecida y otra capturada por la policía. Esto fue exactamente en el asentamiento Los Cuadros, ubicado en la vereda del Pedregal, en el norte de la ciudad de Bucaramanga. El hecho ocurrió sobre las 9 de la noche del martes 7 de julio, cuando la comunidad alertó a las autoridades sobre una mujer gravemente herida en ese sector rural. Al llegar, los uniformados encontraron a Luz Aida Sanabria Escamilla, de 46 años y ama de casa, con dos heridas provocadas, al parecer con un arma cortopunzante, una en el brazo izquierdo y otra en la espalda a la altura del pulmón izquierdo. Los policías la auxiliaron de inmediato y la trasladaron al Hospital Universitario de Santander con la esperanza de salvarle la vida. Sin embargo, minutos después, los médicos confirmaron su fallecimiento debido a la gravedad de las lesiones. La capturaron en el hospital. Mientras los médicos atendían a la víctima, al mismo centro asistencial llegó otra mujer de 35 años, recicladora y residente del asentamiento de Los Cuadros, con una herida de arma en el rostro, un arma blanca con un cuchillo. Según el reporte de las autoridades, familiares de la fallecida la señalaron como la presunta agresora, por lo que fue capturada por el delito de homicidio. Las primeras indagaciones realizadas por la policía entre los vecinos indican que ambas mujeres mantenían una rencilla, es decir, una reyerta, una disputa, una pelea, desde tiempo atrás, y que esa situación habría desencadenado el violento enfrentamiento. La capturada quedó a disposición de la fiscalía para el proceso judicial, mientras las autoridades continúan recopilando pruebas para establecer con exactitud cómo ocurrieron los hechos. Ya tenemos en Colombia a las 6 de la mañana, 20 minutos. Está informando cómo amaneció Bucaramanga de Tropicana.
1: 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En cómo amaneció Bucaramanga vamos a presentarle una buena noticia. Les tengo ñapita desde ya.
5: Tírala, a ver.
1: Les tengo ñapita.
0: A ver, ¿cuál?
1: Vivi, ¿a usted le gustaría aprender cositas?
5: ¿Qué cositas?
1: No, pero no cositas malas. No, sino...
5: Yo cuando dije que malas.
1: No, a lo que voy es
5: piensa
1: que...
5: Piensa lo peor de uno.
1: Ay, gorda,
5: no. A mí me encantaría aprender a hacer crochet, por ejemplo.
1: Sí, pues vea, le cuento que ya está abierta las inscripciones para los cursos en el Centro Integral de la Mujer. Desde el 6, sí señora, desde el 6 al 10 de julio, los residentes de Bucaramanga, que sean mayores de 14 años, presentando su copia de documento de identidad al momento de la inscripción, ustedes pueden empezar a estudiar. ¿Qué van a poder estudiar? Si ustedes como Viviana, que quiere estudiar crochet, que le encantaría aprender un arte, pues le cuento que vea, ustedes van a poder aprender los siguientes: hacer bolsos tejidos en crochet, joyería en telar, bisutería en telar, bisutería tradicional, joyería artesanal, alambrismo nivel 1 y 2, esterillado de cintas, modistería nivel 1 y 2, bolsos en tejido guayú, masajes integrales, arte en madera, elaboración de velas, ropa interior y pijamas nivel 1 y 2, muñecas en tela, lencería para el hogar, origami, foamy, chocolatería, elaboración de jabones, muñecos de Navidad, cajas, mejor dicho, va a poder usted estar disfrutando de muchas, muchas, muchas opciones para aprender a hacer un arte. Y lo mejor de todo, Viviana.
5: Dímelo.
1: Gratis.
5: Gratis.
1: ¡Qué maravilla! Gratis, gratis, gratis. Hasta mañana tienen tiempo para inscribirse. Recuerde que es del 6 de julio al 10 de julio en el Centro Integral de la Mujer. Si usted quiere más información, puede comunicarse al 312-674-0066. 312-674-0066. Esto es algo de la Alcaldía de Bucaramanga. Es una noticia positiva hasta ahora para todas las mujeres que quieren aprender un arte, que quieren empezar a tener sus emprendimientos. ¿Qué tal eso de joyería artesanal?
5: Me encanta.
1: O la de ropa interior y pijamas.
5: Los bolsos de crochet también.
1: No, inglés. Mira, hay hasta inglés básico y repostería. Hay muchos cursos en los cuales ustedes pueden estar estudiando, mis queridas amigas, los caballeros también que quieran aprender un arte. Ve, ahí está. 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
1: 6 de la mañana con 21 minutos, Vivi, tienes una noticia.
5: Así es, Aleja. El día de ayer estuvimos mediante los micrófonos de Tropicana relatando, contándoles, informándoles acerca de un accidente de tránsito, el cual ocurrió en Floridablanca, en el cual un vehículo se habría escapado. Estaban buscando al conductor, ya que ese accidente había dejado a una pareja que iban
0: en una moto, efectivamente, ¿no?
5: Fuertemente lesionados. Pues les comento que ubicaron al carro que habría huido tras arrollar a estos motociclistas.
0: Que a propósito ese video se hizo viral, ¿no?
5: Sí, sí, señor. Pues el automóvil que habría estado involucrado en un accidente de tránsito y cuyo conductor escapó del lugar fue ubicado abandonado en un sector residencial en Floridablanca. El hallazgo se convirtió en una pieza clave dentro de la investigación que adelantan las autoridades para esclarecer el siniestro vial ocurrido el día de ayer, 7 de julio, y que dejó a dos personas lesionadas. Según la información recopilada por las autoridades, el accidente ocurrió entre la intersección de la calle Sexta con carrera 14 en el barrio Altamira, cuando una motocicleta que se movilizaba con prelación por la vía fue impactada por un automóvil rojo cuyo conductor, al parecer, omitió una señal de pare. Tras la colisión, el responsable abandonó el lugar sin auxiliar a las víctimas. Como consecuencia del choque, el conductor y la acompañante de la motocicleta resultaron lesionados y fueron trasladados a un centro asistencial. El vehículo ya fue encontrado, pero este, en medio de las labores investigativas, encontró que fue abandonado. Gracias a información suministrada por la comunidad, fue localizado un automóvil.

0: De acuerdo con la institución, el vehículo presentaba daños en la parte frontal, compatibles con los registrados en el accidente, por lo que funcionarios de tránsito realizaron el procedimiento correspondiente e incorporaron el automotor a la investigación.
1: 6 de la mañana, 23 minutos. Howard, la tercera, por favor.
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1: Howard.
2: Tercera.
1: ¿Cómo así que asesinan en una finca a un cuidador?
3: Pues, ¿cómo le parece que Pedro Antonio Orozco Patiño, pues, fue asesinado a tiros por hombres armados que irrumpieron en la finca donde trabajaba como cuidador? Este hecho sacudió al municipio de Sitio Nuevo, Magdalena.
1: Sí, señor.
3: Pedro Antonio Orozco Patiño, de 52 años, fue asesinado en la mañana del martes 7 de julio.
1: Sí.
3: Mientras descansaba en la finca donde laboraba como cuidador, ubicada sobre la vía que comunica el corregimiento de Palermo con el casco urbano de esta población. De acuerdo con la información preliminar, el crimen ocurrió hacia las 9:40 de la mañana, poco después de que la víctima regresara a comprar alimento para unos pollos de engorde que eran criados en el predio rural. Tras cumplir con esa labor, ingresó a la vivienda para descansar. Las primeras versiones indican que mientras Orozco Patiño permanecía en el inmueble, dos hombres armados llegaron hasta la propiedad, ingresaron sin mediar palabra y le dispararon en repetidas ocasiones. El cuidador recibió impactos de bala en el cuello, el pómulo y uno de los brazos. Además, varios proyectiles impactaron las paredes de la vivienda, reflejando la violencia con la que fue perpetrado este ataque. Él llevaba varios años desempeñándose como cuidador del predio rural donde residía y de manera permanente las labores de mantenimiento y vigilancia. Los agresores escaparon del lugar con rumbo desconocido.
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3: Bueno, hay una polémica, Aleja y Vivi y oyentes, en Girón.
1: ¿Por qué, Javier? ¿Qué pasó?
3: Por el empedrado modificado tras obras de alcantarillado. Eso quedó como muy chimbo, perdona que lo diga. No, en serio.
1: Quedó maluco.
3: No quedó como originalmente es. Estoy viendo aquí las imágenes que hablan por sí solas. ¿Temu? Sí, quedó eso ahí. Usted lo acaba de decir, como Temu. Una cosa es la tradición y otra cosa es lo que se hizo ahí. Okay. Las imágenes hablan por sí solas.
1: Sí.
3: Las obras de reposición de redes que adelanta el acueducto metropolitano de Bucaramanga, específicamente en el casco antiguo de Girón, continúan generando controversia. A los retrasos en la ejecución del proyecto, ahora se suman las críticas por el estado del empedrado, que, según concejales, comerciantes y habitantes, no conserva la estética del centro histórico y afecta a la actividad turística y comercial del municipio. La concejal Inírida Sánchez explicó que tras un recorrido realizado con ingenieros del acueducto, se evidenció que la intervención del empedrado presenta inconsistencias. Según indicó, la empresa reconoció que el contrato solo contempla la reposición de los tramos donde fue necesario levantar la vía para cambiar las tuberías, por lo que no habrá renovación total del empedrado. Al iniciar a hacer el empedrado, lo hicieron primero con los materiales que no se debía y segundo con una persona que al parecer no tenía idea de empedrados, afirmó la concejal. Sánchez recordó que la reposición de las redes era una intervención necesaria debido al deterioro de la infraestructura subterránea, es decir, se cambió esa tubería vieja de hace años. Sin embargo, explicó que el consorcio El Llanito, contratado inicialmente para ejecutar las obras, abandonó el proyecto, obligando al acueducto metropolitano a asumir directamente la terminación de los trabajos. La intervención comprende cerca de 4 cuadras del eje principal del casco antiguo, desde inmediaciones del cementerio hasta el parque principal, además de varias acometidas laterales, una de las zonas con mayor tránsito de turistas y actividad comercial.

0: De acuerdo con la concejal, el acueducto aseguró que una vez concluya las obras y se realice el lavado del empedrado, la diferencia visual disminuirá. Mientras tanto, el consejo conformó una comisión accidental para hacer seguimiento permanente a la ejecución del proyecto. A las críticas también se sumó el recién elegido representante de la Cámara por Santander, Jonathan Pineda, quien aseguró que la preocupación de los habitantes no radica en la necesidad de cambiar redes, sino en la demora de la obra y en la forma como se está reconstruyendo el empedrado. Es una obra necesaria porque las tuberías están obsoletas, pero a nosotros nos interesa que quede bien terminada y respetando los lineamientos del patrimonio nacional, es decir, que se conserve la tradición arquitectónica como debe ser. Pineda, quien reside en el casco antiguo de Quirón, aseguró que el proyecto comenzó en diciembre del año pasado y 8 meses después no ha sido entregado, situación que, según dijo, ha perjudicado al turismo, al comercio y a los residentes del sector histórico. El congresista señaló además que solicitó información al acueducto metropolitano sobre la ejecución del contrato mediante un derecho de petición, pero asegura que no ha recibido la documentación requerida. También indicó que pidió al Ministerio de las Culturas, las Artes y los Saberes información sobre autorización para intervenir el centro histórico y que, de acuerdo con la respuesta recibida, hasta el momento no habría evidencia de un permiso o seguimiento por parte de esta cartera. Hoy hay muchas quejas y mucha incertidumbre frente a qué va a pasar con esta obra y cómo va a ser entregada, manifestó. Hizo un llamado a los organismos de control para que revisen la ejecución del proyecto y garanticen la intervención cumpla con las condiciones técnicas y patrimoniales exigidas para un bien de un interés cultural. Desde el Consejo de Quirón insistieron en que continuarán participando en las mesas de seguimiento hasta verificar que la obra sea entregada en óptimas condiciones y que la intervención preserve el valor histórico con lo que es conocido el municipio. O sea, como dice aquí Vivi, Aleja, una obra de Temu. Sí, en serio.
1: Pero pregunto, o sea, la obra quedaría muy, muy mal. O sea, las piedras quedaron.
0: Pues que estábamos viendo aquí la foto y no es lo mismo. No es lo mismo. Miren, observe la fotografía, compare con una de las calles tradicionales. Dijeron, no es la misma.
1: No, y es que no es necesario.
0: El color.
2: Y se debe conservar.
1: Exacto,
2: de la,
1: o sea,
2: forma.
1: La comparación no se necesita otra imagen de referencia porque, pues, la diferencia es altamente
0: enorme, ¿sí o no, Alex?
2: Claro, y se debería conservar por ser patrimonio de Colombia.
0: Claro, la parte arquitectónica de Quirón.
2: Arquitectónica, sí, señor.
0: Bueno, ya tenemos las 6 de la mañana, 32 minutos.
1: Oiga, Vivi, páreme bolas a lo que le voy a contar. Le tengo un datico de esos que no se pueden dejar pasar.
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1: Aprovecho para hacerles una pregunta a esta hora, Javier Anthony. 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
0: Y la jugada segura, hoy arranca ya los cuartos de final del Mundial.
1: Sí,
0: hay un
1: sí.
0: solo partido, ¿no, Aleguita?
1: Sí.
0: Es Francia y Marruecos. No olvidemos, Vivi y Alex, hoy ya comienza la siguiente etapa del Mundial, ya un solo partido, ¿no? Hoy.
3: Así es, ya hoy
0: uno
3: llegamos
0: solito.
3: A ese momento de que es un partido por día.
0: Por
3: sí.
0: día,
3: sí. Y si usted quiere saber el horario, ¿cuál es el partido, Javier?
2: Pero el sábado hay dos, Javier.
0: Sí, sí. Bueno, pero estamos hablando del día de hoy, ¿no?
2: Ah, ok.
0: Hoy solamente hay uno, ¿no?
2: Sí, mañana creo que también hay uno y el sábado
0: sí, hay dos.
2: Sí,
3: efectivamente,
0: ¿no?
3: Alex, pues para hoy,
0: a ver.
3: El partido de Francia contra Marruecos para definir quién pasaría a la semifinal sería a las 3 de la tarde. Así que a las 3 de la tarde.
0: ¿En qué ciudad juegan? ¿Tienes el dato? Bueno, la ciudad.
3: Ya se lo averiguo, claro que sí. No me voy a dar.
1: No se va a quedar ahí Viviana, como que. No, nada.
3: No.
1: Pero. ¿A quién le van a hacer ustedes fuerza? Pero ya para, me van a contar.
0: No, ya
1: les contamos la jugada segura. Ya Vivi nos da más daticos futboleros.

0: 6 de la mañana con 34 minutos, 6:34. Tropicana. Hablando de todo un poquito, ahora sí, Vivi, ¿dónde se va a jugar hoy, mañana los partidos?
1: El día de hoy el partido de Marruecos contra Francia va a jugar en el Gillette Stadium, el cual está ubicado en la ciudad de Boston, en Massachusetts. Entonces esta va a ser la ubicación a las 3 de la tarde, el partido que definirá uno de los primeros semifinalistas de esta Copa del Mundo 2026.
0: Vivi, ¿y para hoy qué vamos a comer o qué? ¿A qué hora es el partido para saber qué vamos a cocinar?
1: A las 3 de la tarde, pero... Le tengo un negocio, Aleja. Podemos hacer esto. Podemos almorzar un poquito más temprano.
0: Sí.
1: Para adelantar un poquito la hora de las medias nueve. De las once, perdón. O sea, sí, la meriendita. Y podríamos hacernos unos perritos calientes.
0: Sí.
1: O podríamos hacernos un salchipapita también.
2: Uy,
1: también.
2: ¿Y no nos invita a Alex y a mí?
0: También los invitamos.
3: Bueno, allá llego.
1: También a Jaguar lo pienso por querer corcharme.
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0: 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Más datos futboleros, Vivi.
1: Aleja, te cuento por aquí que en el 2006 Alemania estaba en la final del campeonato del mundial de la FIFA en el Estadio Olímpico de Berlín, pero quien nos tiene más datos o más desarrollo acerca de esto es Alex, cuéntanos, ¿qué sucedió con Alemania en el 2006?
3: Bueno, son efemérides, cosas que ocurrieron un día como hoy precisamente, 9 de julio en el año 2006, en Alemania, en la final del campeonato mundial de fútbol de la FIFA.
2: Que fue allá, ¿cierto? Tengo entendido.
3: Sí, señor, en el Estadio Olímpico de Berlín, se enfrentan Francia e Italia. Italia se convierte en el campeón al ganar en tanda de penales 5-3, luego de quedar empatados 1-1 en el tiempo reglamentario. Eso fue en el año 2006.
1: Me acaba de surgir una duda. ¿Qué pasó? Voy a buscar. ¿Hace cuánto Italia no está en un mundial?
2: Pregunte, ¿desde esa época? ¿2006?
3: Pregunte. No, Italia 90.
2: ¿Italia 90?
3: ¿Solo es claro?
1: ¿90? No,
3: ah, no, 2006. Sí.
0: 2006. Después de, o sea, 90, 2006, ¿no han vuelto?
3: No estoy seguro, la verdad.
1: Desde el 2014 me sale acá. 2014. La selección de Italia no disputa en una Copa del Mundo desde Brasil 2014.
3: O sea, a ese ya no fue.
1: ¿A ese fue?
3: Ah, ok.
1: Y después de ese, que ya fue Rusia, Qatar, no...
3: No ha vuelto.
2: Un equipo, Alex y compañeras, potencia del fútbol.
3: Claro.
2: Uno de los países que más copas ha ganado.
1: Pero ¿sabes que yo no tengo recuerdos de Italia? Yo sí. ¿De la selección de Italia?
2: Yo sí tengo varios...
3: Oiga, yo tengo el recuerdo de cuando Roberto Baggio votó el penal
2: con Brasil,
3: en plena final, claro.
2: Que estaba Tafarel, el arquero de Brasil de esa época.
3: Sí, señor.
2: Era una final también de penaltis y quedó por fuera Italia.
1: Yo siento que lo más cardíaco es debe ser eso, una penal de penal.
2: Yo no sé, compañeros, qué piensan ustedes. Infarto. Pero para mí eso de infarto, eso ya es una lotería, los penaltis, porque uno de los dos tiene que irse.
3: Claro, y además que cuando en una final hay definición desde el punto penal, ya están primero agotados del tiempo.
2: Cansados, mamados.
3: Y después el estrés, porque es una final. Entonces es difícil convertir un gol desde el punto penal en una final. Yo creo que no es fácil para un jugador estar ahí.
0: Sí, señor. 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
4: 6:38 nos preparamos con la movilidad. 317-880-1840. Ya venimos con la movilidad. Deje su nota de voz. 317-880-1840. 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
1: Bueno, ya tenemos las 6 de la mañana, 45, Alejita.
2: Sí, señor.
1: Llegó el momento de escuchar a los oyentes para que nos informen cómo está la movilidad en todo el área metropolitana.
2: A través del Tropi WhatsApp 317-880-1840, usted nos puede contar, nos puede informar cómo avanza la ciudad bonita y su área metropolitana. ¿Por dónde llueve? ¿Por dónde no llueve? ¿Cómo está al momento Guarín? Recordemos que sobre las 5:40, 5:30, yo creo que estaban reportando que se había presentado un accidente ahí en toda la esquina de Guarín, pero hacia la parte de arriba.
1: Esa, por la 33,
2: no,
1: esa, 34, cerca de la bomba.
2: Cerca la bomba de la Terpel, la
1: primera. Sí, la Terpel,
2: la esquina. Bueno, queremos escuchar los 317-880-1840. Buenos días, Cárdenas.
3: Muy buenos días, Tropical, la más bacana 95.7. Bueno, para informarle, la movilidad desde la Fosa Humana por la Puerta del Sol hasta la calle 45 está un 10 de 10.
4: Tropical, la más bacana. Saludo especial. Saliendo del barrio Santander, cogiendo la novena hacia el barrio Mutisayu, están repavimentando ahí en la sentido norte-sur, donde queda el colegio Camacho Carreño, por la carrera novena. Entonces hay una congestión. Entré al barrio Mutis y a esta hora pues hay alta congestión vehicular en el barrio Mutis. Ya voy subiendo aquí por la 61, 9 de 10. Poca llovina. Excelente día, bendiciones.
2: Gracias, mi vida.
1: Amén.
2: 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Don Leito, buenos días.
5: Yo soy Canao. Buenos días, 95.7. Alejita, buenos días, don Jaguar.
1: Buenos días.
5: Movilidad en micro, permitito. Aquí por Regaderos, de la Esperanza hacia la Virgen, 10-10 en el momento. Muchas bendiciones y llovinando por acá, por estos lados.
2: Gracias, Leito.
5: Bendiciones y éxitos.
2: Juan, buenos días.
6: Alejita, muy buenos días. El accidente es ahí en la calle 32 con carrera 33 en la esquina del Hospital Universitario.
2: Ok, mi amor, gracias.
7: Yo escucho Tropicana 95.7 para informar que aún persiste el accidente, siendo las 6:47 de la mañana, y ya se está formando el trancón, pero sobre todo por los chismosos.
8: Yo escucho Tropicana, la más bacana. Muy buenos días. Dios los bendiga y les acompañe hoy.
2: Amén.
8: Desde la vereda Portugal hasta llegar a la Leurina, 10 de 10.
9: El accidente es ahí en la calle 32.
8: Está lloviendo 5%, de 1 al 10 en 5%.
2: Ok, yo, gracias, mi vida. Moviquique.
10: Yo escucho Tropicana 95.7. Buenos días, muchachos. Anillo Vial 10-10, ahí donde están guañuñados y se van a guañuñar feísimo, es Abasto Chimitá, ¿no? Un espacio muy reducido por estos desadaptados de acueducto. Eso tenían que arreglarlo, es una vía nacional. No dicen a descansar, hermano, son emergencias. Y una cosita, ese muñeco que colocaron en el centro comercial colonial, sí está feo. Eso es, entre un argentino y un boliviano es lo que hay un muñeco más feo.
11: Buenos días, Tropicana, la más bacana. Para informar movilidad del norte, del norte subiendo hacia el centro, la movilidad está 6 de 10, con fuertecito sereno. Buen día y bendiciones para todos.
12: 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Llueve por aquí, por vereda Capilla Baja, dándole gracias a Dios por esa lluvia, porque ya ha durado hartico, entonces ya nos mojan todos los cultivos. Bendito sea Dios.
13: Bendito Dios. Tengo movilidad con Bésame.
2: Sí, señor, dele.
14: Muy buenos días a los oyentes de Bésame. La movilidad de la González Valencia, La Salle, Coca-Cola, hasta acá, hasta más abajo de Vías, está 10-10 la movilidad. 10-10. Tener precaución antes de llegar al puente El Palenque. Reducieron a un carril, entonces los oyentes para que estén pendientes y andar despacio, ¿no? El pavimento se encuentra con lluvia, entonces. Y buenos días y Dios me lo bendiga.
2: Más movilidad, buenos días.
15: Señores de Tropicana, muy buenos días. Alejita, ese accidente es en la calle 32 con carrera 33, en la pura esquina del Hospital González Valencia. Hay una buseta de Lusitania con un particular. Pues, le pedimos la colaboración de una patrulla, una Férez, algo así, porque la congestión es tanto por la calle como por la carrera.
2: Listo, mi vida, gracias. Más movilidad, 317-880-1840. Hola.
16: Sí, buenos días, escuchando Tropicana aquí saliendo del barrio Villavel, tomando todavía González Valencia para la Foscal. Hubo un accidente ahí donde hace una semana hubo un muerto. Dos motos se estrellaron, volaron empanadas y papas de huevo para todos lados, mejor dicho, ahí en todo el crucecito del lavadero.
2: Quimarola.
17: Soy el informe de movilidad para Tropicana, la más bacana. Los de que es de Cañaveral, aquí a Oiga San Jorge, y de Oiga San Jorge a Cañaveral, eso está 10-10 al momento, ¿no? 10-10 al MO, y es, hay una leve llovizna. Cuidado con los motociclistas que andan como locos.
18: Yo escucho Tropicana 95.7, la más bacana. No, el accidente fue ahí subiendo por la calle 32 a coger la carrera 47, como el que va a salir a la vía Cúcuta, ahí en la curvita esa, un carro.

0: Más movilidad, John, hola.
1: Yo escucho Tropicana. Los canelles en Guañuñao y ni un solo alférez de esos que toman una foto y la envían al grupo.
2: Yo escucho Tropicana 95.7, la más bacana. Accidente fuerte ahí en la 30, carrera 33 con calle 32, compañeros. Fuerte accidente.
0: Más reportes a esta hora, 317-880-1840. Recuerde que ustedes son los encargados de hacer la movilidad en Tropicana. Ustedes son los ojos, los oídos, todos los reporteros. Sí, señor. Así que pilas con estos reportes. 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
3: Sí.
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0: Los tucanes, paná, paná y panada.
1: Los tucanes de Tijuana son
2: Oiga,
1: los que
2: quisiera
1: cantan.
2: Decirle a alguien así. Usted sirve para tres cosas.
1: Para nada y para nada.
2: Sí.
1: Es lo mismo que cantan. Prepárate, mi amor, porque esta noche.
0: Bueno, quiero saber, enfermería desde hoy, Alex Roa, por favor, cuéntanos qué pasó, qué aconteció hoy en la historia.
2: Sí, señora, les cuento qué pasó un día como hoy, 9 de julio. Mire, es el día de la Virgen de Chiquinquirá, 9 de julio, día de Nuestra Señora del Rosario de Chiquinquirá, que se oficializó como feriado nacional a partir de este año. O sea, el lunes será festivo por esta fiesta del día de hoy, de julio.
3: Gracias, papito Dios.
2: Bueno, otro dato de un día como hoy, en 1997 en Venezuela, 81 personas mueren por un terremoto de escala 7.0 con epicentro ante las costas de este país. Esto fue en el año de 1997.
0: O sea, ¿sería el segundo terremoto que vive Venezuela?
1: Pues sí. En los últimos 50 años, sí, porque ya han sufrido antes.
2: ¿Sabes? Sí, así es.
1: Hace tiempo, sí, ya van varios.
2: Ya van varios terremotos, sí, señor.
1: Años.
2: Mire, otro dato de un día como hoy, en 1997 en Estados Unidos, se suspende la licencia del boxeador Mike Tyson por al menos un año y debe pagar una multa de $3 millones por nada más y nada menos. Yo sé que ustedes tienen este recuerdo en la memoria.
1: ¿Al de la mordida?
2: Haberle arrancado una oreja de un mordisco. Sí, así fue.
0: ¿Arrancado?
2: Sí, a Vander Holyfield durante un combate. O sea, el tipo lo abrazó y le mordió la oreja. Esto fue en 1997, el famosísimo Mike Tyson.
1: Eso le dio la vuelta al mundo, esa imagen.
2: Claro, claro, muy fuerte, ¿no?
1: Demasiado.
2: Tremendo.
1: Pero también todo el billete que tuvo que pagar, ¿no?
2: Sí, claro, esta oreja le costó un billete a Mike.
3: ¡Qué cosa tan horrible! La acabo de ver.
2: Mike Tyson, ¿ah? ¿Eh? Este hombre que tiene un puño poderoso, ¿no? Este boxeador.
1: Sí, hombre.
3: O sea, ¿así quedó?
0: Sí.
2: Bueno, por otro lado, les cuento quiénes nacieron un día como hoy. Thomas Jeffrey Hams, más conocido como Tom Hams, productor, guionista, actor de cine y director de cine estadounidense, el famoso Tom Hanks. No sé si ustedes lo reconocen o lo recuerdan por películas como Socios y Sabuesos, películas como El Código Da Vinci, Naufrago, The Green Mile, entre otras películas que ha hecho. Otra creo que fue Apolo 13, Apolo 13, en 1995. Tom Hanks nació un día como hoy en 1956. Actor, guionista y director de cine estadounidense. Y otra de las grandes mujeres de la música argentina, nació un día como hoy, Mercedes Sosa. Ella tiene una canción muy bonita que se llama Solo le pido a Dios. Es una canción muy bonita que habla de la guerra.
0: ¿Sí?
2: Mercedes Sosa nació en San Miguel de Tucumán, 9 de julio de 1935, en Buenos Aires, Argentina, y falleció el 4 de octubre en el año 2009.
0: Se la tengo.
2: Esa es la canción de Mercedes Sosa, sí, señores.
0: Se la tengo. Sí, no ando tan mal con la consola, güey.
2: Muy bien.
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2: ¿Esa canción sí la conocía Viviana o no?
0: No, si está diciendo que ella se siente pollita. Le digo, yo no, pues trabajo por...
3: Si viera mi cara, Alex. Ay, no.
0: Ella trabaja con puros viejos, ochenteros y noventeros, según ella.
3: Uy, qué bolas, me hace el favor y Alex me lo respetas, Alejandra. Gracias.
2: No trabaja con viejos, trabaja con mucha experiencia en la mesa de trabajo.
0: ¡Epa! ¡Aplausos, aplausos!
2: Mire, y para cerrar estas efemérides, les cuento que hoy es el Día de la Independencia de Argentina. Hoy están de feriado en este país, en Argentina, porque es el Día de la Independencia en este país.
0: Vea, pues qué chévere. Ya de paso, aprovecho para contarles que donde hay información, donde hay fútbol, donde hay pollo, No somos patrocinadores, pero estamos ahí. 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
9: Y con Colpensiones llevamos la hora en Tropicana, ya son las 7 de la mañana con un minuto.
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1: Ya son las 7 de la mañana con 8 minutos en esta mañana de jueves, familia. 7 de la mañana con 8 minutos en Cómo Amaneció Bucaramanga de Tropicana. Aquí estamos con todos ustedes disfrutando de esta buena programación. Toda la información, todas las noticias de actualidad, principalmente Bucaramanga, su área metropolitana, a nivel nacional, departamental también. Para que usted esté bien informado en esta mañana del jueves 8 de julio. Como es costumbre, como es habitual, iniciando cada hora con una sección distinta, diferente. 7 de la mañana, momento para darle gracias a Dios por un día más de vida, encomendarnos a Dios, principalmente en cuanto a nuestra salud, nuestro trabajo, poner en manos de Dios nuestras familias. Y todas las actividades y todas las cosas que tendremos que desarrollar el día de hoy también. Importante. Encomendar y poner en las manos de Dios a todas las personas que están en las clínicas, en los hospitales, en los centros de salud. Para que sea Dios quien nos acompañe, quien le dé fortaleza en estos procesos y prontamente gocen principalmente de buena salud y la compañía de todas sus familias. Con esta buena canción, Al Taller del Maestro, que todos nos la sabemos, queremos disfrutar arrancando esta hora, 7 de la mañana con 9 minutos, algo de música. Encomendarnos a Dios, decirle gracias por un día más de vida, por el clima que tenemos en la mañana de hoy, que hace muchos días, hace muchas semanas no lo disfrutábamos. Pues qué bueno decirle a Dios gracias por el arranque, el inicio de esta jornada laboral, de esta jornada estudiantil. Así como salimos a trabajar, podamos regresar, retornar a nuestros hogares. 7 de la mañana con 10 minutos, disfrutemos de esta canción, disfrutemos de esta letra. Y si usted se la sabe, si usted va ahí en el transporte público, o si va en el bus, en la buseta, en el colectivo, en el taxi, en el carro particular, pues cántela, disfrútela. Y en medio de esta letra, diga: Dios, te presento este día, guárdame, protégeme, bendíceme. Al Taller del Maestro, 7 con 10.

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0: fue lo que pasó, Howard? ¿Cómo así que se agarraron a piedra? ¿Quiénes? ¿Cuándo? ¿Dónde? ¿Qué pasó? ¡Fuerte!
1: Pues efectivamente, Aleca, Vivi y oyentes, una mujer atacó a otra a piedra.
0: ¿Cómo así? ¿Por qué?
1: Y terminó capturada tras agredir. ¿Y de ñapa saqué eso?
0: Wow.
1: Agredió a un policía.
0: ¡Ay!
1: Muy bonito, muy bonito.
0: La señora estaba como muy eufórica.
1: No,
2: usted no sabe que con mujer despechada y enojada uno no se mete.
1: No, Dios nos libre. Dios
0: mujer Dios despechada Dios y enojada.
2: Mujer, no hay nada más peligroso que una mujer despechada y enojada.
1: Yo tengo miedo cuando una mujer tiene ira.
2: Pero no tiemble.
1: No. Bueno, escuchen la historia, oyentes de Tropicana y Mesa de Trabajo. Una discusión, pelea reyerta ocurrida en el barrio Nuevo Quirón terminó con dos personas lesionadas y una mujer capturada.
0: Chanfle,
1: ¿qué la pasó? Presunta agresora de 47 años habría atacado con una piedra a otra ciudadana de 48 años, le causó una herida en la cabeza. Minutos después, durante el procedimiento para detenerla, También sabe qué hizo esta mujer.
0: ¿Qué hizo?
1: Mordió y golpeó en el rostro a un uniformado.
0: ¿Mordió a un policía?
1: Sí. Que estaba intentando controlar la situación.
0: Vea, pasamos de morder orejas a morder caras.
1: Exacto, uy, ya no. Que estamos hablando de lo de Tyson, sí, que ocurrió en los 90s. Pues en este caso, la mujer no bastó con agredir a la otra dama, sino también al policía que la estaba deteniendo. Lo mordió. De acuerdo con la información conocida, la víctima se encontraba con una lesión en la cabeza y sangrando, y señaló a la mujer como la responsable de la agresión. Además, manifestó su intención de presentar la respectiva denuncia penal por lo ocurrido. Cuando se adelantaba el procedimiento para intervenir el caso, la señalada agresora adoptó una actitud violenta. Aunque inicialmente se intentó resolver la situación mediante el diálogo, la mujer presuntamente reaccionó atacando físicamente a uno de los policías. Al estilo Tyson, mordió y golpeó en el rostro, lo que derivó una nueva conducta delictiva. Durante el procedimiento, varias personas que se encontraban en el lugar intentaron impedir la captura e interfirieron en la actuación de los uniformados. Ante esta situación fue necesario emplear el uso legal, diferenciado, necesario y proporcional de la fuerza para controlar este altercado y lograr la detención de la mujer. Tras ser reducida, la mujer fue capturada en flagrancia por los presuntos delitos, ¿cuáles? Violencia contra servidor público.
0: La primera y la que más duro, sí, le van a cobrar.
1: Claro, y lesiones personales.
0: Sí, la que le van a...
1: Sí, porque atacó a un miembro de la policía.
0: Sí, señor.
3: Sí.
1: La mujer fue puesta a disposición de la Fiscalía General de la Nación, entidad que la presentará ante un juez de control de garantías para definir su situación judicial. Entre tanto, la ciudadana lesionada, como también el uniformado agredido, fueron trasladados a un centro asistencial donde recibieron atención médica por las lesiones sufridas durante los hechos. Esta mujer fue capturada entonces por lesiones personales y agresión a hombre de la fuerza pública, Aleja.
0: Pero muy... ¿Cómo se
1: pelea
0: diría?
1: Tan brava,
0: muy,
1: ¿no?,
0: corajuda de pronto la muchacha, la señora. Porque es que, o sea, yo recuerdo que uno lo máximo cuando se agarraba de pronto con la vecina o por chismosa
1: era
0: o por algo.
1: Lengua.
0: Era lengua y una no se azapa, no se metía.
1: Hasta ahí.
0: O las vecinas cuando uno se pillaba la vuelta rara entre, digamos así, el esposo y otra vecina, no, sí, ¿no?
1: Ya, porque, pero ajá, hasta ahí, pero es que ya
0: pero llegar, hasta ahí, o sea, ya
1: llegar piedra.
0: Uno, no tanto la piedra, Howard, o sea, llegar a maltratar uno físicamente a otra persona.
2: Y meterse con...
1: Pero es que en este caso ya...
2: Con autoridad.
0: Y con un policía, imagínese. Lo mordió, aunque bueno, si hubiese estado lindo, yo también me hubiese mordido.
1: No, pero es que esta mujer, según aquella información que acabamos de relatar...
2: ¿Quién sabe? ¿Qué tal y sí?
1: agredió.
0: Fuera atractivo el policía. Ay, no. Y no le diga policía.
3: Estaban peleando.
0: Pero entonces, ¿por qué terminó mordiendo el policía? ¿El policía que tenía que ir ahí?
3: Usted está peleando con el policía y lo va a morder porque le parece bonito y está peleando. No, usted le está mentando, es la madre. No.
0: Pero si yo lo muerdo a usted y usted me parece feíto.
1: No, pero pongámonos serios. Esto es que falta de tolerancia.
0: No, pero sí, ya.
1: Como dice aquí la nota, en vez de, digamos, arreglar sus diferencias.
0: Hablando como debe ser.
1: De una forma civilizada.
2: Atrevida. O incluso si se querían aventar la madre, que lo hicieran verbalmente. No era necesario llegar a los dientes.
1: Las agresiones físicas.
0: No, bueno, muy duro.
1: Las 7 de la mañana, 23 minutos, está informando.
0: ¿Qué pasó? ¿Qué ibas a decir?
3: Me pasó algo extraño. ¿Cómo? Hoy estoy jueves distraído.
0: Ay,
3: duré casi, yo creo que fueron como 7 minutos en el ascensor.
0: ¿Y no le oprimí al?
3: Entré al ascensor del edificio.
0: Sí.
3: Y espere.
1: ¿No abría?
3: Y espere.
0: Yo,
3: la madre, ¿será que se fue la luz? Y espere, y espere. Y estaba revisando el celular. Cuando me di cuenta, no había oprimido el.
1: ¡Ay, no, mono! ¿Ah?
2: Viendo las cámaras así.
3: Oiga, y los vigilantes no me dijeron. Yo creo que ellos me estaban viendo por las cámaras. Este man que está haciendo el paro.
1: O sea, se metió al ascensor, cerró la puerta y no oprimió el botón.
3: No le di la orden para qué piso
0: nadie,
3: era.
0: Y nadie
3: me dijo nada, tampoco. Y nadie había pedido nada y seguía en el primer piso. ¿Qué por qué era?
1: No, una vez me pasó rápidamente, le cuento, uno de los ascensores de este edificio, hace poco tiempo, se cerró la puerta y no subió ni nadie. ¿Usted qué es ascensor? ¿Qué? Yo. Nada.
0: Casi lo acaba de dedo.
1: Sí, a punta de dedo y nada.
2: Y no logró nada.
1: Y era un domingo en la mañana, sí. Aquí a las 8.
0: 7 de la mañana, 22 minutos. Más noticias en Tropicana.
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1: Bueno, ya tenemos en Colombia las 7:25.
0: Viviana, ¿cómo así que solicitan aplazar el aumento del 25% en la tarifa del agua en Bucaramanga y su área metropolitana? No se supo.

0: Siento que crece la preocupación por el incremento en las tarifas del servicio del agua tras entrar en vigencia el primer reajuste previo para reflejarse en la factura de septiembre. Veedores ciudadanos y líderes cívicos evaluaron un llamado al acueducto metropolitano de Bucaramanga para que posterguen la aplicación del aumento escalonado del 25%. La solicitud surge en medio de la angustia que hoy comparten miles de familias que temen que el incremento represente una carga adicional para la economía de los hogares, especialmente en los estratos de menores ingresos donde el costo de los servicios ya absorbe una parte importante del presupuesto mensual. José Alfredo Vega, líder cívico, afirmó que aunque reconoce que existen nuevas disposiciones regulatorias, considera que las condiciones económicas de la población ameritan aplazar la medida. Por otra parte, esta preocupación ciudadana también llegó a los escenarios de control político. Tanto el Consejo de Bucaramanga como la Asamblea de Santander citaron al gerente del acueducto, Juan Carlos Suárez, para que explique la metodología utilizada para establecer las nuevas tarifas y el impacto que tendrán sobre los usuarios. El incremento fue anunciado tras la expedición del nuevo marco tarifario para los servicios de acueducto y alcantarillado, aprobado por la Comisión de Regulación de Agua Potable y Saneamiento Básico mediante la resolución 1032 del 2026. Ante esto, ante todos estos cuestionamientos, el gerente del acueducto reiteró que la empresa no fijó nuevas tarifas de manera autónoma, sino que está obligada a aplicar el nuevo marco regulatorio expedido por el gobierno nacional.
1: Imagínate todo eso. O sea, sí o sí nos van a subir, nos van a aumentar el 25,
0: exacto.
1: Pero de manera paulatina, o sea, un mes.
2: De forma gradual.
0: Gradualmente, de a poquito, de a puchitos.
1: Por de a puchito, grado. Imagínese usted. Y a eso, no, y le van a subir también a... No.
2: ¿Qué es lo
1: no.
2: que dice que eso lo hace la Comisión de Regulaciones de Tarifas?
1: Y, sí, mire, señor. Y mire que en muchos barrios están todavía con el cuento este de cambio de medidores de contadores de agua. Y se lo están financiando a las cuotas que ellos consideren. Y si usted no lo cambia, empiezan de que no, y es una tipo... Se siente a veces como una persecución. La vaina del cambio de medidores, de contador. Lo digo porque, pues, a mí me pretendían hacer ese cambio y era porque el apartamento, pues, donde estoy ahora, no, o sea, la persona no utilizaba agua para nada, o sea, yo creo que el muchacho ni iba a dormir. Y también duró mucho tiempo desocupado hasta que, pues, llegué yo. Y obviamente el consumo cambia en todos los sentidos y empezaron que no, que era que el medidor se había dañado. Que el medidor se había dañado. Me tocó pasar un correo informando que era que el apartamento había estado desocupado mucho tiempo y que ahora pues había alguien que habitaba y obviamente utilizaba agua por montones y que pues era el consumo regular de una persona.
2: En este caso no era por...
0: Tres veces al día.
1: Sí.
2: Si no era porque estuviera dañado el contador.
1: Sí, no era porque estuviera dañado el contador, sino que pues yo lavo casi todos los días, por no decir que todos los días, o día por medio estoy lavando ropa, lavo platos, tres veces al día.
2: Los quehaceres de la casa.
1: Me baño tres.
3: Dicopor y coge y bota.
1: No, me baño tres veces al día. Mi hija se baña dos veces al día. O sea, pues, parce, yo vivo gastando agua en mi casa.
0: Llegó un nuevo residente con un estilo de vida diferente y un núcleo familiar diferente.
1: Diferente, total. Y, pues, para el acueducto fue terrible.
0: ¿Y el anterior ni se bañó?
1: Ya. No, sí, no. El man pagaba como 10 mil pesos de agua.
0: ¿Qué?
2: El man no se la pasaba ahí.
1: No, el man pagaba 10 mil pesos de agua, el mejor.
0: Vivir la vida.
1: No. Imagínese, 10 mil pesos de agua.
2: ¿Qué estrato?
1: Eso, oiga, no sé qué estrato sea ese, no me he fijado.
0: Así disimulan el estrato 5, parce. Ya le digo.
1: Eso de vivir en altos del cacique es muy duro.
2: Paga como 800
1: de administración. No, 520, por si lo hago. Bueno, en conclusión, pilas ahí con el consumo, estén muy atentos, porque si le cambian a usted el regulador, pues bueno, ya saben, van a ser más gastos al momento. Oiga, tengo una ñapita. Viviana, usted que conoce muchos lugares chéveres en Bucaramanga y Hauer, que es la Biblia andante de Tropicana, no lo digo en mal tono, lo digo porque conoces muchas cosas, porque decir elefante de Tropicana sonaba como feo, entonces preferí ponerle la Biblia. Hauer, ¿tú has escuchado hablar de la casa alemana de Bucaramanga?

0: La casa alemana.
1: La que queda en la carrera 27 con 32.
0: Bueno, ¿y esa casa de qué era o por qué era o
1: no,
0: por qué
1: pues
0: está ahí?
1: No, entendido,
0: qué?
1: Pues a ver qué dice la historia. Estoy recordando, no estoy mirando Google.
0: Una
1: familia alemana por ahí en los años 30, 40 se estableció en esta ciudad, algo así, y instaló, cuando eso Bucaramanga no tenía tantos barrios, instaló esa casa al estilo europeo.
0: Sí.
1: Y hoy en día, pues, es una universidad, ¿no?
0: Oye, ¿seguro que es una universidad?
1: Bueno, no sé, es una institución, esa cosa, aparte, conserva su tradición, ¿no? Como fue construida, ¿por qué? Tengo entendido que eso es de diseño alemán, europeo.
0: Sí. La arquitectura
1: es europea,
0: ecléctica, mezcla influencias republicanas, prusianas, barroco clásico, arte nouvea y muchas cosas más. Una casa de tres niveles.
1: Grande.
0: La cubierta es abuhardillada. Los entrepisos en madera, los muros a doble ladrillo macizo, junto con muchos detalles en hierro. Tal vez uno de los regalos arquitectónicos que tiene Bucaramanga, ¿no?
1: Claro.
0: Aparte de que pues es considerada ya patrimonio de la historia de la ciudad bonita.
1: Arquitectónicamente hablando. ¿Sí?
0: Mire, dice que es la casona fue declarada bien de interés cultural del ámbito municipal mediante la resolución 0491 del 2011.
1: Ah, claro.
0: O sea, esa casa es, mejor dicho, pues
1: no,
0: le cuento
1: dicho,
0: que...
1: usted no la puede tocar ni modificar ni nada.
0: No, pero le cuento, gracias a todas las reseñas, que la vieja casona vuelve a recibir visitantes, estudiantes y profesores. Sus muros continúan enseñando, aunque de una manera distinta. En ellos convive la arquitectura, la historia y la educación. El pasado...
1: ¿Los niños?
0: Sí, señor. El pasado dialoga con el presente.
2: Está acabando la noticia y bien apenas...
0: Y ahora hasta ahora... No,
3: no, porque no había visto la foto. Es porque acá estoy viendo desde la pantalla de lejos la foto. Esa era la antigua Universidad Antonio Nariño, ¿no?
1: Claro, sí,
0: señora.
1: Claro.
3: La universidad abandonada.
1: Donde asustan, sí, antes.
0: Donde dicen que asustan y no sé por qué.
3: Yo me acuerdo tanto que en la feria de universidades, cuando se referían... Yo estaba en el colegio y cuando iba a la feria de universidades y iban de Antonio Nariño, las asesoras nos decían allá, ¿ustedes se imaginan estudiar en esa universidad abandonada? Bueno, de ya venimos.
1: No, tampoco.
0: Esa universidad abandonada, vea, pues.
1: Fue ese durante
2: ¿Y entonces qué va a pasar con eso, Aleja?
0: Pues ellos convirtieron toda esta arquitectura, historia y la educación, pues pensando en el diálogo de nuevas generaciones. Y ahora, la casa Straitors Clausen no es únicamente un edificio restaurado, es una página viva de Bucaramanga que vuelve a escribirse, un lugar donde cada corredor recuerda las historias con su estructura. El castillo, como también es conocido, pues
1: también
0: va a tener un nuevo espacio para que ustedes puedan llegar y disfrutar, así que les hacemos la invitación para que pasen y disfruten de esta casa que viene a retirar, digámoslo así, una joya centenaria. Vuelve a latir con un restaurante, la casa Straitors Clausen.
3: Ya pasamos, ya se acabó la hora del curso.
0: Es un restaurante ahora.
3: ¿Restaurante?
0: Sí, tienen que pasar por allá. Viva la experiencia del restaurante.
3: Que tengo plan para en la tarde.
0: Sí, puede ser. Más noticias a esta hora, Javier Anthony, pero primero les voy a juntar. Bonito, ya quemaste todas las señales horarias y el dejar...
2: No, están
0: el,
2: abajo, están abajo.
0: Dejar al mono
2: o pongo una canción.
0: Sola es, mejor dicho. Espérame que se me perdió la tercera.
2: Pongo una canción.
0: Bueno, sigamos con canción y ya venimos con movilidad. Son las 7 de la mañana con 32 minutos, 6 de la mañana con 32, ya venimos con... 6 de la mañana. 7 de la mañana con 32 minutos, ya venimos con movilidad.

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1: Bien, ya tenemos las 7 de la mañana, 38 minutos. Bueno, ¿cómo les parece, Alejita, Vivi y oyentes? Esto sí que preocupa de verdad. ¿Cómo es posible que Sanitas tiene una deuda de 13 mil millones de pesos con la Clínica San Luis, que es la clínica materno-infantil de Bucaramanga, ¿no? Lamentablemente está ocurriendo esta situación. Repetimos, la deuda de 13 mil millones de pesos que Sanitas mantiene con la Clínica San Luis, pues ya comenzó a sentirse al interior de la institución. Ya está trayendo consecuencias. Su gerente, el doctor Sergio Prada, aseguró que la falta de esos recursos, pues, ha dificultado el pago de salarios de los trabajadores y a los proveedores de medicamentos e insumos. Cuando a nosotros no nos cumplen, nosotros dejamos de cumplir. Lo más grave es empezar a dejar de cumplir con la parte de los salarios a nuestros trabajadores y a las empresas que nos surten medicamentos e insumos, afirmó el doctor Prada. Según Prada, la clínica y Sanitas vienen buscando una salida a esta situación desde enero. Sin embargo, aseguró que las conversaciones no han dado resultados y que las directivas nacionales de la EPS aún no concretan acuerdos que permitan aliviar la situación financiera de la institución. La Clínica San Luis dio un preaviso a Sanitas en el que advierte que podría suspender la atención a sus afiliados a partir del 30 de julio si antes no se logra un acuerdo. La medida afectaría principalmente a los niños, las madres gestantes y las mujeres afiliadas a Sanitas en Bucaramanga y su área metropolitana. Hasta el 30 de julio, la Clínica San Luis continuará atendiendo las urgencias obstétricas y pediátricas, así como los tratamientos oncológicos que ya están en curso. Sin embargo, ya no iniciará nuevos tratamientos para pacientes con cáncer con el fin de evitar que esos procesos queden inconclusos si finalmente se suspende la atención a los usuarios de la EPS. El gerente aseguró que la deuda de Sanitas refleja una crisis financiera que también involucra a otras EPS. Según explicó, la Clínica San Luis acumula una cartera de 34 mil millones de pesos y además aún espera recuperar otros 15 mil millones que quedaron pendientes tras la liquidación de varias entidades del sistema de salud. 7:41.
2: Vamos con la movilidad.
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2: 7:39, 7:39, llegó el momento de la movilidad donde usted nos cuenta, nos informa cómo avanza la ciudad bonita y su área metropolitana. 317-880-1840.
1: 317-880-1840, ¿por dónde sí?
3: ¿Por dónde no?
4: Me gustó que amaneció fresca la ciudad.
2: Ay, sí, eso es lo rico. Venga, Vivi,
5: señora,
2: tengo algo chévere. 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
2: 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Más movilidad, hola, buenos días.
6: Yo escucho Tropicana 95.7. Carrera Novena, Carrera Novena, sentido norte-sur, desde la Quebrada Seca hasta el Puente de la Novena, 3 de 10, 3 de 10. Y sur-norte, sentido sur-norte, 5 de 10, 5 de 10. Tomar vías alternas.
2: Samuel, ¿tiene algo que ver la reparche, sí, el reparcheo de la novena? ¿Me confirma?
7: Tropicana, buen día, Tropicana. Acá saliendo de Chiflas, 33 con 34, bajando por la calle 40, cogiendo la autopista rumbo al Parque de Florida, Centro Comercial de Piedecuesta. Eso a la hora está 10 días a la hora, está buena la movilidad, está una belleza.
2: Cabecera del Llano, esto qué ubicación, me regalan ubicación exacta de esta foto, John William Porfis, gracias.
8: 27, carrera 27, carrera 27, del sur al norte, 1 de 10.
2: Gracias.
4: Sí, quieto.
2: Miguel.
9: Yo escucho Tropicana 95.7, mesa de trabajo, bendecido día para ustedes, que mi Dios me lo bendiga, me lo guarde con la mejor actitud y con este clima tan rico. El Mutis bajando de la Plaza Campesina, ahí en la segunda rotonda de la Plaza Campesina hubo un accidente, una muchacha se cayó en una moto. Pero gracias a Dios como que no pasó a mayores, ¿sí? Ya el puente es bueno, bajando los tránsitos hasta Girón, 10-10 al momento.
2: Julio César, buenos días.
10: Yo escucho Tropicana 95.7 aquí subiendo de la autopista, aquí por la vía del Metrolini, por la autopista. Pues, pucha, está un 8 sobre 10. Está colapsado, colapsado.
11: 95.7, la más bacana. Alejita, buenos días, muchachos, buenos días.
2: Buenos días.
11: Bueno, feliz y bendición, jueves. Bueno, lo que es, se trata acá a Corápolis. Real de Minas, una movilidad de 9 sobre 10 al momento. Y informan que hubo sicariato para el sector del Páramo, Florida Blanca.
4: ¡Auxilio!
2: Sí, señor. Sí, señor, pero no es información confirmada todavía.
4: Vamos a ver más tardecito.
2: No había pronunciado nada todavía.
4: ¿Algo se habló de cierres? Tropicana
12: 95.7, señores. Buenos días, buenos días.
4: Buenas.
12: Desde la carrera 18 con calle 19, tomando toda la carrera 18 hasta la Rosita.
2: Sí.
12: Bajando a buscar la diagonal 15.
2: Sí.
12: Hasta el diamante 2.
2: Sí.
12: 10 de 10.
6: Sí, señora, sí, señora. Reparcheo, el reparcheo.
4: ¿Dónde?
2: Carrera Novena, ese es el trancón que hay en la novena con,
4: ¿novena con
2: 45 aproximadamente.
4: ¿Más o menos? Ah, bueno.
2: Por toda la novena.
13: Oh, ay. Yo escucho Tropicana 95.7. No, esto un Caramanga, sinceramente, nos están robando de frente. Arreglando vía donde está bueno y donde está malo no arreglan. Y acá en Guión, los señores dejaron acá, hemos dicho, los de Acueducto, hemos dicho, dejaron acá todo esto regado y esto de una
4: tapa. Ah, lo estuvo madre. Lo del arreglo del tubo madre que ayer se había dañado, que tenían que hacer ese arreglo, ¿quedó destapado?
2: Eso, pues están diciendo. Oiga, está la 27 desde la Puerta del Sol, payasito, o sea, de la Puerta del Sol.
4: ¿Hacia el norte?
2: Hacia el norte. O sea, que no le cabe ni un mal pensamiento.
4: ¿Por qué? ¿Por qué?
2: Enviaron una foto y esa vaina, literal, parece
4: un parqueadero.
2: Sí.
6: Tropicana, la más bacana. 95.7, nos va a informar movilidad. Subiendo por la Salle, entrar acá a la Puerta del Sol, está 1 sobre 10.
4: Sí, ahí vea, sí. Desde la Puerta del Sol ahí.
2: ¿Están en una foto?
4: Pues mandaron una foto porque parece una foto. Pues es una foto, Alejandra.
2: Sí, será.
4: Alejandra.
14: Buenos días, buenos días, señores. Buenos días, ¿cómo vamos? Espero que muy bien y bendecidos por el Señor. La verdad,
2: wow.
14: Esa González Valencia con 27, pero repailas. ¿Cómo es posible que ven que está ese trancón tan bravo, la gente que le falta cultura, le falta semáforo en rojo?
4: Sí.
14: Los reguladores de tránsito colgados al teléfono hablando como si nada pasara.
4: Deberían no dejarlos pasar, si que dejen, cambie el semáforo, pues dejen que los otros pasen, porque si no, ahí se forma más la congestión. Es que hay gente que no, y son bien groseros y se meten y pasan y se quedan ahí, cambia el semáforo y se quedan en toda la mitad y entonces generan el trancón para los que van por el otro lado.
2: Señor.
4: Eso es cierto.
6: Dale, mi cabizcochito, buen día. Bueno, reina, por acá en Cabecera, he estado metido en Cabecera, guañuñado a la hora, ¿no?
15: con el respectivo coleto ya descargado, entregando a salir de acá este ponche, ponche. A esa era la hora, ponche.
4: Y es que si usted es que la gente va ahí por 33 o 27, están ahí en el semáforo, saben que el semáforo va a cambiar, quédense ahí para que los que van a pasar, los que van por el otro sentido, puedan también movilizarse. Sino que cogen y se meten y quedan metidos ahí en toda la mitad de entre la vía, por ejemplo. Sí. Un ejemplo, 27 con 56.
2: Ay, sí.
4: Y se pasan y se quedan ahí en toda la mitad por quererse pasar el semáforo. Y entonces generan congestión para los que van bajando y los que van subiendo.
2: Donde pase de verdad algún alférez de tránsito, no un regulador, sino un alférez de tránsito, y lo vea usted así, tiene todo el derecho de sacarle un comparendo.
4: Y se excusan en que se quedaron ahí porque iban pasando, pero cuando pasó estaba en verde, y entonces se quedaron ahí porque el semáforo cambió a rojo.
2: No,
4: pues si saben que al frente no hay espacio para que quepa el carro, el taxi o lo que vaya, no se meta, aguántese, hay otros 3 minutos, 5 minutos. Para que pueda pasar ahí a...
2: ¿Usted se imagina donde de verdad nos tocara cumplir al pie de la letra el código de tránsito?
4: No, sino que eso es esto...
2: Aplica como lógica y sentido común.
4: O sea, eso es conciencia vial, eso es cultura, eso es...
2: Sentido común.
4: Sí, exactamente.
2: Eso es sentido común. Si usted ve que no pasa, no, que no entra, haga. Que no cabe, deje. Papi, no se meta.
4: Deje para que el que vaya bajando, subiendo también pueda moverse.
2: Sí. Epa. Dice por acá, el trancón de la 27 va desde Panamericana, una pelea entre un carro Spark y un bus de Omega. El carro cerró al bus y atravesó al carro, pero ese problema parece que venía de más atrás.
4: Ay, venían cerrándose de antes.
2: Sí, dice, pelea entre un muchacho y un bus. Gracias, mi vida. Así como el carro negro. ¿Qué? ¿Con el carro negro? Así como el carro negro, ¿no? No sé cuál sea el carro negro.
4: ¿Será el mío?
16: Alejita, el tema de la 27, uno de los factores más problemáticos son los reguladores. Esos señores no están haciendo absolutamente nada. Sí, el semáforo cambia a verde, pero no alcanzan a pasar.
4: Sí, no alcanzan.
16: Pero ellos dejan que eso se desordene. Hace unos días yo pasé y les dije, y me pegó una madre. De igual manera, lo que le digo, los reguladores están de visita y de matachos.
2: Vea, yo les voy a pedir un favor.
4: Foto.
2: No tanto la foto, Cris. No tanto la foto, porque una foto, a la final, usted puede tener el celular 5 segundos.
4: Entonces,
2: en la mano.
4: ¿Qué?
2: Si usted ve un regulador y usted ve que está en el trancón y el regulador no está haciendo su trabajo, hágale un videito. Durante el trancón, yo veo que hay gente que dice, no, que no se dura 10, 15, 20 minutos en la misma cuadra.
4: Los publicamos aquí en la emisora.
2: Pues tómele el videíto desde donde usted alcance a ver al regulador el videíto, y empieza usted a decir, mire, tengo 5 minutos, tengo 6 minutos y el regulador tal no está haciendo nada.
4: Sí, eso está
2: con
4: bien.
2: Con videíto es más fácil uno coger y decirle al director de tránsito de Bucaramanga, mire, piquiti, este no está haciendo su trabajo. Piquiti, este no está haciendo tal cosa. Mira cómo está colapsado y el muchacho lleva 5, 10, 15, 20, 30 minutos y no ha hecho su trabajo. Es más fácil cuando usted envía un video y ahí está. Nosotros le pasamos la queja al director de tránsito y me comprometo.
4: ¡Yo me comprometo!
2: ¡Voy a ser su directora! No, pero ahí está. Sí, les podemos ayudar con esa parte. Porque es diferente cuando uno coge y envía una foto. Una foto usted puede sacar a contestarle un mensaje a su esposa, a su hijo, y volvió y lo guardó. Pero ya con un video de 5, de 10, hasta 15 minutos, ya es diferente.
17: Yo escucho Tropicana 95.7, la más bacana. El acueducto de Bucaramanga, ¿por qué no avisan que van a quitar el agua? ¿Por qué no avisan? Y la otra, carrera novena entre calle 37 a la 45, esto es tan posible porque están haciendo un reparcheo ahí.
2: Sí.
17: Eso está imposible.
2: Sí, señor. Cristian Orlando, hola.
18: Dijiste allí como hace Cristian de otra hora porque tiene carro negro atravesado.
4: Prensa, entonces uno puede meterse por donde sea.
19: Lo complicado, la entrada a la Puerta del Sol por todas las carreras.
4: Sí.
19: Recuerden que Jair puso esos reguladores, fue por puros favores políticos.
2: Bueno, ahí sí no sé, no me consta.
20: Hey, Oiga, esos reguladores son pura cuota política este año.
2: No sé, no me consta, no puedo decir que sí. Entonces, igual ustedes envíen el video para colocar la denuncia bien.
21: Buenos días, yo escucho Tropicana 95.7, cerrada la carrera 23 entre calle 36 y 35 por reparcheo.
2: Más movilidad, 317-880-1840. Hola, último. No, la 27 está que no le cabe un mal pensamiento. Vamos con música, ya regresamos con más aquí en Tropicana 95.7.
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7: 8:07 a.m. Agüero Anthony.
8: Pero
7: ¿cómo
8: vamos...
7: así que Bucaramanga se prepara para el empalme regional?
8: Bueno, ya vamos a ampliar esta noticia relacionada con el empalme.
7: Sí, señor.
8: Les cuento que Abelardo de la Espriella se encuentra en el oriente del país. Recordemos que en las últimas horas estuvo en la ciudad de Cúcuta y ahora pues viene a esta región de Santander. Les comentamos a esta hora a los oyentes de Tropicana sobre este empalme y él lo prometió que iba a hacerlo inicialmente pues en Cúcuta y ahora pues lo hace en esta zona del departamento de Santander. Vamos a ampliar esta noticia importante para los oyentes de Tropicana. Pues en el marco de los empalmes regionales,
7: sí,
8: el presidente electo Abelardo de la Espriella llegará a esta región de Santander para sostener reuniones ¿con quiénes? Con alcaldes, con el gobernador y las autoridades locales. De acuerdo con el alcalde de Bucaramanga, Cristian Portilla, el encuentro se realizará el próximo martes 14 de julio con el propósito de fortalecer la relación entre la capital santandereana y el gobierno nacional. En días anteriores nos comunicamos con el equipo del presidente electo y con el presidente Abelardo. Nos informaron que el próximo martes 14 de julio estará en Bucaramanga y que la alcaldía será la anfitriona de la visita del presidente electo Abelardo de la Espriella, afirmó el mandatario de Bucaramanga. Los empalmes regionales servirán, según el presidente electo, para identificar las principales necesidades de cada departamento y avanzar en la formulación de las primeras decisiones de su gobierno, especialmente en temas relacionados con la seguridad, la reactivación económica y la ejecución de proyectos que a su juicio quedaron rezagados durante la administración saliente. En ese contexto, el alcalde Portilla aseguró que presentará un informe detallado sobre el estado de la seguridad de Bucaramanga, con cifras, estrategias y planes, con el fin de articular esfuerzos con el gobierno nacional y sumarse al denominado Bloque de Defensa de la Seguridad Urbana, iniciativa anunciada recientemente por el presidente electo.
7: 8:08 a.m. y les cuento que es tiempo de cazar mitos. Por eso hemos vuelto a nuestro espacio de cazador de mitos, de mi plata, mi futuro. En el momento de resolver todas las dudas que surgen alrededor del tema de las pensiones, hoy nuestro invitado nos ayudará a cazar los mitos y las dudas que hay en el sistema pensional. Para eso nos acompaña Andrés Velasco, presidente de Asofondos. Bienvenido, Andrés. ¿Cómo está el día de hoy?
9: Hola a todos los oyentes de Tropicana. Muy agradecido con volver y muchas gracias de resolver las dudas más comunes que tienen los colombianos sobre el sistema pensional.
7: Bueno, Andrés, por acá tenemos un oyente que nos pregunta lo siguiente. Él es Miguel, dice, si estoy interesado en tomar la opción de la oportunidad de traslado, ¿qué debo hacer? ¿Cuál es el proceso que debe tomar Miguel y que pues nos pregunta en esta mañana?
9: Bueno, Miguel, lo primero que debes hacer es comprobar que tengas los requisitos que son, como le dije antes, tener más de 52 años y 900 semanas cotizadas o más en el caso de los hombres y 47 años y 750 semanas cotizadas o más para las mujeres. Después hay que contactar a la administradora actual con la que o a la que te quieres trasladar, cualquiera de las dos. Si te quieres trasladar, por ejemplo, de Colpensiones a una de las administradoras privadas con fondos por venir protecciones Gandia, puedes iniciar el proceso en Colpensiones y después llamar a la administradora de pensiones privada a la que se quiere trasladar. En ese proceso agendan una llamada con expertos de ambos sistemas Y con ellos hay que analizar la situación presente y futura de tu condición laboral y los beneficios posibles que podrías tener como resultado en cada uno de los sistemas. Cumplido con esto, si la decisión es trasladarse, hay que hacer la solicitud formal, radicarla antes de la fecha límite del 16 de julio.
7: 8:10 a.m. Bueno, Jerry, ya regresamos con más preguntas que tiene Andrés. Bueno, con más respuestas que tiene Andrés a esta hora. Vamos con la segunda noticia.
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0: Aleja, ¿tú Señora. Puedes creer que en Bucaramanga hay una comunidad que al año se mueve un centímetro?
7: ¿Cómo así?
0: Pues este se trata de Miramanga. Esa es una comunidad que vive sobre una montaña que se mueve un centímetro al año. Los habitantes de este asentamiento rural en Bucaramanga siguen durmiendo con el fantasma del fenómeno de la Niña en sus pesadillas. En 2022, la temporada de lluvias hizo que colapsaran 14 viviendas, se declarara la calamidad pública y más de 60 familias tuvieran que ser desalojadas. Hoy, casi 4 años después, el municipio sigue esperando los recursos del gobierno nacional para iniciar las obras de mitigación. Miedo y zozobra, así es como describe la líder comunal de la zona la manera en que vive su comunidad. La gran mayoría de las familias ha logrado reconstruir sus casas, pese a que el sector sigue en riesgo de deslizamiento. Muchos recibieron subsidios de arriendo durante meses, pero al terminarse no tuvieron más opción que regresar a habitar el mismo terreno inestable. Según el director de la Unidad Municipal de Gestión del Riesgo, la obra supera los 80.000 millones y se trata de un precio calculado en 2024, por lo que aumentaría al actualizarse al 2026 con la inflación y el alza del salario mínimo. Para dimensionar la cifra, equivale a una porción considerable del presupuesto de inversión de una dependencia municipal en un año, una suma que, según Rodríguez, el municipio no está en capacidad de asumir por sí solo. Mientras esa discusión presupuestal avanza en oficinas, cientos de familias siguen viviendo sobre un terreno que continúa desplazándose lentamente, centímetro a centímetro cada año.
7: Terrible esa situación, ¿no, Vivi?
5: Igual, y si ellos saben que eso sucede, porque, bueno, es que obviamente es difícil, es inversión, ¿no?, de las familias.
7: Sí, sí.
5: Pero pues si uno piensa primero es en la vida, ¿no?
7: O sea, claro,
5: el tema es que de reubicación.
8: Terreno inestable, tremendo,
5: sí,
8: eso.
5: Sí, es complicado.
0: Porque uno, pues personalmente no conozco el barrio, pero uno mirando las imágenes, literalmente es una montaña.
5: Es que usted ve que sí. si sabe que se va moviendo y en cualquier momento puede. Y ya pasó, ya hay un precedente y puede que vuelva a suceder en cualquier momento.
0: Y ahorita, como decía, en estas temporadas de lluvia que se aproxima.
5: Obviamente uno dice, listo, es que yo le he metido plata aquí a este lote y he echado mi casa y estoy acá viviendo.
7: Pero yo pregunto algo, pues, ¿quién? O sea,
0: es que esa plata no lo va a revivir.
5: Es difícil.
7: Yo pregunto algo desde el desconocimiento total de la pregunta que voy a hacer, ¿sí?
0: No.
7: Esos terrenos, o sea, ¿ellos cómo llegan a esos terrenos? O sea, ¿invaden o esos terrenos son de los que le venden a uno con carta venta? Y le dicen a usted, no, mire, yo le entrego esto y eso ya es suyo y usted puede vivir acá y tal, y haga su vida y todo. O sea, pregunto desde el desconocimiento total, porque si es bien que muchos barrios se han formado así y mucha gente...
8: Inicialmente de forma ilegal, después lo legalizan.
7: Sí, sí, sí. O sea, pero por eso pregunto, porque digamos hay barrios en los cuales uno sabe que inician así y ya poquito a poquito los legalizan, que ya, o sea, se vuelve un barrio
5: formal. Llegan los servicios, llega todo.
7: Sí, sí, sí, pero por eso pregunto, o sea, eso es parte de los barrios que le venden a la gente así como que venga, debe, no sé, 50 millones y llevas este pedazo.
8: Sería bueno preguntarle a ellos.
5: Pero lo importante es, o sea, o lo que hay que destacar o lo en lo que hay que prestar atención es el tema del deslizamiento, el tema de la calamidad,
8: la estabilidad del terreno,
5: el tema de las vías que de pronto en cualquier momento pueden sufrir algún problema.
7: Es que a eso va mi pregunta, porque si son terrenos,
5: o sea, sea cual sea el motivo, si fue vendido, si fue invadido,
7: pues sí,
5: si
7: lo que sea. Pero lo que pasa es que si cuando, o sea, tengo entendido que cuando las personas compran un terreno y el terreno empieza a deslizarse con los papeles al día, la alcaldía los reubica, les da una casa nueva, uh-huh. ¿Sí? Entonces, por eso es mi pregunta, porque si la situación está viviendo el barrio así, pues tienen que reubicarlos directamente a la alcaldía.
5: Sí, sí, sí, eso
7: es cierto.
5: O sea,
7: no es de que, ay, no, sí, yo estoy aquí y entonces me voy a ir a vivir a otro lado, porque no. O sea, eso es un problema en el cual la alcaldía tiene que responder.
5: Hay que entrar así a revisar todo ese tema.
7: Por eso. Entonces, eso era mi pregunta. O sea, si es así, si es un barrio legal, si usted tiene todo y usted está viviendo esa situación, pues se supone que la alcaldía tiene que encargarse de reubicarlo a usted en algún lugar. 8:15. Venga, bueno, todo el mundo está con el reloj adelantado, un minuto.
5: 16, déjelo en 16.
7: Listo, 16. Vamos a continuar con las preguntas de Asofondos.
5: Ah, cazadores de mitos.
7: Cazadores de mitos, sí señor, porque esas preguntas están chéveres y están interesantes. Por acá también hay más oyentes que están preguntando a través del WhatsApp.
5: ¿Qué dicen?
7: Le transmitiremos esas preguntas a Andrés. Por ahora, tengo otra pregunta para Andrés, porque tenemos un oyente que se llama Henry, y Henry pregunta, dice lo siguiente.
5: ¿Qué dice Henry?
7: Hace poco me pensioné con un fondo privado y últimamente he tenido la duda sobre qué pasaría con el dinero de mi cuenta si llego a fallecer. ¿Mis hijos, ya que son adultos, pueden recibir este recurso? Eso dice Henry, la pregunta. Vamos a ver qué nos responde Andrés.
9: Hola, Henry, gracias por la pregunta. En los fondos privados de pensiones Colfondos, Porvenir Protección y Escandia, cuando una persona fallece, primero se verifica si existen beneficiarios de ley, como una pareja pues permanente, con más de 5 años de convivencia, o hijos menores de 25 años, o hijos o hermanos con discapacidad de cualquier edad, o padres económicamente dependientes. Si no existen esos beneficiarios, el saldo acumulado en la cuenta de ahorro individual puede ser entregado a herederos hasta el quinto grado de consanguinidad, como tíos, sobrinos, primos. En caso de que los hijos sean mayores de 25 años, ellos podrían recibir esos recursos en calidad de herederos. Esto solo se da en los fondos privados de pensiones, no se da en Colpensiones.
7: Vea pues.
5: Ahí está, gracias.
7: Sí, señor, gracias Andrés. Ya regresamos con más preguntas contigo. Vamos a la tercera de esta mañana.
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8: Bueno, para los oyentes de esta hora que se conectan, les cuento que se presentó un conflicto entre vecinas. Terminó con una mujer muerta y otra capturada en Bucaramanga. ¿Qué tal esa situación? Una aparente enemistad entre dos vecinas terminó en una sangrienta riña que dejó una mujer muerta y otra capturada por la policía en el asentamiento Los Cuadros.
5: Las Liebres, que dicen.
8: ¿Cómo la ve? Ubicada en la vereda El Pedregal, en el norte de la ciudad de Bucaramanga. Ocurrió a las 9 de la noche del martes 7 de julio, cuando la comunidad alertó a las autoridades sobre una mujer gravemente herida en este sector rural. Al llegar, los uniformados encontraron a Luzaida Sanabria Escamilla, de 46 años y ama de casa, con dos heridas provocadas al parecer con arma cortopunzante, una en el brazo izquierdo y otra en la espalda a la altura del pulmón izquierdo. Los policías la auxiliaron de inmediato y la trasladaron al Hospital Universitario de Santander con la esperanza de salvarle la vida. Sin embargo, minutos después, los médicos confirmaron su fallecimiento debido a la gravedad de las lesiones. Mientras los médicos atendían a la víctima, al mismo centro asistencial llegó otra mujer, recicladora y residente del asentamiento de Los Cuadros, con una herida de arma blanca en el rostro. Según el reporte de las autoridades, familiares de la fallecida señalaron que la presunta agresora, por lo que fue capturada por el delito de homicidio. Las primeras investigaciones realizadas por la policía entre los vecinos indican que ambas mujeres mantenían una rencilla desde tiempo atrás, es decir, una pelea casada, ¿no?
5: Las Liebres, que dicen, ¿no?
8: Sí, exacto. Y esa situación habría desencadenado en el violento enfrentamiento. La capturada quedó a disposición de la fiscalía para el proceso judicial.
5: Pero no se supo nunca por qué era, o sea, solamente no, que llevaban
8: una pelea casada hace rato.
5: ¿Pero por qué? ¿No sabía por qué?
8: No, por el momento no se sabe.
7: Toca preguntarle a las comunicadoras sociales del barrio.
8: Ay, Dios mío. La cosa es que entre ellas dos había esa reyerta, esa disputa, esa pelea, y mire cómo terminó.
5: Ay, Dios mío.
7: ¡Ey, ey, ey! 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
7: 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Vivi, ñapitas a esta hora. Le traigo una ñapita para Cuéntame. Todas las personas que se mueven en Metrolínea.
0: ¿Sí?
7: Sí, señora. Tres rutas de Metrolínea cambian su recorrido en Bucaramanga. Los usuarios de las rutas P10, P14 y 17 Fontana deberán tener en cuenta un cambio temporal en su recorrido debido a las obras que se adelantan en el sector de Provenza. Este cambio se da por el cierre de la calle 104 con carreras 25, una intervención que hace parte de las obras de infraestructura ejecutadas en la alcaldía de Bucaramanga. Con este ajuste, la idea es mantener el acceso de los buses a la estación de transferencia de Provenza Occidental mientras permanece la restricción vial. Durante este periodo, las tres rutas dejarían de transitar por el recorrido habitual y circularían por la calle 105, la carrera 22 y la calle 100. Luego continuarán por los barrios San Luis y Diamante 2 antes de llegar a la estación de transferencia Provenza Occidental. Metrolínea S.A. informó que esta modificación será temporal y se mantendrá mientras avanzan las obras en el sector. Una vez sea habilitada nuevamente la calle 104 con carrera 25, las rutas P10, P14 y 17 Fontana retomarán su recorrido habitual. Por esta razón, la recomendación para los usuarios es programar sus tiempos de desplazamiento y tener en cuenta este cambio mientras se normaliza la movilidad en Provenza. Auercillo, ahora sí le creo que usted se está quedando dormido. Ahora sí le creo, ¿sabe por qué? ¿Sabe por qué?
8: ¿Por qué?
7: Porque no hemos hecho cumpleaños.
8: Sí, ¿qué pasó?
7: ¿Qué pasó? Pues que usted no acordó, le digo que está dormido. Vamos a crear algo de música y ya regresamos. Porque venimos con cumpleaños. Si tiene personas, esposa, hijos que estén cumpliendo años hoy, usted que está celebrando aniversario, que está celebrando algo, pues deje sus cumpleaños. 317-880-1840. Hoy celebraremos juntos. Aquí en Tropicana lo felicitamos.

0: 8 de la mañana, 26 minutos, llegó el momento de los cumpleaños. Esa celebración especial en el día de hoy. Su papá, su mamá, su esposa, se gradúa alguien, usted quiere, no sé, celebrar un ascenso en el trabajo.
1: Una primera comunión,
0: matrimonio.
1: Aniversario
0: de
1: divorcios también.
0: Divorcios también. Eso es todo lo que sea celebración. Vea, todo lo que sea motivo de felicidad y festejo, aquí nos unimos en Tropicana.
1: Bueno, a las 8 de la mañana, 28 minutos, pueden comunicarse con nosotros a través del WhatsApp Tropicana 317-880-1840. Alex.
0: Por acá comienzan a llegar las felicitaciones. Buenos días a mi esposa Jennifer Cristancho de Osma. En su aniversario, que Dios me la bendiga, me la cuide, me la proteja hoy, mañana y siempre. Un abrazo enorme. La amo con todo mi corazón. Qué bonito. Por acá, más cumpleaños. Feliz día a lo más bonito de la nona Dulce María Beltrán Delgado. Feliz cumpleaños número 8. Por acá, reportes. Hasta ahora, hola.
2: Muy buenos días, Tropicana, la más bacana. Ahí para desearle feliz cumpleaños a Gladys Marín, la famosa loquita de Villalena Norte, en sus 68 años. Ahí de parte de Mari y su hija.
0: Vea, qué bonito. Por acá más cumpleaños, hola.
3: Para desearle un feliz cumpleaños a Sergio Andrés Otero en el barrio Esperanza 1, de parte de su mamá y sus seres queridos. Desearles que mi Dios me lo bendiga y me siga concediendo los deseos de su corazón.
0: Qué bonito. Feliz cumpleaños para él.
1: Bueno, queremos saludar a esta fecha especial al señor Luis Alfonso Hurtado, está celebrando su cumpleaños, igualmente para Julio César Suárez Telles, Andrea Paola Marciales, también está celebrando su cumpleaños, Olga Milena González.
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1: Claudia Álvarez también está celebrando su cumpleaños, igualmente Omar Orlando Salazar, felicitaciones en esta fecha especial de cumpleaños, también para John Anderson Picón.
0: Por acá, Noticas de Voz, buenos días.
5: Buenos días, Tropicana, y escucho Tropicana 95.7. Esto para un feliz cumpleaños para mi nieta Yuresiomara Bautista Herrera. Vive en la vereda Venecia, estudia en el colegio Itis. Hoy está de Happy Verde, mi chinita, porque está cumpliendo 15 primaveras.

0: y de parte su nona, su papá, su mamá, sus tías, que las todos las queremos mucho y que mi Dios me la acompañe y que siga cumpliendo muchos años más. Y de su primo Johan Steven y la niña Dana Geraldine Herrera. Muchas gracias.
1: Gracias, mi vida. 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
1: 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Abuelo Anthony, más cumpleaños a esta hora.
3: Bueno, queremos saludar en esta fecha especial a don Rodolfo Peñaranda. Está celebrando su cumpleaños. También queremos saludar a Rubén Salazar, que está de cumpleaños.
1: Por aquí, anóticas de voz, hola.
4: Buenos días, Tropicana, la más bacana. Para desearle un feliz cumpleaños a mi sobrina Geraldine Steel Padilla. Está cumpliendo años en el día de hoy. Que Dios la bendiga en la forma de bendiciones y cumpla todos los sueños y los deseos de su corazón. Feliz cumpleaños.
1: Buenos días, por acá dicen, bueno, esto es masa que necesita. Ya te ayudamos, Sara y Reyes. Buenos días, un feliz cumpleaños para mi sobrina Charol, que cumpla muchos años más. Buenos días, feliz cumpleaños para Jenny Morales Botía, que cumple muchos años. Que Dios me la bendiga, la guarde, la proteja y la bendiga mucho, mucho, mucho, mucho. La queremos con todo el corazón de parte del Norte Bajo Bucaramanga. ¡Feliz día para ella!
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3: Alberto Contreras también está celebrando su cumpleaños, pero dice Yale. Osvaldo tienen cumpleañitos también. Igualmente queremos saludar a María Gómez en el barrio Campo Hermoso de Bucaramanga. También queremos saludar en esta fecha especial al señor Juan José y el apellido Becerra en el municipio de Lebrija.
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6: ¡Feliz cumpleaños a mi hijo mayor, a Steiger Santiago Candela! Que me enseñó muchísimas cosas. 16 años cumple hoy. Lo quiero mucho, hijo. Un abrazo fuerte y que la pase espectacular.
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3: También está cumpliendo años Jonathan Matías en el Kennedy. Felicitaciones de su mamá y de sus hermanos.
7: Buenos días. Queremos felicitarlo. Está saliendo el programa muy bonito, tranquilo. No está fastidioso ese el director.
2: Yo quiero desearle un muy, muy feliz cumpleaños a uno de mis mejores amigos del colegio de toda la vida, Santiago Suscún, que hoy está cumpliendo sus 22 añitos de esas amistades que perduran con historia.
1: Sí.
2: Entonces quiero desearle un muy, muy feliz cumpleaños, que pase un día excelente, que lo quiero mucho, que acá tiene una amiga con la cual siempre contar y que pues quedamos pendiente para celebrarlo.
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8: Muy buenos días, yo escucho Tropicana, la más bacana, 95.7, para celebrar los cumpleaños de mi papá Raúl Alfonso Sánchez Sánchez, que estaba cumpliendo antier en el municipio del Socorro. ¡Un feliz cumpleaños!
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1: ¡Feliz cumpleaños para el viejito Julio César Mejía, que lo queremos mucho, que no se robe el sueldo, dicen por acá!
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3: Don Hermes Quintero también está celebrando su cumpleaños. Él vive en el municipio de Piecuesta, en el barrio San Carlos. Felicitaciones.
1: Siendo las 8 de la mañana con 33 minuticos, últimos dos saludos de cumpleaños para Nicolás Vargas Vargas en el refugio de Piecuesta. Que Dios lo bendiga y le conceda muchos años más.
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3: Carlos Correa también está celebrando su cumpleaños en el barrio, ¿cómo se llama? El Iscredial de Barranca Bermeja.
1: ¿El qué?
3: El Iscredial.
1: Ya, pues qué nombre tan extraño.
2: Qué ese exótico.
1: Barrio, ¿no? Sí, bastante exótico, diría yo. Vivi, ¿tenemos ñapitas a esta hora?
2: Sí, señora.
1: ¿Con qué vamos, Vivi? Cuéntenos qué ñapita tenemos.
2: La feria del libro más importante de Bucaramanga, ¿cuál es? Es su libro. La feria de...
1: La que se hace en Bogotá.
3: No, pero en Bucaramanga está hablando de Bucaramanga.
1: Ah, es la feria del libro más importante
2: de Bucaramanga. La feria del libro organizada por la Universidad Autónoma de Bucaramanga, la más importante de la ciudad, que normalmente lleva a cabo en Nuevo Mundo, pues ya tiene fecha. Y también les comento que cuáles serán algunos de los invitados. Pues la feria más importante del Oriente Colombiano se estaría realizando desde el 28 de agosto hasta el 6 de septiembre en Nuevo Mundo. Desde la organización, a menos de 8 semanas confirmaron los invitados nacionales e internacionales que se tendrán en esta edición. Linda Vanessa Bula Barbosa, esta es la coordinadora de contenidos culturales de la UNAP, aseguró que la edición del 2026, que tiene como lema Habitar lo Salvaje, sí, tendrá autores de invitados de países como México, Cuba, Chile, Argentina y España. Entre los invitados internacionales se encuentra Guillermo Arriaga, Leonardo Padura, Nona Fernández, Manuel Machuca González, Claudio Narea, Nubia Macías, Andrés Neumann y Gisela Jefes. Son cerca de 100 invitados e invitadas nacionales que van a estar acompañando esta nueva edición de la Feria del Libro de Bucaramanga, entre autoras, autores, artistas y periodistas que presentarán sus novedades literarias que conectan con recuperar el amor por la lectura y por este gran arte.
1: Qué chévere eso. Por otro lado, aprovecho para responder las últimas preguntitas que nos quedan de A Su Fondos. Del cazador de mitos. Por acá nos pregunta Catalina. Voy a empezar a trabajar y debo elegir dónde cotizar a pensión, pero hay gente que me dice que los fondos privados, el dinero que aporto, deja de ser mío. ¿Eso es cierto, Andrés? Catalina está bastante preocupada. Ayúdanos con esa inquietud, por favor.
9: Hola, Catalina. Esa es una duda muy común y la respuesta es no. Cada persona tiene una cuenta de ahorro individual a su nombre, con su cédula, donde se registran todos sus aportes y los rendimientos que se generan con el tiempo. Es decir, tu ahorro sigue siendo tuyo y puedes hacer seguimiento de su crecimiento. Nosotros, desde los fondos de pensiones privados, emitimos extractos que religiosamente le llegan a las cuentas de las personas, cuentas de email, cada trimestre. La labor de los fondos de pensiones es administrar y invertir ese ahorro para que no pierda valor y pueda crecer a lo largo del tiempo. Por eso los recursos se invierten en diferentes activos en Colombia, en bonos, acciones y en el exterior también, en proyectos de infraestructura, etcétera, siempre bajo la regulación y supervisión de la Superintendencia Financiera de Colombia. En pocas palabras, tu dinero no se pierde ni pasa a ser del administrador, permanece en la cuenta individual y se invierte para generar rentabilidades.
1: Vea, pues. Oiga, Javier, ¿usted prestó servicio militar?
3: No.
1: ¿No? ¿Monito, usted prestó servicio militar? ¿Mono? ¿Mono?
2: ¿Mono?
1: ¿Prestó servicio militar?
3: No.
1: ¿No? Vivi, ¿usted cree que en su casa su hermano tiene que prestar servicio militar?
2: Creería, pero conozco algunas posibles excepciones por las cuales no se podría exonerar de presentar servicio militar.
1: Javier, ¿usted por qué no prestó servicio militar?
3: No salí sorteado.
1: No salió cuando era
2: así. El pie plano.
3: No sé ahora, pero en los 90 era obligatorio. Obligatorio.
1: Sí,
3: sí, pues claro. Oiga,
1: le cuento.
3: Y obviamente pasa usted, eso es por sorteo. Sale sorteado, no sale sorteado. Yo no salí sorteado en esa época.
1: Vea, pues. Pues así puede sacar la libreta militar si es hijo único en Colombia.
2: ¿Solo si es hijo único?
1: Sí, la libreta militar es un documento que acredita que un hombre mayor de edad en Colombia definió su situación militar. Eso puede hacer al prestar el servicio respectivo servicio militar en las instituciones de fuerza pública o mediante el respectivo pago de una cuota de compensación militar. Esto es la contribución que pagan aquellos que cumplen con las cláusulas de excepción para no ingresar a los bajos mandos del ejército, la policía, la armada, la fuerza aérea. Ser hijo único es uno de los casos que queda exonerado por prestar servicio militar y no tendrá que enlistarse, o sea, no tendrá que ir a prestar servicio. ¿Qué papeles necesita? ¿Cómo se tramita la libreta de habilitar si es hijo único? Pues en caso de que usted sea hijo único, descendiente de su núcleo familiar y ya haya cumplido la mayoría de edad, es necesario que tramite su libreta militar. Para hacer esta gestión, tiene que ingresar a la página libretamilitar.mil.co, realizar su registro y diligenciar el formulario de inscripción. Durante este proceso, debe tener los siguientes documentos para adjuntarlos: registro civil, documento de identidad, documentos de identidad de los padres, declaración de renta, certificado de ingresos o constancia de sueldo, si lo tiene, o sea, si trabaja, soporte de excepción de ley, si aplica, o sea, que diga que usted es hijo único, que usted vive con su mamá, con su papá, pero usted es hijo único, que su mamá es madre cabeza de familia y que usted es el único hombre. Fotografía fondo azul de 2.5 por 4.5 de frente. Después de completar el registro, el sistema validará sus datos y le indicará la fecha, hora y lugar en el que debe presentarse para definir su situación militar. Después de cumplir con esta citación en el distrito militar indicado, le indicarán el proceso paso a paso para obtener su libreta militar y cumplir con este requisito. ¿Qué lo exonera a usted para hacer o para prestar servicio? ¿Qué lo exonera? Escuche bien. Primero, ser hijo único, o sea, el único hombre. Uh-huh. Ser huérfano de padre o madre que atienda con su trabajo, o la subsistencia de hermanos incapaces de generar un sustento, o sea, niños pequeños. El hijo de padres en condición de discapacidad para trabajar o mayores de 60 años, que carezcan de renta, pensión o medios de subsistencia por ellos solos. El hermano o hijo de quien haya muerto o haya adquirido una inhabilidad absoluta y permanente en combate de actos de servicio militar o consecuencia del mismo durante la prestación del servicio militar obligatorio. Hijos de oficiales, suboficiales, soldados e infantes de marina profesionales, agentes nivel ejecutivo y la fuerza pública que hayan fallecido, o los organismos de autoridades médicos, de laboratorios militares o dependencia de la policía, clérigos y religiosos de acuerdo con los convenios concordatorios vigentes, casados que ya tengan vida conyugal, o sea, que vivan con su esposa, persona que acrediten la existencia de unión marital de hecho legalmente declarada, o sea, que sean casados y si está, tiene los 18 y acaba de casar, paila, ya no presta servicio. Ciudadanos que registren una incapacidad. O sea, hay formas de que usted como hombre no preste servicio. Pero sí o sí tiene que definir su situación militar.
3: Para tener la libreta, obviamente.
1: Howard, que usted presta el servicio con los Boy Scouts.
3: Veando que los Boy Scouts no hacen parte de las Fuerzas Armadas. Señor, esto es otra cofradía distinta, amigo. Pero está equivocado.
1: Pero usted sí los prestó con ellos o no, dígame la verdad.
3: No, yo nunca estuve allá en los Boy Scouts.
1: Ay, Howard. Una canción, ya regresamos con información acá.
3: ¿Qué me tiene ahí?
1: ¿Qué le cuento? ¿Qué le tengo ahí?
3: ¿Qué canción?
1: Usted sabe que yo pongo de todo un poquito. Ya pasamos por ranchera, vallenato. Me voy a ir con algo de... A ver. ¿Qué tal si nos vamos con algo de Maluma? ¿Puede ser?
3: Suéltelo.
1: ¿Algo de Maluma? Sonando aquí en Tropicana, 8 de la mañana, 43 minutos, 8:43.

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2: 8 de la mañana, 45 minutos. Howard Anthony, le doy el honor de presentar.
3: ¡Ole!
2: ¿Qué necesita, mano?
3: ¡Ole! ¿Qué necesita, mano? Claro que sí, a través del Tropiguasá Tropicana. Usted puede dejarnos sus clasificados, sus servicios sociales, con mucho gusto los transmitimos. Si está arrendando un local, si se le perdieron los papeles, si necesita personal para su emprendimiento, etcétera, etcétera. Con mucho gusto aquí, esta es la radio que le sirve a Bucaramanga, a Tropicana. Bueno, dice aquí a propósito, están necesitando asesor comercial en ferretería importante de la ciudad de Bucaramanga. Enviar hoja de vida, dice aquí. Dice aquí, perdón, ferretería, está necesitando asesor comercial en ferretería con conocimiento en Excel. Enviar hoja de vida a este correo, trabajobuca@gmail.com. Ese es el correo en el cual usted tiene que enviarlo, trabajobuca@gmail.com. Por otra parte, también les comentamos, están necesitando un auxiliar de cocina con experiencia en la calle 48, número 3429, en Cabecera. Enviar hoja de vida a este correo, comercial@hotelcabeceracountry.com. Repetimos, están necesitando un auxiliar de cocina con experiencia en la calle 48, número 3429, en Cabecera. Enviar hoja de vida al correo, comercial@hotelcabeceracountry.com. También están, les cuento, necesitando auxiliar de carpintería con experiencia. Comunicarse al WhatsApp 316-326-4806. 316-326-4806. 317-880-1840. Dice aquí, se vende o se permuta una casa por una parcela. Repetimos, se vende o se permuta una casa por una parcela. Informes al 315-4480-814. 315-4480-814.
2: Se necesita personal para fábrica de empanadas que vivan especialmente en el norte. Mayor información al 318-807-0091. 318-807-0091.
3: Bueno, dice aquí se vende una finca en la vereda San Nicolás. Informes al 350-685-1250. 350-685-1250.
2: Buenos días, Tropicana. Se vende o se permuta casa o parcela. Se vende o se permuta casa por una parcela. Mayor información al 315-44-80-814. 315-44-80-814. ¿Qué necesita, mano?
0: ¿Qué necesita, mano?
3: Bueno. Están vendiendo un Chevrolet Katia doble troque refrigerado. Lo vendo, lo permuto, único dueño.
2: Sí.
3: Modelo 2007. Informes al 316-473-7964. 316-473-7964. También están vendiendo un motocarro Auteco, modelo 2026, por motivo de viaje. Mayores informes al 314-608-5966. 314-608-5966.
2: Buenos días, Tropicana. Por favor, ¿me puede ayudar con este que necesita? Técnico en lavado automotriz con experiencia para trabajar en centros comerciales. Por favor, comunicarse al 317-372-7172. 317-372-7172. Se necesita técnicos de lavado automotriz con experiencia para trabajar en centros comerciales.
3: Bueno, atención, están vendiendo una parcela en la Mesa de los Santos. Tiene 2.200 metros de vista al lago. Vendo, permuto, recibo vehículo reciente. Informes al 312-350-6610. 312-350-6610. 10.
2: Buenos días, por favor, si alguien encontró los documentos a nombre de Geraldine Morales, por favor comunicarse al 315-847-0168, 315-847-0168.
3: Bueno, están necesitando una empleada con experiencia en cocina y aseo para laborar en el sector de Chivitá, en el municipio de Girón. Informes al 312-522-4850, 312-522-4850.
2: Buenos días, se ofrece señora para trabajar por días en oficios varios, planchado y cuidadora. Mayor información al 317-858-1172, 317-858-1172.
3: Estoy necesitando operarias para máquina plana, ensamble de bolsos de lona y canguros que tengan la suficiente experiencia para laborar en la ciudad de Bucaramanga. Informes al 317-768-5786. 317-768-5786.
2: Bueno, tenemos un invitado especial a esta hora, Howard.
3: ¿De quién se trata? Cuéntenos.
2: Bueno, usted sabe que es importante tener las piernas lindas, ¿cierto?
3: Ah, claro.
2: Tener unas piernas saludables.
3: Nada de venitas, ni venas varices, ni nada de eso, ¿no? Sobre todo ustedes, las mujeres que requieren tenerlas hermosas, ¿no?
2: Sí, señor.
3: Sí. ¿Y qué pasó? Cuénteme.
2: Pues, Howard, tenemos un invitado especial a esta hora, quien nos va a hablar un poquito...
3: Sobre ese tema, ¿no?
2: De todo el tema del cuidado de las piernas, las venas varices.
3: De los... tengo entendido que los diferentes tratamientos, ¿no?
2: Sí, señor.
3: Para curarse de estas venitas, de estas situaciones, en las cuales, pues, sobre todo lo de la vena varice... Usted sabe, Vivi y Aleja y oyente de Tropicana, pues muchas mujeres sufren de este tema, ¿no? Y tenemos pues el respectivo tratamiento con este invitado que nos va a estar comentando acá en Tropicana cómo curarse de esas afecciones, mi querida Aleja. Así que ya lo vamos a tener, ¿no? A
2: porque continuación. Porque es importante porque a veces nosotros pensamos que las venitas solamente es la vena varice y no. Resulta que son muchas enfermedades en las cuales nos podemos ver afectados.
3: Vasitos.
2: Con nuestras piernas, la salud de nuestras piernas. Muchas veces no es estética. Es más que todo saber cómo están funcionando nuestras piernas y qué es lo que pasa con esas venitas que se ven así. No sí, siempre no. Es estética, es más
3: no.
2: Salud. Le damos la bienvenida a Mauricio Flores. Bienvenido, Mauricio. Buenos días.
3: Buenos días.
4: Muy buenos días para todos nuestros oyentes de Tropicana y para toda la mesa de trabajo. Un fuerte abrazo y hoy jueves, como siempre, noticias saludables para todos nuestros oyentes de Tropicana, la más bacana. Como ustedes lo estaban hablando, lo más importante, no solo por estética, sino por salud, vamos a eliminar todos los problemas de insuficiencia vascular periférica, más conocido con el nombre de vena varice, para esas arañitas, esos problemas tan molestos, tan antiestéticos y dolorosos como son los que produce la vena varice, porque muchas veces no nos cuidamos, ¿cierto? Dejamos pasar ese dolor, esa piquiña, esa rasquiña que nos da en las piernas, esa inflamación, y más adelante se nos va a convertir en una úlcera varicosa, en una tromboflebitis o un eczema varicoso. Problemas más complicados, pero también les tenemos buenas noticias para todos estos oyentes que tengan cualquiera de estos problemas, pues la fleboesclerosis modificada con microespuma es una solución rápida, segura y que lo debe realizar un médico vascular, un especialista. 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
1: Eso es bueno.
2: Cántala, Viviana.
3: No, espere.
2: Yo tengo que confesarlo, lo único que me dice la canción es
3: dai, dai,
2: dai, dai.
4: O sea, nada, no se sabe absolutamente nada.
5: Hola, Jota. Ay,
3: yo me sé la parte de los jugadores y los países.
4: Ahí. A ver.
2: Pero primero que todo, buenos días. Es que usted no sabe nada.
4: Buenos días, compañeros oyentes de Tropicana, la más bacana. Oiga, Tropicana se escucha en toda parte, ¿no?
5: Sí, señor.
4: A cualquier lugar, de norte a sur, de oriente a occidente. Occidente se escucha Tropicana, la más bacana. En cualquier lugar se escucha Tropicana, qué chévere.
2: Escucha esto.
6: Uy, vecina, pero usted parece los de Tropicana. Me la encuentro en todas partes.
4: Hermana, vecina, así es, ¿no?
2: Sí, señor.
4: Saludos ahí para todos los oyentes que a esta hora están escuchando Tropicana, la más bacana. Hoy que llegamos en este salpicón mundialista, porque no se acabó el mundial,
1: no.
4: Se acabó.
1: Ayer no hubo fecha, aspiraciones, ¿no?
4: Para la selección Colombia, pero el mundial continúa. Y así como lo dice Jaguar León, el león que más ruge en Bucaramanga, ayer no hubo fecha y se sintió como un bajonazo, ¿no?
1: Sí,
4: porque normalmente.
1: Y de ñapa con tusa, compañeras.
4: Normalmente uno siempre está pensando o buscando, ¿no? Bueno, ¿qué partido es hoy del mundial? Estábamos acostumbrados en la mañana a un partido. En la tarde otro partido y ya tarde la noche
2: el
4: último partido, ¿no?
2: Día, sí. Llegamos al momento en que eran de esto tres o dos partidos al día.
4: Simultáneos.
2: Pero no, eso, dos partidos simultáneos y eran tres horarios.
3: Para mí la fase más dura fue la de los simultáneos. Dos partidos simultáneos.
2: Uy,
3: yo llegué a cantar...
2: Diego,
3: no, dos, cuatro, seis partidos en un día.
2: No,
4: sí, eran simultáneos.
2: Yo me enloquecí.
4: ¿Esa
1: era la fase todos contra todos? No. ¿Cómo llamas?
2: Ay, qué
4: no, eso ya es los 16avos de final.
1: Perdón, 16avos.
4: A mí me pasó un partido, era a las 11 de la noche. Usted sabe que para la hora colombiana habían partidos 11 de la noche que estaban programados.
1: Hora de Colombia.
4: No me acuerdo Japón contra quién era que jugaba en ese momento. No me acuerdo contra quién. 11 de la noche y eran las 12 ya de la medianoche.
1: Y aquí eran
4: 12:40. No, acá. Porque estuvimos hasta
1: allá
4: la hora de la
1: 10,
4: mañana.
2: Creo que era Japón-Suecia.
4: No sé, pero goleó Japón y eran las 12:40 y yo estaba transmitiendo por TikTok y yo estaba así, la verdad me estaba quedando dormido y miré el TikTok y la gente, oiga Jota, canta el gol, no sé qué, dormido, y mire si hicieron gol y canta el gol. Bueno, eso fue las cosas entre muchas de las que dejó el Mundial o que ha dejado el Mundial hasta ahora, ¿no?
2: Mire, ¿qué me dice el de Argelia versus Australia a las 20 horas? Y era Jordania y Argelia jugando al mismo tiempo.
4: ¿Y hicieron gol?
2: Sí, hicieron. Eso fue
4: goleada.
2: ¿Marcaron
4: goles en ese momento?
2: Ese fue goleada también, sí.
4: Alijamos.
2: 1, 2, 3, 4, 5, 6 goles en ese partido. En el de Argelia y en el de Jordania hubo 1, 2, 3, 4 goles.
1: Bueno, hablemos de esta instancia, compañero.
4: Sí, pero hagamos una pregunta para que los oyentes participen a través de nuestro WhatsApp. Bésame, voy a ver si me lo aprendí. 317-880-1840.
1: ¿Ese es?
4: ¿Es correcto?
1: Sí, claro.
4: Vamos a hacer la pregunta. Colombia ya quedó eliminada, pero vamos a pensar también en lo que se viene para nuestra selección tricolor. ¿Qué tal si le preguntamos a los oyentes si debe continuar Néstor Lorenzo?
2: Uy, esa es buena.
4: ¿Debería continuar Néstor Lorenzo,
1: el director técnico
4: de la Selección Colombia? ¿Qué opina usted, Howard? ¿Debería continuar o usted le da las gracias, lo lleva al aeropuerto y listo? No,
2: mire, por acá empezaron a responder.
1: Yo le daría la oportunidad. La última.
4: Sí, o sea, que siguiera al cargo de la selección.
1: ¿Cuál es la última oportunidad? La Copa América. Que ya viene, ¿no?
4: No, pero es que no.
1: Bueno, para mí sí.
4: Usted, Viviana.
2: No,
4: ¿le daría una segunda oportunidad? ¿Como en el amor? ¿Existen las segundas oportunidades?
2: Si se las ganan, sí.
4: Uy, baby.
1: ¿Ahí qué dice Alejandro?
2: No, porque es que... No, mentira, yo me iba a ir por otro lado que no era el fútbol. Sigan ustedes. No, yo no le doy otra oportunidad.
4: También lo sé.
2: No, yo creo que
3: Bueno, lo que pasa es que estaba revisando justamente lo de los directores técnicos,
4: sí,
3: y casi todos estaban de a dos mundiales. Hubo uno que era, es que, bueno, va a sonar de pronto mal, pero esa es la reseña que tengo. Uno que era morenito.
1: ¿Qué? ¿De qué equipo?
3: De que fue director técnico de Colombia. Era morenito.
1: Ah, Maturana.
3: Sería. Maturana. Después de Maturana hubo otro que duró solo un mundial. Pekerman duró dos mundiales y ahora está este.
2: Pekerman fue la temporada dorada de la selección.
4: No, pero es que Pekerman.
2: Pregunto, sí.
4: Pekerman para mí duró, sí. Para mí sí ha sido uno de los mejores técnicos que hemos tenido acá en Colombia.
1: ¿A qué instancias? ¿A Brasil?
4: A cuartos de final.
1: Cuartos de final, ¿no?
4: Sí. Prácticamente.
1: Ha sido la máxima conquista de la selección colombiana.
2: Después de Pekerman.
4: Después de Pekerman fue. No, no si hubo antes. No,
2: Néstor Lorenzo, no creo que
4: fue Queiroz.
1: Queiroz que duró poquito.
4: El director técnico de Ghana que no quería a ninguno de la selección y se peleó con todos. ¿Cierto?
1: Queiroz duró poquito.
4: Duró poquito, pero es que también los resultados no le acompañaron. Después estuvo Reinaldo Rueda, quien fue el director técnico de Atlético Nacional, que en el último tiempo dirigió a la selección de Chile. Creo que la selección de Honduras también la dirigió, la selección de Ecuador. No le fue bien y llegó Néstor Lorenzo. ¿Qué opinan los oyentes, Aleja, a la pregunta? ¿Debería continuar Néstor Lorenzo a cargo de la selección Colombia?
5: No, no, no, que Néstor Lorenzo se vaya. Chao, Bambino, que vuelva Pekerman.
4: Vea, pues, esa sería una buena pregunta,
3: esa sería,
4: ¿no?
3: Esa buena pregunta, que vuelva Pekerman.
1: ¿El viejito?
4: ¿Le daría usted las gracias a Néstor Lorenzo y volvería a traer a Néstor a Pekerman?
3: Yo sí, me iría por ese lado. Porque es que Pekerman.
4: Pero Pekerman ya está viejito también, ¿no?
3: ¿Y qué pasa? ¿Cierto? ¿Qué pasa que esté viejito?
4: El hombre, yo lo vi.
3: Pero mire que yo lo vi en las transmisiones y el hombre se veía enterito.
4: ¿Usted lo vio entero?
3: Sí,
4: no, yo no lo vi entero, la verdad.
3: No.
4: Lo vi. Es normal por la edad,
3: pues,
4: ¿no?
3: Pues sí, el desgaste físico es normal, pero es que, o sea, yo siento que sí tendría otra opción Pekerman en la selección.
4: Sí, ¿le daría a usted otra?
3: Sí, yo sí. Le daría otra oportunidad a Pekerman. Es que estamos hablando de que Pekerman, aparte de que le daba una solidez al equipo, el equipo se veía muy robusto y también les daba mucha seguridad. Y aún así, ¿hace cuánto salió? Y aún así Pekerman hace presencia.
4: ¿Cuántos años tiene Pekerman?
2: 76 años.
4: Ya, 76 ya es para que descanse, ¿cierto?
2: Y este año cumple 77, póngale 77.
1: Yo le tengo una pregunta.
2: Pero ahí en lo que, qué pena te interrumpo, Howard. Dejo el comentario y me voy. Esto, pero ahí lo que decía Aleja, la época dorada de la selección no influye solo en el técnico, sino también en los jugadores que había en esa época.
3: Pues sí, pero digamos, usted puede ser muy buena comunicadora social. Usted puede tener mucho talento. No, y lo pongo de ejemplo. No quiero que lo malinterprete. Pero digamos, tú puedes ser muy buena comunicadora social. Tú puedes, mejor dicho, ser la lumbrera. Tienes muchos talentos y todo. Pero si no tienes quien te guíe, es talento desperdiciado. Porque puedes tener toda la actitud, puedes tener todas las ganas, pero no tienes quien
2: te guíe. Y yo te la volteo. Sí, yo te guiaré a ti, pero tú no tienes talento. Es el 50-50, es que ella aplica un 50-50.
3: Pero bebé, si a usted la convocan para algo, si a usted la convocan para algo. No, y esto es hasta sano.
2: Aquí sí debatimos sano.
4: Debatan.
3: Es debate sano, son puntos de vista. Sí. Vamos a pasar a escuchar al ahorita. No. Ay,
4: No me fijé, perdón.
2: Pero es que el argumento es válido y es tal cual como lo dices, Aleja. Si hay un buen equipo y hay talento, pero no hay quien lo sepa guiar, ahí es un talento que se pierde y estamos perdiendo. Pero también es muy complicado si es alguien que sí lo sabe guiar, un buen técnico, un buen guía en el camino.
4: No tiene las herramientas.
2: Pero no tiene las herramientas o el equipo no tiene el perrenque, por decirlo de alguna manera, o no le ponen la actitud. También estamos jodidos por esa parte.
3: Sí, Vivi.
2: O sea, a fin de cuentas, esto se maneja de 50-50.
1: Tiene todo. Yo
2: pienso
1: la razón,
2: yo.
3: Pero si usted no tiene talento, entonces ¿para qué lo convocan?
1: Sí.
3: ¿A son de qué lo van a llamar a usted si usted no tiene talento para algo?
4: En la selección convocan los mejores.
3: Por eso, entonces ahí no aplicaría ese 50-50.
2: Listo. Pero si no le quieren poner la actitud, ahí va.
3: Pero por eso, Vivi, ahí voy a lo mismo. Si usted no tiene un buen líder, usted no tiene buena actitud porque usted no siente que lo estén motivando a hacer tal cosa, ¿sí? Es absurdo que digamos, ay, no, es que si no tengo un buen líder, entonces no me van a motivar, entonces yo no me motivo porque no quiero. No, en la vida a veces uno necesita motivación. Sí, usted puede tener talento, pero usted puede estar pasando por X o Y momento de su vida y usted no tiene motivación para hacer algo. Pero si usted tiene un buen líder, el líder va a encontrar la forma de que usted se motive. El líder va a encontrar la forma de que darle paso a eso, porque para eso es un líder, para guiar, para orientar. Entonces ahí sí, es mi percepción muy personal, y siento que si se les coloca un buen técnico, va a poder pasar muchas cosas.
4: Besitos.
7: Pelea.
1: Volvamos a las noticias del Mundial.
4: Sí, y hablando, ya vamos con opiniones de los oyentes. Ayer hablábamos que Carlito Ancelotti, quien es actualmente el director técnico de la selección de Brasil, y que se dice que estaría para el periodo 2026-2030, es decir, para el Mundial del año 2030. Sí. Ayer le dieron palo a muchos exfutbolistas brasileños, entre ellos Romario. ¿Recuerdan ustedes a Romario?
1: Las grandes figuras, Javier, del pasado.
4: Claro, una de las grandes figuras del pasado, Romario, que hacía parte también de la selección brasileña, goleador.
1: ¿Sabe cómo le decían? El enano.
4: Creo que Romario también ganó un mundial con Brasil.
1: ¡Claro! ¿No?
4: El hombre salió y dijo en una entrevista: no hay forma de que Ancelotti siga siendo el seleccionador después de este fiasco, de esta vergüenza que él causó. Yo rompería ese contrato y le diría que vaya a los tribunales. Es decir, el hombre se despachó contra Carlito Ancelotti, en pocas palabras le dijo que se vaya. No importa si usted tiene contrato.
1: Romario, el bajito.
4: Romario, sí, claro, el genio Romario. La magia, Romario. Sí. Dijo eso el hombre, que pues rompería ese contrato y que arreglaría pues en los tribunales, pero que él no se aguantaría ese fiasco que tuvo como resultado Carlito Ancelotti en este Mundial 2026. Y Didier Deschamps también habló sobre el partido entre la selección de Francia y Marruecos, que más adelante vamos a hablar, porque hoy juega, ¿no? Francia y Marruecos.
1: Sí, es el único partido hoy, ¿no?
4: El día de hoy, sobre la designación de un árbitro argentino. Es decir, para este partido de hoy va a pitar un árbitro argentino, y dijo Didier Deschamps: espero que el árbitro sea tan bueno como el señor Le Teixeira y sus asistentes en otro partido. Mi adversario es Marruecos, no es el árbitro, dijo el hombre.
3: Pregunta, Jota, ¿a quién le vas?
4: ¿A quién le voy? A mí me gustaría Marruecos. Es que Francia ya ganó, pero es que, Francia es un equipazo.
1: No sé qué diga Lega. Uy, Dios. Jota y yo estamos con Marruecos. ¿Usted con quién está?
3: También con Marruecos. No, ¿saben qué? Chao.
4: ¿Por qué? ¿Usted está con Francia?
3: Yo voy con Francia.
4: El director me imagino que con Francia, ¿no?
1: ¿Con Francia?
3: Él está con Francia. 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
4: La mejor jugada, mucha atención, el día de hoy cesaron a otro de los directores técnicos, a Javier Aguirre, quien era el técnico de la selección de México, uno de los países anfitriones. Le dijeron muchas gracias. ¿Cómo es que usted dice, Aleja? Muchas gracias con adiós. Chao con adiós, le dijeron a Javier Aguirre, técnico que para mí fracasó en esta Copa del Mundo con la selección de México, porque se esperaba que incluso llegara a semifinales y a final de esta Copa del Mundo que se disputa en uno de los países como lo es México. Ahora el sucesor es Rafael Márquez. No sé si ustedes vieron en algún momento a Rafael Márquez jugar. Aleja, ¿no? En el Barcelona, jugó mucho tiempo en el Barcelona. Rafael Márquez, uno mechudito así, que se dejaba la colita. Central él, Rafael Márquez, quien era el asistente de Javier Aguirre, ahora será el sucesor en este periodo o en esta conquista de lo que será para el Mundial 2030. Rafael Márquez, un hombre con mucho camerino, con mucha trayectoria, no solo en el fútbol local mexicano, sino en el fútbol internacional. Ahora será el director técnico de la Selección de México. Y mire que con todas estas noticias estamos viendo un patrón. Y es que selección que queda eliminada del Mundial cambia de técnico.
1: Sí. ¿Cuántos van hasta el momento?
4: Oiga, buen dato, vamos a buscar ahí, Howard. Pero incluso en pleno Mundial sacaron a un técnico.
2: Sí.
4: ¿Sí?
2: Vale, cuidado.
1: Al único, yo estoy sorprendido de lo que usted dijo de Ancelotti. Con ese fracaso de Brasil, yo pensé que lo iban a sacar.
2: Sí.
1: Y no.
4: No, pero es que Brasil y todos pensamos que iba a llegar a semifinales y, no, mire, y mire, fracasó.
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4: La jugada, mucha atención, la jugada. Hay más noticias del Mundial. ¿Y sabe quién va a estar de los artistas en el entretiempo de la final del mundo?
2: ¿Quién?
4: O sea, de la Copa del Mundo, ¿no? La final del mundo. Porque ahí me imagino que van a estar...

0: mundo. Sí, de la Copa del Mundo.
1: Demasiada personalidad, le cuento.
0: Sí, se suma a Shakira, también estará Madonna y los famosos BTS.
2: Madonna, la reina del pop.
0: ¿Sí? ¿Usted le gusta?
3: No, yo lo digo pues yo consumí en su momento de auge, pero tampoco es como que sea la super fan del momento.
0: Madonna, sí,
2: la reina del pop.
3: Exacto, pero súper chévere por Shakira, Justin y por Madonna, o sea, wow.
0: ¿Cómo es que se llama? Hay una canción de Madonna que me gusta, La Isla...
2: La Isla Bonita.
0: Qué canción, ese es uno de los éxitos.
3: ¿Es una de las pocas que tiene en español?
0: De Madonna, sí. Pero la pegó, ¿no? Sí. Espectacular esa canción.
3: Mira que te tengo el dato, Jota, y quedé impresionada de la culminación de varios directores técnicos.
0: A ver, ¿cuántos van hasta el momento?
3: 14.
0: ¿14?
2: Que los han despedido.
3: Dios mío.
2: ¿Usted ahí quiénes son?
3: Quedé loca. Tenemos al director técnico de Túnez.
2: Despedido
3: en la misma fase de grupos tras ser goleado en su debut.
0: Que fue el primero, ¿no? Que sacaron, que todos nos sorprendimos.
2: Que una vez lo sacaron.
0: Ajá.
3: Marcelo Bielsa de Uruguay dejó el banquillo tras no superar la fase de grupos. El director técnico de Escocia culminó su ciclo tras quedar eliminado en la primera fase. También en República Checa, Miroslav finalizó su etapa luego de no avanzar en grupo.
2: República Checa, ¿sí? ¿Quién más?
3: El director de Corea del Sur presentó su renuncia al asumir la responsabilidad de la eliminación.
2: Fue voluntario,
0: lo sacaron.
2: Eso
0: lo sacaron, hicieron renunciar.
3: Jamal Sejami de Jordania fue separado del cargo tras su participación sin puntos. De Alemania, este dejó el puesto tras la eliminación frente a Paraguay.
2: Que fue un escándalo, recordemos.
3: Dios Alemania mío, semejante Países potencia, ¿no? Bajos dio, Países Bajos dio por terminada su etapa tras caer en 16avos de final. De Ecuador, ese finalizó su contrato al ser eliminado en 16avos. Carlos Queiroz de Ghana dejó al equipo africano tras concluir su participación. También de Croacia, que puso fin a su histórico ciclo tras 9 años en el cargo. Javier Aguirre de México, su salida estaba pactada desde antes y fue reemplazado por Rafael Márquez, como lo venían mencionando, Jota. Roberto Martínez de Portugal confirmó el fin de su ciclo tras la eliminación en octavos de final. Y Didier Deschamps.
0: ¿De Deschamps?
2: ¿De qué equipo?
3: De Francia. Su salida está programada al finalizar la Copa del Mundo.
0: No ha salido, pero el hombre ya dijo que sería la última Copa del Mundo con Francia.
3: Vea, pues.
2: O sea, el contrato dice hasta tal fecha.
3: 14 directores
2: técnicos.
3: 14 entrenadores de 13 países distintos. Dios mío.
4: ¿Cuántos partidos tiene el francés?
2: ¿El técnico?
3: ¿Cuántos
2: ¿El
3: años tiene?
4: No, ¿cuántos partidos?
0: O sea, ¿cuántos partidos ha dirigido con la selección de Francia?
3: Ya
0: les vamos a contar. ¿Hay opiniones,
4: sí,
0: Aleja?
4: Señor,
0: Néstor Lorenzo, ¿debe seguir al mando de la selección Colombia?
4: Por acá dice Julián Prieto, dice, solo falta que salga Lorenzo.
5: No es tanto el técnico, son la Federación de Fútbol Colombiana, que se mete mucho en las convocatorias de los jugadores y no dejan armar un buen equipo. Eso es lo malo de la Federación de Fútbol Colombiana. Y le va a tocar hacer lo mismo que la FIFA, sacar a Infantino y acá sacar al presidente de la Federación de Fútbol, que el fútbol fluya y no se metan tanto en convocatoria.
4: ¿Qué dice Miguel?
6: 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Pienso que el ciclo de Lorenzo ya pasó. Necesitamos un técnico que tenga carácter, que tenga disciplina, que no se deje imponer jugadores, porque eso fue lo que pasó. Dejó de llevar grandes jugadores por llevar a otros que le impusieron, como el caso Villa, que ese se lo impusieron, y él tuvo que llevar jugadores que no tenían en lista y que él no quería llevar. Ese es el problema del técnico colombiano, que se deja imponer por parte del presidente de la Junta Ejecutiva de la Selección, jugadores que no dan la talla, que no valen la pena, que son rosca de los dirigentes. Necesitamos un técnico que tenga carácter. Un técnico europeo sería excepcional.
4: ¿Será?
0: Bueno, ahí están. ¿Tenemos más opiniones?
4: Sí, señor. ¿Qué dice Ojitos?
7: 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Bueno, pienso que Lorenzo debe irse. Necesitamos un técnico donde le guste atacar, no se repliegue tanto.

0: que descubra un 9, porque la falla más grande de nuestra selección es que no tenemos un 9 para que meta el balón. Bendiciones para todos.
1: Falta un 9, falta un delantero.
2: Sí, señor.
3: Un técnico como Pekerman cuando empezó.
1: Uy, sí.
3: Que se impuso y era lo que él dijera y los jugadores que él dijera. Ya lo último sí se dejó monopolizar mucho la selección y por eso prefirió alejarse de la selección. Por eso fue que hicimos un buen mundial en el 2014. Que sellaron los jugadores que eran.
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4: Oye, Jota y compañeros por ahí.
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0: Pero seguimos en este salpicón mundialista, compañeros, y por ahí me enteré, Jota.
1: A ver, ¿qué pasó?
0: Que le estaban haciendo como una bulla, un escándalo, un banderazo, ¿qué?
1: Nah.
0: ¿A quién era?
2: ¿A quién?
1: Sí, señor, pues el partido de hoy entre la selección de Francia y Marruecos. En el fútbol se viven muchas cosas precisamente extrafutbolísticas.
2: Sí.
1: A lo que le conocemos como el banderazo. Pero en este caso no era un banderazo, fueron hinchas marroquíes que fueron hasta el hotel donde está concentrando la selección de Francia y empezaron a hacer bulla con tambores, ¿no?
0: Ellos tienen
1: unos instrumentos especiales y fueron hasta el hotel donde se está hospedando en este momento la selección de Francia y empezaron a hacer bulla, a tocar tambores. Pero es que yo vi el video y eran como 10 gatos ahí haciendo bulla. O sea, me imagino Mbappé, ¿no? Salió por la ventana y soltó la risa. Dijo, ¿esto es qué? ¿Tan desparchados, desocupados, qué? O sea, no es el típico banderazo que
0: grande,
1: se le conoce.
0: Con muchas personas.
1: Como lo hicieron los mexicanos cuando jugaron contra la selección de Ecuador, ¿no?
0: Sí.
1: Que había un montón de gente reunida ahí a las afueras del hotel donde estaba concentrando la selección de Ecuador e hicieron bulla toda la noche. Toda la noche, no, en este caso eran 10 gáticos ahí, marroquíes, salió de Champs a mirar ahí por la ventana, estos manes que están desparchados, vayan a dormir.
2: Dice que se están trasnochando ustedes, gordos, porque yo ya voy a dormir, chaito con adiós.
1: Y hablando del partido de hoy, también hay una noticia, ¿no? Y es que la FIFA rechazó la apelación de la Federación Francesa por la amarilla de Michael Olise.
0: Ah, sí.
1: Es decir, Francia apeló ante FIFA, sí, pues para que le suspendieran o le quitaran la amarilla, así como lo hicieron con este futbolista estadounidense que le quitó la amarilla. La FIFA pudo jugar, ahora Francia también pues apeló para que quitaran la tarjeta amarilla a Michael Olise, para mí uno de los mejores futbolistas del mundo, sí, en este momento, ojo, del mundo en este momento y que hace parte de la selección de Francia. ¿Por qué? Porque si lo amonestan en este partido frente a la selección de Marruecos, se perderá las semifinales del Mundial. Por eso Francia pues hizo la apelación, porque muy seguramente le van a sacar amarilla a Michael Olise en este partido frente a Marruecos, y de ser así se perderá las semifinales del Mundial.
2: Vea pues.
1: Pero todo es para Estados Unidos, ¿no?
2: Jota, acaban de hacer una pregunta que me generó bastante curiosidad. Pero bastante es bastante.
1: Tírela, tírela.
2: ¿Qué tal un Dudamel para la selección? Así le dan la oportunidad a Quintana.
1: No, yo le agradezco a Dudamel y voy a estar agradecido toda la vida por permitirnos soñar y ser campeones, vivir ese momento maravilloso durante tantos años de sequía para los hinchas del Atlético Bucaramanga. Pero no está para mí, no está para dirigir la selección Colombia, no lo veo dirigiendo la selección Colombia a Rafael Dudamel, que le tengo mucho agradecimiento por esa conquista del título, pero no lo veo en una selección Colombia, la verdad. Yo, si de mí dependiera, contrataría a un técnico extranjero, la verdad. ¿Sabe quién me gusta?
2: ¿Quién?
1: Gallardo, quien fue jugador de la selección argentina, que fue exitoso con River Plate.
0: Ay, sí, ese
1: el muñeco bueno. Gallardo. Yo lo traería a la selección Colombia. Pero siento que acá, es que como dijo un oyente, ¿no? La rosca que se presenta acá en las elecciones.
0: La Federación Colombiana.
1: Mano, y usted va a traer otro colombiano, va a haber más rosca, mano. No, traiga a alguien del extranjero, ¿sí o no?
2: ¿Qué dicen por acá, hola?
3: 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Claro, hay que darle la oportunidad nuevamente a Lorenzo. Pero yo sí diría una cosa, con que miraran eso, y hay muchos equipos que lo hacen. Llevar un arquero antipenalti. No es porque seamos de Bucaramanga, no es porque nos haya hecho campeón, pero Quintana, muy buen arquero de penaltis, y ustedes lo saben. Y ustedes saben que hay equipos que llevan penalti. Entonces, ¿qué pasa? Cuando va a tapar 5 minutos, lo meten y listo. Y equipos que han ganado así.
1: Quintana, Quintana. Yo también lo hubiera puesto a Aldair Quintana. ¿Se imagina usted?
2: Si hubieses convocado a Quintana como arquero.
1: Claro, y lo hubiera puesto a atajar los penales frente a Suiza.
4: Ese sí no hubiera tapado los penales.
1: El hombre tapa penales.
0: Tapa antipenal.
1: Pero mire que el arquero de la selección de Suiza, yo leí un comentario en plena transmisión y dije, este hombre ha atajado 10 penales en toda su vida.
0: ¿10?
1: 10 penales. Me dijeron ahí los compañeros, oye, Jota, ese dato, ¿qué? No lo te... No, tocaba tirar el dato y mire, el hombre atajó penales. Le dio la clasificación a la selección de Suiza. Claro está que también pateamos muy mal, ¿no?
0: Esas dos cosas.
1: Por acá, querida Alejandra Sánchez,
2: señor.
1: El mono tiene una noticia. Tiene una noticia al mono.
2: Tírela.
5: Ya tenemos Haaland en Colombia.
1: ¿Cómo es eso?
2: Yo
1: ¿cómo
2: le
1: es eso?
2: A presentar a un amigo.
5: Erling Haaland Rodríguez Sánchez.
1: Se llama.
0: Registrado.
2: A lo serio, yo les tengo. Les quiero presentar a un amigo.
1: Se llama así, Erling.
2: Un amigo que se Haaland. Llama Erling Haaland Estrada Rieta.
5: León.
2: Los nombres son el pan de cada día aquí en Colombia. Y esta vez la historia es de un niño de la costa caribe a quien sus padres decidieron bautizar como Erling Haaland Estrada Rieta.
6: La cosa no me defrauda, mami.
1: No, pero es que esto pasa en todos los mundiales. Recuerda en el mundial 2014 que James fue el goleador.
2: Uy,
1: y fue la insignia.
2: Sí,
1: todos los peladitos que nacían en esa época le ponían James.
6: Vea, una amiga una conocida, le puso al hijo James Samuel.
1: Sí, claro,
2: que
1: en esa
2: en una
1: época.
2: Temporada también le quería poner, cuando yo estaba chiquito y uno hablaba mucha paja, yo decía, a mí me parecería lindo conocer un niño que llamara James David.
6: Viviana dice, donde conozco un James David, me lo cuadro para toda la vida.
1: Ahora la gente... Con este boom del mundial ahora le están colocando a los niños acá en Colombia, ¿no? Más específicamente en la costa, Erling Haaland.
2: Sí.
1: Erling Haaland.
2: Vea, este niño de 6 meses y 25 días que ha llegado al mundo a... No, Dios mío, es que yo no me imagino cómo...
1: El problema es que no nacen blancos así monos, ¿no?
2: En el colegio.
1: Sino morenitos.
2: Morenitos y café... Bien cachetoncito, imagínenselo en el colegio, en el salón, en quinto Erling primaria, Haaland. Llamando a Lisa. Estrada Rieta, Erling Haaland.
1: Yo creo que le dicen, él es el Haaland, pero de Temu, ¿no? No voy a decirle sí, otra palabra.
0: De Temu, ¿no? A propósito, he visto que como Colombia ya no está en esta instancia mundialista,
1: ajá,
0: ahora pues han salido memes, tranquilo colombianos, yo me voy a vengar.
1: Ah, ¿sabes? Es que muchos colombianos
0: están
1: ahora
0: están... apoyando a Noruega.
1: Ahora sí. Muchos colombianos están apoyando a la selección de Noruega, ¿no? Y yo también
2: vikingos.
1: Apoyo a Noruega, la verdad.
6: ¿No has visto en una red social que sale encabezando la línea de personas de Noruega, un colombiano con la camisa de Colombia y sale
0: así haciendo como vikingo?
2: Ay, sí.
1: Ah,
2: sí, tal
1: sí.
2: Cual. Sí, no, así
6: mi nuevo mood. Oiga, Viviana, con tanto fútbol uno termina guardando todo. Todo. ¿No le ha pasado?
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1: Seguimos con más oyentes a esta hora con la pregunta mundialista. Debería seguir, continuar Néstor Lorenzo a cargo de la selección Colombia. Ahí queremos escucharlo ya mismo en el 317-880-1840. ¿Qué nos dicen, Alejita?
6: Los vikingos, dice Breca, somos colonquingos. Colombianos con vikingos. Don Jaime Méndez.
8: Yo nací hace 50 años y me pusieron James. Y el apellido Bond. James Bombón.
6: Ay, no. Don Jaime. Por acá, Antonio Acevedo.
9: Buenos días. La pregunta mía es, ¿vamos a hallar un técnico extranjero para que haga los penaltis y haga los goles? A ver si somos campeones o movemos más bien los jugadores, miramos calidad. Porque no creo que con el técnico vamos a ser campeones, ¿no? Bueno, muchas gracias, buen día.
6: Vamos por acá con más opiniones, hola.
10: ¿De qué escucho? Tropicana, la más bacana. Yo pienso que debe continuar Néstor Lorenzo. Ahí también se le olvidó nombrar a ustedes. Otro técnico de la Selección Colombia fue el Bolillo Gómez, que también nos representó en un mundial, el Bolillo Gómez.
1: Sí, señor. Muchos técnicos han pasado por la tricolor, pero sin duda alguna, contemporáneos, Néstor Pekerman, ¿no? Que ha sido el que más lejos pues nos ha llevado en cuestión de mundiales, a quien también le agradecemos, pero Aleja dijo que le daba la segunda oportunidad. Para mí no, el hombre ya está para que vaya, descanse con los hijos, los nietos, disfrute, viaje por todo el mundo. Ya uno, ¿con cuántos años, Viviana?
11: ¿Usted me le está queriendo? Le está diciendo,
1: no, pero es que Aleja a los 76 años, ya es para que usted esté conociendo el mundo.
6: Vea, yo de Pekerman de verdad pensaría en transmitir toda esa sabiduría que tiene. O sea, fuera de chiste. Creo que yo molesto de pronto mucho, pero sí siento que Pekerman es una persona que tiene mucho conocimiento en fútbol, mucha estrategia, y siento que de ese conocimiento debería ser transferido.
1: ¿Pero de qué manera? ¿Nuevamente con la Selección Colombia?
6: Yo a ese señor montaré una escuela. Voy a hacer escuela para capacitar directores técnicos. No sé, volvería a la selección. No sé, pero
1: Aleja, señor, pero es que uno a los 76 años, usted a los 76 años con mucha plata se pondría a chimbear en hacer escuelas para que capacite a los nuevos locutores, nuevos comunicadores.
6: Yo sí lo haría. Yo
1: estaría por allá viajando por el mundo, uno con plata, ¿sí o no, Vivi?
6: No, pero es que no,
1: con plata uno.
6: Pero es que no todo en la vida.
1: Con
6: plata
1: uno y soltero uno.
6: Hablo subconsciente. Ahí me frené.
1: Uno con plata y soltero, mejor dicho. Buscaría una buena compañía y me iría a conocer el mundo, pero es que pensando que no, que en transmitir el conocimiento.
12: Yo pienso que del técnico hasta como media selección hay que sacar, porque es que ya ahí toca es que sacar y meter, hacer un geriátrico de la selección.
1: Y eso que no llevaron a Falcao, ¿no? ¿Se imagina dónde hubieran llevado a Falcao? No, pero Falcao hubiera hecho más que los delanteros que llevamos. En serio.
13: La fácil es que Néstor Lorenzo era discípulo de Pekerman. Por eso estaba ya Pekerman asesorando a Néstor Lorenzo. Y ya la selección le está dando resultados. Yo creo que deberían dejarlo.
1: Deberían dejarlo, ¿no? Dice el oyente.
6: No, yo creo que no. No, yo
1: tampoco lo dejo a Néstor Lorenzo, la verdad.
6: No, yo no lo dejo.
14: Tropicana, buenos días. Haga un favor. ¿Me pueden regalar el número de donde están vendiendo el motocarro?
6: Mi amor, ahí sí, qué pena contigo hasta ahora. Pero mi amor, nos queda complicadito ponernos a buscar ahorita ese número. Discúlpame la vida, mi vida. Más opiniones que traigan al técnico Jürgen Klopp.
1: No, porque ya va para la selección de Alemania.
6: Ah, bueno.
1: Ya está comprometido.
15: ¿Cuánto odio tienen los colombianos contra la selección de Argentina? Y dos argentinos han llevado la selección casi a cuartos de final. ¡Qué incoherencia de este país! Así es con muchas cosas. ¡Qué incoherencia!
1: Es cierto. Buen comentario el del oyente, la verdad.
6: ¿Nosotros odiamos a los argentinos?
11: No los odiamos.
1: No, pero que no es que le odien, sino que hay gente que pues no quiere que Argentina siga avanzando, ¿no?
11: Es
1: pero,
11: que, pues,
1: pero es válido el comentario.
11: Yo tengo un comentario o una percepción un poco impopular y me puedo estar metiendo un poquito en la boca del lobo con
1: a
11: eso.
1: A ver, que tírela, voy a decir. Tírela. Ya no metimos.
11: Pues, sí, ya se quemó.
1: Ya, yo sí más quemado. Muriel me quemó.
11: Pero una cosa es esto. El director técnico, listo, muy agradecido. Pero es que eso no justifica el comportamiento que los argentinos han tenido, los jugadores argentinos han tenido con nosotros. Por ejemplo, y no solo con nosotros, en general, el comportamiento de los jugadores argentinos es algo que personalmente, las faltas de respeto que ellos cometen, esto, yo siento que no son inaceptables, o sea...
1: Son muy agrandados,
11: sí,
1: ¿no? Muy crecidos, agrandados.
11: Muy crecidos, muy agrandados, muy...
1: Malos perdedores.
11: Muy arrogantes, Dios. Vengan, yo no... Yo veía... fui una de las que de verdad sufrí demasiado, casi que igual o un poquito más que con el del partido de Colombia. El
1: de Argentina-Egipto.
11: Con el de Argentina-Egipto, viendo las faltas que cometí a Argentina. Dios mío, yo no puedo concebir todavía en el momento en el que
1: ¿no
11: un
1: las
11: jugador,
1: pitaban o qué?
11: En el que un jugador argentino no alcancé a divisar bien si fue con la mano, con el codo, le pega en la cara a uno de Egipto y eso pasa como si nada.
1: Eso
11: y
1: es lo que es que
11: nada.
1: Eso es lo que uno dice,
11: es
1: ¿no?
11: Que esas cosas son
1: debería
11: que
1: haber
11: no
1: juego
11: consigue,
1: limpio,
11: yo,
1: equilibrio, no impartir justicia eso. Para ambos equipos.
11: La verdad, los valores y principios y el comportamiento de las personas ante los demás es algo que yo considero que no es negociable y que habla más de la persona. Incluso más, no, yo no me refiero ni al país, yo no tengo ningún odio contra el país ni nada por el estilo. Es el comportamiento que ellos han tenido, no solo con Colombia, sino con el resto de jugadores de otros países.
1: Muy bien, Viviana.
11: Ahí radica mi postura.
1: Su tesis, su tesis.
11: Respire,
1: en torno
11: respire.
1: A
11: la pastilla para Viviana, gracias.
1: Hay un video en las redes sociales que se ha hecho viral en donde eso sucedió en Paraguay, ¿no?
11: Señor, sí.
1: Ustedes
11: sí.
1: Saben del problema que hubo Mbappé con una política de Paraguay,
11: sí,
1: eso, el rifirrafe, la eliminación de Paraguay a manos de Francia. Pues en un parque hicieron un famoso carrancho, ¿no? El carrancio o carrancho, como carrancho. Se le conoce acá en Colombia, hicieron la figura de Kylian Mbappé y lo quemaron. Le dieron palo y lo quemaron a Kylian Mbappé en Paraguay. ¿Ah? Sí, le pusieron ahí el nombre Kylian Mbappé, lo hicieron así cabezón, morenito, y quemaron a Kylian Mbappé. Eso sí es odio, ¿no? Porque no llegar hasta esa instancia de armar una figura ahí, un muñeco, y quemarlo con el nombre, pues me parece algo como inmaduro. ¿Hasta dónde hemos llegado? Eso sucedió en Paraguay. Paraguay que pues... Le ganaron a los alemanes y creyeron que ya eran los campeones del mundo, ¿no?
11: Sí, pi.
1: Y no será así.
11: Sí, pi,
1: pues,
11: sí, sí.
1: Le ganaron a Alemania y ¿qué? No pasó absolutamente oiga, nada.
11: Voy a hacer una pregunta muy alejandrística a esta hora, pero demasiado alejandrística, diría yo, a esta hora.
1: Tírelo.
11: ¿Usted con qué cree que los jugadores se cuidarán las piernas?
16: De la jeta, Alejandro.
11: No, yo se lo especifico más.
17: Sí.
11: ¿Se lo especificó más?
17: Sí.
11: ¿Usted con qué cree que Luis Suárez se cuidara las piernas?
1: No. ¿Se imagina donde Aleja fuera la...
11: ¿La qué?
1: La fisio de la Selección Colombia.
11: Yo es que, papi, venga.
16: Ya lo hubiesen echado por acoso.
11: Pobre.
16: Ya lo hubiesen echado por acoso
11: sexual. Pobre jugadores.
1: Vea, ustedes... Es que, Jerry Mina... Alejita, yo estoy malo de la pierna. Venga para acá, un ¿sabes masaje.
11: Que, papi,
1: Aleja, mejor dicho. Llega y lo mira... Jerry mira que mide como 2 metros, lo mira de pies a cabeza.
11: No, ¿sabe,
1: dice, ¿sabe? ¡Ay, qué miedo!
11: ¿Sabe?
1: ¡Qué miedo!
11: ¿Saben a qué iba la pregunta? ¿Qué iba a ver la pregunta dirigida? Pues porque tenemos a Mauricio Flores como invitado, quien nos va a hablar del cuidado de las piernas. Así tenemos venitas, arañas y todo esto, pues es importante cuidarlas. Por eso me surgió la duda con qué se cuidarán las piernas los jugadores de fútbol, porque tenemos invitado que nos va a hablar del cuidado de las piernas. Hola Mauricio, ¿cómo vas?
18: Bienvenido. Muy buenos días para todos nuestros oyentes de Tropicana y para la mesa de trabajo. 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
6: Súper chévere, me gustó muchísimo. 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
6: Gracias, Mauricio, nos vemos el próximo jueves. Un abrazo. Mis amores, ¿ustedes han preguntado qué es la vida de Oviedo?
1: A ver qué pasó.
6: ¿Cuál a ver es? Qué está haciendo Oviedo. A ver qué está haciendo.
17: Hola, soy Juan Diego Alvira. Y como dice la canción, mami, venda la radio y apague la tele, porque Colombia quedó eliminada. Pero hoy tengo en exclusiva a uno de los referentes de la selección. Tengo a James Rodríguez.
6: ¿James?
17: Para que nos cuente claramente qué fue lo que pasó. ¿Cómo está James?
19: Hola a todos. Sí, estoy muy triste, muy aburrido.
17: Claro, James, con esa derrota todos quedamos más aburridos que un enano en un concierto.
19: No, yo quedé aburrido fue porque compré un camionado de camisetas de la selección y ahora me toca venderlas más baratas.
17: No, yo creo que le va a tocar es regalarlas, porque ¿quién le compra eso ahorita? Pero venga, James, ¿qué piensa usted de los delanteros de la Selección Colombia?
19: Yo pienso que todos los delanteros la acariciaron, pero no les entró la pelota.
17: Bueno, James, ¿y quién cree usted que va a quedar campeón del mundo?
19: Es muy difícil saberlo porque hay buenos equipos, pero yo creo que Messi, porque a él le ayuda mucho su infaltable racha goleadora.
17: Bueno, James, muchas gracias y yo creo que para el próximo Mundial también nos vemos.
6: ¿Ustedes creen que James llega al próximo Mundial?
1: No, yo creo que James ya se retira del fútbol.
11: De la selección, Colombia, ¿quiénes se van? ¿Se
1: Oviedo?
11: ¿Quintero?
1: Bueno, ahorita es como muy prematuro, ¿no? Que se especula que mucha gente se va, pero James ya prácticamente cumplió su ciclo.
11: ¿Ustedes considerarían que cumplieron su ciclo?
1: Muchos, Ospina, Quintero, James.
11: Por ahí está viendo que Arias.
1: Arias también. John Arias no. Santiago Arias.
11: Uy, no, incluso creo que vi su publicación en redes sociales, él diciendo, no sé si fue el último, me da miedo que sea el último, pero...
1: Ay, no, Aleja, Aleja me hizo reír. ¿Por qué? Es que yo quiero hacerle un masaje a Jerry Mina.
6: Ay, dejen de hablar.
1: A John Córdoba.
11: Donde Córdoba dijo, ay, sentí un tirón. Aleja, yo, mira.
6: ¿Sabe qué es lo peor de todo? Que simplemente era para darle paso a Mauricio.
1: No, Aleja.
6: Que
1: tú sabes que no es así.
6: No, yo sí lo acepto. A mí me gustan los hombres piernones. Yo lo acepto. Un hombre piernón a mí me gusta.
16: Patas hasta el suelo.
6: Uf, que tenga pierna tonificada, gruesa, que uno diga, qué rico.
1: Mucha atención, la invitación para todos los oyentes de Tropicana. Hoy juega la selección de Francia frente a Marruecos. 3 de la tarde, ahí se van a definir quién será el próximo que estará en los cuartos de final de este mundial. Poco a poco vemos que se va acabando, ¿no? Vamos llegando al fin del mundial y esperemos rival de estos dos, Francia-Marruecos. Francia-Marruecos, ¿a quién le ponen las moneditas hoy?
6: Bueno, ahí está, me voy a cambiar.
1: Marruecos, ¿no? No, yo Marruecos.
6: No, voy por Francia.
1: Marruecos. Marruecos.
6: Usted... El mono también va para Marruecos.
1: Marruecos.
6: Bueno.
1: Marroco. Marruecos.
6: Mañana nuevamente estaremos aquí hablando de este mundial.
1: Salpicón mundialista, dijo el director.
6: Sí, señor.
1: Así que... al director, saludos al director que apoya a la selección de Argentina. Y me echa el cuento a mí, ¿no?
6: Ah, si serás. 9 de la mañana con 56 minutos aquí en Tropicana.

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2: En Tropicana son las 10 en punto de la mañana.
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2: Pa. Le informo que son las 10 de la mañana con 16 minutos en Tropicana, 10:16.
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0: 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En Tropicana son las
1: 10 de la mañana con 35 minutos.
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1: 10 de la mañana con 36 minutos. Hoy tenemos una invitada súper especial. Y es que cuando uno habla de la Cámara de Comercio de Bucaramanga, uno habla de cosas innovadoras. Uno siempre habla de felicidad, habla de capacitación, habla de progreso, habla de muchas cosas importantes y bonitas de la ciudad. Pues en este momento me acompaña Camila Rodríguez, directora de Innovación e Internacionalización. Bienvenida a Tropicana, Camila.
6: Muchas gracias.
1: Bueno, Camila, por acá veo que su visita viene con premio a bordo, pero no cualquier premio, premio Innovadores de Santander 2026. Cuéntenos algo de este premio.
4: Escucha.
1: Cuéntenos, porfa, algo de este premio, que es súper importante, porque uno le dice en innovación y uno piensa, no, tengo que crear, no sé, una cocina con robot a bordo que lave y de todo, pero no, cuéntenos cómo funciona esto.
6: Bueno, este año cumple el premio 20 años reconociendo a esos que se atreven a hacer las cosas diferentes, esas empresas que dicen, venga, yo le voy a apostar por atreverme a hacer algo que no se ha hecho antes, o al menos no en la región, a ver qué pasa. Y pues eso es lo que se reconoce. Entonces, básicamente, como tú lo decías, puede sonar que la innovación es muy compleja y a la vez no. No sé si alguno recuerda cuando salió el lapicero que podía borrar la tinta.
1: Sí, uy, eso fue
6: en su momento. ¿Quién se iba a imaginar que podía borrar la tinta del lapicero con un borrador diferente, sí, a un lápiz? Bueno, en su momento eso fue. Cosas así pueden ser una innovación, algo que uno en algún momento no pensó y dice, venga, hagamos que las cosas pasen y atrevámonos. Entonces, eso puede ser. Eso cuando hablamos de producto, pero hay otras que son en proceso para mejorar la eficiencia operacional o reducir los costos o reducir los desperdicios en las fábricas, pues también si encuentran la forma de hacerlo mucho mejor y que no se ha hecho antes, eso también es innovación.
1: Cuéntanos, aparte, cuántas personas se han postulado y la iniciativa que han recibido este reconocimiento, o sea, cuántas personas han tenido este reconocimiento durante estos años.
6: Más de 2.700 postulaciones hemos recibido a lo largo de los años y más de 80 galardonados, poco más.
1: Bueno, ¿y esta versión en qué categoría se presenta? O sea, como tal, estos premios se ve que son pues súper chéveres y uno lo ve a veces complicado y uno dice, no, pues es que para ponerse uno a inventar, ¿qué? ¿Para recibir un premio y qué le dan a uno? O sea, ¿uno qué gana con eso? Entonces, cuéntanos un poquito de esta gran presentación, estos premios Innovación 2026.
6: Bueno, en esta versión hicimos un ajuste y es que ahora se hace una sola postulación, una única postulación donde las empresas pueden ser, a través de una nueva herramienta que estamos manejando, pueden ser identificadas si su empresa es potencialmente innovadora en proceso, en producto, o si es potencialmente innovador en la forma como se va a conocer al mercado, que sería en marketing, o se implementa bastante tecnología, entonces innovación tecnológica, o en el tema organizacional, que desde la estrategia propia de la organización tiene toda la innovación integrada a la empresa. Entonces, esos son como los reconocimientos, y pues el gran innovador en el que todas estas aristas es el que más se destaca. Entonces, eso es lo que se reconoce, lo estamos haciendo pues trayendo los estándares internacionales y las empresas en el momento de que hacen la postulación identifican, esto me están viendo, yo no sabía que este tipo de cosa podría ser considerada innovación, yo no sabía que estaba innovando y lo estoy haciendo. Entonces, primero, identificar y reconocerse. Segundo, pues que se pueden ser los ganadores. Y lo otro, pues inspiración. Con los que ganan, otros se inspiran, y los que ganan, pues inspiran a otros. Entonces es como un ejercicio donde se pueden motivar, y en la gala, que será el 10 de septiembre, pues pueden relacionarse con otras empresas que le están apostando a esto.
1: ¿Dónde me puedo inscribir y hasta qué día tengo tiempo de inscribirme?
6: En la página de la Cámara de Comercio de Bucaramanga, que es www.camaradirecta.com/innovadores-santander, o entran a la página camaradirecta.com y encuentran un banner grandote que dice Premio Innovadores de Santander 20 años, postúlate aquí. Le dan clic ahí y ahí se pueden postular hasta el 31 de julio.
1: Así que la invitación está hecha a participar todos por estos premios innovadores de Santander 2026. Muchas gracias, Camila. Nos estaremos viendo en estos días también.
6: Claro que sí, gracias a ustedes. Postúlense.
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1: 10 de la mañana 41.
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26: La Electrificadora de Santander, el Ministerio de Minas y Energía y el FENOGE socializaron en el barrio campestre de Barranca Bermeja el proyecto piloto Cuadras Energéticas, una iniciativa con paneles solares en espacios públicos que generaría energía limpia y reduciría el costo del recibo. Alberto Suárez, habitante del barrio campestre, nos cuenta.
27: Me parece una excelente iniciativa, puesto que es la primera vez que veo que se hace un proyecto que impacta en el recibo, en poder bajar los precios de un recibo de energía.
26: ¿Cómo funcionaría este sistema? La ingeniera Laura Isabel Rodríguez, subgerente de conexiones de la ESA, explica los detalles de este proyecto.
28: Estábamos socializando el proyecto en el barrio campestre porque escogimos este barrio, un transformador del barrio, asociado 113 usuarios para realizar el piloto de cuadras energéticas. Es una iniciativa del Ministerio de Minas y Energía con apoyo de los recursos del FENOGE para poder instalar soluciones solares en las cuadras, como dice su nombre, en el espacio público, en parques, en canchas, y que esta energía se pueda inyectar y pueda ir a la factura de la energía, que eso lo haríamos a través del sistema comercial, y así poder aliviar los bolsillos de los clientes.
26: ESA avanza en la transición energética y el desarrollo sostenible de Santander.

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2: Esta es la hora, son las 11.
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mañana. Así iniciamos Herederos de la Carranga, este programa que reúne lo nuevo y lo clásico de la carranga, donde ustedes reportan sintonía, solicitan canciones y disfrutan de una hora de carranga, 100% carranga. Recuerde que también estamos en las inscripciones del Festival Herederos de la Carranga 2026. ¿Cómo se van a inscribir? ¿Cómo se pueden inscribir? Ya vengo a contarles. Por ahora, prepárese para disfrutar de buena carranga. Iniciamos con sabor a derrota del heredero.

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0: 11 de la mañana, 7 minutos. 11 de la mañana con 7. Me encanta estarlos acompañando en esta mañana. En algunas partes dicen que está lloviznando.
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0: El clima está así como para andar uno arrunchadito.
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0: De una vez comenzaron ustedes a preguntar cómo es el proceso para inscribirse en Festival Herederos de la Carranga. Pues tiene dos opciones. La primera es ingresar al Instagram de Tropi Bucaramanga. Instagram Tropi Bucaramanga. Ahí donde le sale la foto, más abajo le salen otras cosas como información de la cuenta, de qué es esa cuenta, para qué es esa cuenta. Información, hay cositas que le salen a uno, ¿sí o qué? Pues en esa información, a la parte de abajo, le va a salir un link. ¿Cómo así que un link? Sí, unas letras como azules. En esas letras azules, usted le va a dar clic.
1: Estoy llorando solo en Playa Blanca.
0: Dice, o le aparece así como... Le aparecen unas letras ahí raras.
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0: Usted le da ahí en más y a la parte de abajo dice inscripciones herederos de la Carranga 2026. Entonces ingresa a Instagram, le da Tropi Bucaramanga, le sale el logo de Tropicana, le dice la más bacana, emisora de prisa media, el número de WhatsApp y debajo de eso le sale como una vaina ahí como rara, ¿sí o qué? Y dice guap.me, usted le da clic ahí en donde dice dos más. Piquitín, le da ahí y le va a desplegar una ventanita en la parte de abajo donde dice inscripciones herederos de la Carranga. Ahí le va a dar clic, va a llenar el formulario y listo, así de fácil usted va a estar participando para ser parte de este gran festival Herederos de la Carranga 2026, donde ustedes pueden estar participando. Recuerde que tiene muchas cosas muy bonitas, es una experiencia muy bonita porque usted apenas se inscribe, va a tener la oportunidad de una entrevista en nuestras cabinas, en este horario. Se va a tener una entrevista, va a dar a conocer su talento, va a dar a conocer su agrupación. Pues ahí le hacemos la invitación a usted, mi querido amigo, mi querida amiga, porque las mujeres también hacemos carranga. ¿Quiere más información? ¿Quiere saber cómo se hace? Escríbame al WhatsApp de Tropicana, 317-880-1840. Y le envío el link del Instagram para que usted se inscriba. Ahí está la información. Es ahora Herederos de la Carranga 2026. No dejen pasar esta oportunidad.
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0: Tanda de saludos para Yolanda León Helves, que está reportando sintonía. Carlos Anaya, Sastrería 2000. El casi suegro, un abrazo enorme.

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2: 11 de la mañana, 17 minutos. Un saludo bien enorme, bien chévere para doña Nancy Álvarez Quintero.
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2: Para Jorge Jaimes, que también está reportando sintonía. Para don Salomón Cárdenas de Procarnicol. Para doña Jacqueline Sepúlveda, Yolanda León. Qué rico es estarlos acompañando en esta mañana, pero quiero saber desde qué barrio se están reportando sintonía. Si están en Bucaramanga, si están fuera de Colombia. Recuerde que usted puede estar en donde quiera estar, pero puede llevarme a donde usted vaya, ¿sabe cómo? 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Así me lleva con usted a todos lados. 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Así nos estaremos haciendo compañía, usted me lleva a donde quiera. Ay, Aleja, que voy a trabajar, lléveme a trabajar. Aleja, vamos a hacer almuerzo, ponga el radio en la cocina y me llevan a hacer almuerzo.
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2: Incluso los médicos que nos escuchan, voy a hacer una cirugía de rodilla, de columna, voy a traer un bebé al mundo.
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2: Oiga, ponga Tropicana 95.7. Y ahí yo los acompaño a lo que usted esté haciendo, repórteme sintonía.
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2: desde dónde están y listo, mi vida. Así de fácil, yo los acompaño donde quiera que estén.
3: Buenos días, yo escucho Tropicana 95.7. Un saludo muy especial a mi madre Esperanza Hernández en la Mesa de los Santos, que es reportando sintonía desde cabecera, tercera etapa.
2: Abrazo Robinson, Tropi Amarillito, el 2196. Saludo también para Martín desde Sueita, está reportando sintonía. Ahora eso para todos ustedes. Ahora sí, les dejo completa mi canción. Digo mi canción porque es mi canción preferida.

0: 11 de la mañana, 41 minutos. ¿Cómo avanza la mañana? Pero tengan cuidado que hay aceite, ACPM, no sé qué es lo que hay bajando la Salle desde Bucaramanga hacia Girón. Sobre todo los amigos conductores de moto. Tengan mucha, mucha precaución a esta hora con ese reguero ahí. Hablando de todo un poquito, quiero saber qué están haciendo. ¿Qué hay de almuerzo hoy? ¿De qué me van a antojar? ¿A dónde es? ¿A dónde hay que llegar para el almuerzo? Cuenten, cuenten. Antójenme a esta hora. Por acá me están diciendo mojarra fresquita, Aleja. Voy a fritar mojarra, oigan, qué envidia.
1: Muy buenos días, tener precaución aquí al frente de Ciudad Bolívar, bajando hasta los alférez con patineta y todo, tener cuidado.
0: Ay, buenos días, reportando sintonías de Betulia, Santander, Diana Sarmiento. Un abrazo, Dianita, y gracias por escucharnos. Hola.
2: Hola, Aleja, Dios te bendiga. Yo estoy haciendo arrocito con pollo, Alejo. Te hablo una amiga que te quiere tanto. Dios te bendiga, Aleja.
0: Gracias, mi vida. Anita Alcocer, un abrazo enorme, Anita. Por acá, ¿qué reportan ustedes desde Sazón Villabel? ¡Qué rico!
3: Hoy tocó el almuerzo. Patacones, papita frita, carne de cerdo, arroz seco y limonadita. El almuercito tradicional.
0: ¡Qué rico! Dice por acá, Alejita, está haciendo bandeja paisa. Oiga, qué envidia hasta ahora. A ver, Jorgito, ¿con qué me va a antojar usted?
4: Aquí en el H dice está nuestro amigo de Piedecuesta, Tristancho, Cristancho. Bueno, todos lo entendieron. Se las dejo ahí.
0: Yo no entendí. Tremenda bandeja paisa, Máximo, gracias. Puro antojo ustedes a esta hora, qué rico. 11 de la mañana con 42 minutos. Uy, estar haciendo papitas y alitas. ¡Ah, oh, qué envidia! Saludos a Alexandra. Saludos también a Sandrita. Saludos al restaurante de La Costeña. Un abrazo y gracias por escucharnos siempre.
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0: 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En Tropicana son las
1: 11 de la mañana con 47 minutos.
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1: 11 de la mañana, 49 minutos, 11:49.
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2: Esta es la hora, son las 12.
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2: Pero los partidos del mundial correspondiente, hay uno solo hoy, ¿no? Hay uno solo hoy, mis amigos. Hoy Francia versus Marruecos. Así que a las 3 de la tarde, La Jugada Segura será con estos dos grandes equipos. Francia-Marruecos.

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1: Atención, se presentó un quinto sicariato de la semana en Florida Blanca. Quinto sicariato de la semana en el municipio de Las Obleas, el municipio Dulce. Joan volvía a su casa tras una jornada laboral cuando un sicario lo interceptó y le disparó sin mediar palabra. Un hombre identificado preliminarmente como Joan fue asesinado a tiros en la mañana de este jueves, cuando llegaba a su casa, en el asentamiento humano El Páramo, sobre la transversal oriental de Florida Blanca, luego de finalizar su turno de trabajo. Esto fue hoy, en las horas de la mañana. Según los primeros reportes, un sicario que se movilizaba a pie lo interceptó hacia las 6:30, ¿no? Dice que la información, 6:30 de la mañana, y sin mediar una sola palabra, le disparó en repetidas ocasiones. Fue el propio padre de la víctima quien, entre desesperación, marcó a la línea de emergencia 123 para pedir ayuda. Le contó a la operadora que su hijo acababa de ser atacado justo cuando entraba a su casa después de una noche de trabajo. Los vecinos y familiares lo alcanzaron a escuchar los disparos, salieron a auxiliarlo, pero ya no había nada que hacer. Minutos después llegaron varias patrullas de la policía y el CTI de la fiscalía, que acordonaron la zona para adelantar la inspección técnica al cuerpo y recolectar los elementos que puedan ayudar a esclarecer este crimen. El responsable del ataque huyó a pie apenas terminó de disparar. Hasta el momento no ha sido identificado. Tampoco se conocen los móviles que llevaron a un desconocido a esperar a Joan justo en la puerta de su casa para quitarle la vida. Lo que sí está claro es que este crimen no es un hecho aislado. Se trata del quinto sicariato registrado en Bucaramanga y su área metropolitana en lo que va de la semana. Una cifra que mantiene en alerta a los habitantes del sector, muy golpeado, ¿no? Sectores infortunadamente muy golpeados por la inseguridad.
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1: Como dije, lamentablemente sigue la plomonía siendo de las suyas, ¿no? Ya tenemos en Colombia las 12 del día, 12 minutos. Con mucho gusto les acompaña, que les habla Howard León, deseándoles un feliz almuerzo, feliz mediodía con Tropicana. Bueno, vamos a seguir con las noticias. Alcalde de Bucaramanga, Cristian Portilla, está de acuerdo con flexibilización del porte de armas. Desde Fenalco, en Atlántico, volvieron a abrir el debate sobre el porte de armas de fuego ante el incremento de extorsiones y hechos violentos que se vienen presentando en este departamento. Y bueno, en 6AMW, un diálogo con Julio Sánchez Cristo, el alcalde de la ciudad de Bucaramanga, Cristian Portilla, aseguró que está de acuerdo con esta posibilidad en el país. Quizás no es el remedio o la cura definitiva para poder avanzar e ir más allá de la contención frente al delito, pero sí para hacerle un frente importante a tanto a situación que vivimos en nuestro país, indicó el alcalde de Bucaramanga, Cristian Portilla. Además dijo que la mayoría de hurtos o extorsiones se han presentado este año en la ciudad, dice, con armas de fuego. Se han ejecutado con armas de fuego que pertenecen de manera ilegal a grupos delincuenciales. Agregó que 82 homicidios y hurtos han sido efectuados con arma de fuego. 174 armas han sido incautadas por nuestra Policía Nacional a lo largo de este año a los bandidos y los delincuentes en cualquier operativo, en cualquier orden de allanamiento. Más de 170 armas. Y es una gran cantidad de armas que inclusive en nuestra ciudad de Bucaramanga supera a otras ciudades vecinas como Barranca Bermeja o Cúcuta. una situación que a nosotros nos preocupa, sin duda alguna, porque las armas en este momento están en manos de los criminales, agregó el mandatario de Bucaramanga. Enfatizó el alcalde Portilla que se debe atender el ejercicio de ponderación, la necesidad, la idoneidad y la proporcionalidad que ha descantado la Corte en las diferentes situaciones, y recalcó que puede ser un elemento importante para el ejercicio de la defensa legítima.
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1: Noticias, noticias a esta hora. Camacol Santander pide al nuevo ministro de Vivienda reactivar los subsidios para impulsar el sector. La Cámara Colombiana de la Construcción, Camacol, confían que el nuevo gobierno retome las políticas que impulsaron el acceso a vivienda en años anteriores. La designación del santandereano Jaime Andrés Beltrán como ministro de Vivienda fue recibida con optimismo por Camacol Santander, gremio que manifestó su disposición para trabajar con el nuevo gobierno en la reactivación del sector de la construcción y en el fortalecimiento de la política de vivienda del país. José Rubén Cabanzo, gerente de Camacol Santander, afirmó que el principal reto será recuperar los mecanismos que permitan a las familias acceder a una vivienda propia, especialmente en el sector de interés social, donde, según la entidad, miles de compradores desistieron de sus proyectos por no lograr el cierre financiero debido a la falta de subsidios del gobierno nacional. El dirigente gremial señaló que la construcción tiene un efecto multiplicador sobre la economía, al impactar más de 17 sectores productivos y generar una alta cantidad de empleo directo, por lo que insistió en que reactivar esta actividad debe ser una de las prioridades del nuevo gobierno. Cabanzo explicó que Camacol, junto con Asocajas y Asobancaria, elaboró un documento con propuestas para el gobierno entrante, en el que se plantean ajustes normativos, la revisión de decretos y el fortalecimiento de la política de vivienda que, según dijo, venía consolidándose antes del 2022, es decir, antes del actual gobierno, el de Petro. Además, reveló que fue designado como invitado permanente a la Junta Directiva Nacional de Camacol, lo que facilitará el diálogo directo con el nuevo ministro. Indicó que el gremio ya hace parte del proceso de empalme y espera sostener las primeras reuniones oficiales con Jaime Andrés Beltrán en los próximos días para presentar las propuestas encaminadas a reactivar el sector, generar empleo y facilitar el acceso a los colombianos a una vivienda propia. Es decir, vuelve mi casa ya, ¿no? Que es fundamental.
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1: A ver si podemos interpretar la canción Yo tengo ya la casita. Claro que sí. Ya tenemos las 12:30 minutos. La plata rinde cada vez menos. La ciudad de Bucaramanga, nuestra ciudad, sigue siendo una de la ciudad más cara de Colombia. Eso por la inflación que se subió, ¿yo? Ojo con eso, papi. Está tenaz. Volvió a ubicarse como la ciudad con la inflación anual más alta de Colombia. ¿Cuál? Bucaramanga, nuestra ciudad, al registrar un índice de precios al consumidor IPC del 7.05% por encima del promedio nacional, que fue del 6.14%, según el más reciente informe del DANE, Departamento Nacional de Estadística. El reporte indica que el mayor incremento de los precios se presentó en sectores como los arriendos, que están muy costosos, y servicios públicos como agua, electricidad, gas y otros combustibles, además de alimentos y bebidas no alcohólicas, rubros que tienen un impacto directo en el presupuesto de los hogares. Desde ProSantander, Juan Pablo Remolina mencionó que este comportamiento refleja el incremento sostenido del costo de vida en Bucaramanga y afecta principalmente a las familias de menor

0: menores ingresos. Cuando hay un aumento desbordado de los costos laborales, cuando no hay un enfoque en disminuir los costos de transporte, entonces no hay inversión en infraestructura. Cuando, adicional a eso, se importa cada vez más elementos esenciales como el gas, pues, ¿qué es lo que pasa? Eso hace que el costo de vida sea más alto, que la plata rinda menos y que los más afectados sea la población vulnerable, es decir, los pobres. Remolina explicó que este comportamiento termina impactando directamente a la economía de los hogares, especialmente los gastos cotidianos relacionados con la alimentación, los medicamentos y el pago de los servicios básicos. Cuando van a hacer mercado, cuando pueden ir de pronto a comprar en algún restaurante el ejecutivo del día, cuando van a acceder a medicamentos o simplemente pagar los servicios públicos de sus hogares, cada vez es más difícil porque los aumentos son más significativos, mientras que los ingresos no tienen el mismo comportamiento. Es decir, la plata no alcanza. El DANE también señaló que el comportamiento del índice de precios al consumidor IPC estuvo impulsado por el aumento de los servicios públicos, el costo del gas, el costo de la vivienda y algunos alimentos, factores que continúan presionando el gasto de las familias. Desde el sector público también hubo reacciones frente al incremento de la inflación. ¿Qué dijo el concejal Luis Fernando Castañeda? Esto nos llama a una alerta para poder medir esos precios del consumidor y ejercer desde el Consejo de Bucaramanga un control especial sobre el abuso, no solo en los bienes y servicios, sino en los precios de la canasta familiar, para que efectivamente Bucaramanga no siga teniendo esos registros tan desagradables de estar en el primer lugar de la inflación en Colombia. Por su parte, el concejal Diego Lozada, que ha dicho Diego Lozada, se refirió a los proyectos que ya fueron presentados ante el Consejo y que, según explicó, buscan generar incentivos para fortalecer la productividad y aliviar el impacto del incremento del costo de vida en la ciudad. A nosotros los bumangueses se nos está complicando el ejercicio del costo de transporte, del costo de la alimentación, y todo eso va configurando el ejercicio de las alzas en los diferentes aspectos. El llamado que nosotros hacemos es, desde el sector público, es que es el momento de ponernos del lado de los ciudadanos y en esos ejercicios garantizar que las inversiones lleguen para que se alivie el ejercicio de la productividad en Bucaramanga, para que nosotros podamos generar cadenas importantes de acompañamiento a favor de los ciudadanos. Lozada añadió que una de las iniciativas busca promover la creación de empresa mediante beneficios tributarios para nuevos emprendedores, con el propósito de dinamizar la economía local y generar empleo. Hemos anunciado unas propuestas importantes en el Consejo de Bucaramanga. Una tiene que ver que se garanticen incentivos tributarios para los nuevos emprendedores de la ciudad, que les genere un escenario de exoneración por unos años para poder sopesar el ejercicio de la productividad y la creación de empresa. Esperamos que estas propuestas sean acogidas por la administración para avanzar en la construcción de una ciudad más justa, más equitativa y, sobre todo, más consciente de la realidad que viven los ciudadanos. Con estas cifras, Bucaramanga completa varios meses consecutivos entre las ciudades con la inflación más alta de Colombia. Una situación que, según el DANE, sigue reflejando el mayor incremento en bienes y servicios básicos para los hogares, especialmente en vivienda, servicios públicos y alimentos. ¡Ay, ay, ay! Papi, ese fenómeno de la inflación sí le tengo miedo. Entre más bajita, pues es mucho mejor. Eso es una regla de tres simple y directa. Entre más alta sea la inflación, pues la canasta familiar se pone más costosa.
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0: Ya venimos con la movilidad, 12:35 minutos.

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1: 12.49.
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1: Un abrazo para todos los amigos taxistas que en este momento están conectados con Tropicana. Estamos deseándoles un feliz mediodía. Ya venimos.
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2: 1:08 p.m.
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3: 27. 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
5: 1:48. 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
7: 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Ya son las 2 de la tarde en punto.
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0: Son las 2 de la tarde con 5 minutos, familia.
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0: 2:05. ¡Sí! Después de las 3, a las 3 en punto, arrancamos. ¡Sí! Arranca el partido de...
2: Sabía, me voy de amanecía.
0: Francia, Marruecos.
2: Yo tengo la mía.
0: Va a cantar los goles. Vamos a ver quién va a ganar en esa tarde. En el partido, vamos a ver quién va a ganar. Y ya voy con saludos, con reporte de sintonía. Con toda la gente a través de nuestro WhatsApp 317-880-1840.

0: que se forme. Dos de la tarde con 8 minutos. 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
0: 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En esta tarde de jueves, familia, tarde de jueves, a las 3 de la tarde, Francia, Marruecos. Vamos a ver quién va a ganar con Colmena Seguros.

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1: 2:17 p.m.
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1: Ya son las 2 de la tarde con 28 minutos.
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0: comenzando con todos ustedes en esta tarde en una presentación de Feinavi 317-880-1840 para que reporten sintonía con Feinavi familia. Estamos en Tropicana porque donde hay fútbol hay pollo. 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Pollo colombiano, Feinavi Fonap, 2 de la tarde con 40 minutos.
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0: A las 3 de la tarde, a las 3. Francia, Marruecos, ¿quién va a pasar a la siguiente fase del mundial?
2: Al Petula.
0: Estamos pendientes, atentos.

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1: Disfrutando con todos ustedes esta tarde musical en Francia, Marruecos, va 0-0 esto con Colmena Seguros. A las 3 de la tarde con 11 minutos, vamos a ver quién hace el primer gol. 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Francia 0, Marruecos 0, minuto 11, ya casi 12 del partido. Apenas arrancando los primeros minutos con Colmena.

0: 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En Tropicana son las
1: 3 de la tarde con 23 minutos.
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0: ver, hay penal, hay pelea. Esperen un momentico por acá. Ahora sí, penal a favor de Francia. Vamos a ver, va a hacerlo Mbappé, por supuesto. Escuchemos este pedacito. A ver, a ver, a ver, a ver.
1: ¡Qué tensión, ¿no?
0: Ay, ay, ay. Ay, ay, ay.
1: Si no es falta allá y es falta acá, ya está.
0: Si hay gol o no hay gol.
1: Es exagerado.
0: A ver, a ver, a ver, a ver.
2: Bueno, amigos, en Boston hay noticia.
0: A ver.
2: Tiro penal para Francia. Kylian Mbappé, lo tan atento.

0: mucha tensión, chico, que...
1: A ver cómo es. A ver si hay gol o no hay gol.
0: Mbappé, señoras y señores, Mbappé, el arquero.
2: Se lo taparon, le taparon el penalti a Mbappé. Espere, pongo un efecto acá.
1: Ya estaba. Yo ya estaba listo para cantar el gol. Bueno, no hubo gol. Vamos a ver, ya lo voy a cantar, a ver. Yo iba a cantar el gol, hombre. Minuto 28 del partido. Francia-Marruecos. Había penalti a favor de Francia. Chutó Mbappé, se lo tragó.

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3: Ya son las 3 de la tarde con 48 minutos, sigue 0-0, ya van, ya pasó el primer tiempo, dejaron 5 minutos de adición. Falta minuto y medio para que se acabe el primer tiempo entre Francia y Marruecos, que esto va 0-0 todavía. 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

0: Nos preparamos para el segundo tiempo entre Francia y Marruecos. Va 0-0 esto. Ya viene el segundo tiempo. A ver, ¿qué pasa? ¿Quién sigue en el Mundial? ¿Quién se va? 4 de la tarde con un minuto. 3-17-8-80-18-40.
1: Y por darme un hogar tan hermoso.
0: Gracias a Dios, un día fresco. Un día fresco.

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2: 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Se da la hora en Tropicana, 4 con 9 minutos. Arranca el segundo tiempo entre Francia y Marruecos. Vamos a ver, segundo tiempo arrancando a las 4 con 9. Vamos a ver quién pasa, quién se queda. Estamos en modo mundial en Tropicana.
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0: 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En Tropicana son las
1: 4 de la tarde con 19 minutos.
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0: ¡qué golazo! ¡Gol! Sí, señores, por fin, primer gol a favor de Francia en esta tarde. ¡Gol, gol, gol, gol, gol! 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
1: 4:30.
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1: ¡Gol para Francia! Va ganando Francia 2-0 frente a Marruecos. 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
4: Ya son las 5 de la tarde con 8 minutos, Aleja. Feliz tarde.
5: Feliz tarde, Cristian DJ. Feliz tarde para todos los oyentes.
4: Por fin está fresquito el día. Todo el día estuvo fresquito. por fin.
5: Yo pensé que me iba a decir por fin ya está fresquito.
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1: 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Con Colpensiones llevamos la hora en Tropicana, son las 5 de la tarde con 20 minutos.
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1: Ya son las 5 de la tarde con 31 minutos. Hoy es la oportunidad, Aleja, para que la gente pueda hacer su reporte de movilidad.
2: A través del Tropi WhatsApp 317-880-1840.
1: Y mientras llegan los reportes de movilidad,
2: pues,
1: algo de titulares que tenemos por ahí para los oyentes.
2: Cristian DJ, 18 barrios de la Comuna 1 Humanguesa se quedarán sin agua.
1: ¿Cuál es la Comuna 1?
2: Todo lo que es norte de Bucaramanga.
1: Comuna 1, norte, se van a quedar sin agua, ¿cuándo?
2: Mañana desde las 3 de la tarde.
1: Mañana. Movilidad a esta hora. Está haciendo como fresco hoy, ¿no?
2: Está rico el clima.
1: 5:30.
2: Como para estar uno durmiendo.
1: No empieza Alejandra ahí a... como Ale, como pereza, como que... No.
2: Diga, Camacol Santander pide al nuevo ministro de Vivienda reactivar los subsidios para impulsar el sector.
1: Por ahí supe que el domingo van a quitar la luz en Piedecuesta.
2: Sí.
1: Están haciendo mantenimiento y todo el tema.
2: El 12.
1: Ajá, toda la cosa. A ver qué dice la gente, volá.
3: Yo escucho Tropicana 95.7 a este momento en la carrera 15 de la Quebrada Seca, acá hasta la 36, un 0 sobre 10.
2: ¡Está feo!
1: ¿Qué dice Carlos?
2: ¿Estás seguro?
1: Así dice Julio. ¿Y Carlos qué es lo que dice por ahí? ¿Sector de qué?
2: Eres sector de la isla, movilidad 710.
1: Ahí está. La gente ya está empezando a enviar su reporte de movilidad.
2: A través del Tropi WhatsApp 317-880-1840. Sí, señor, esos son los cortes de luz que se realizarán en Bucaramanga este fin de semana.
4: Yo escucho 95.7. Mañana quitan el agua, es en el norte. En el norte quitan el agua mañana. Llega sí, hasta señor. El sábado.
2: Sí, señor. Y el domingo, desde las 3 de la tarde.
1: Y el domingo la luz en Piedecuesta. El domingo la luz en Piedecuesta. ¡Vamos con música! ¡Vamos de jueves! No parece, pero sí.
2: Mañana quitan la luz en ciertos barrios todo el día. Que ya les venimos a contar cuáles son. Domingo también. No, papi. Carguen, si tienen baterías de esas Power Bank, por favor pónganlas a cargar. Bah.

0: Ya son las 5 de la tarde con 40 minutos. Bello espejismo se llama esa canción, sí.
1: De Bucaramanga.
0: Hablando de barrios, Aleja. Vamos a recordarles, o más bien decirles, ¿en dónde es que se va la luz y el agua mañana? ¿Es mañana?
2: Empecemos por el agua.
0: A ver, mañana se va el agua.
2: La suspensión del agua mañana viernes 10 es desde las 3 de la tarde hasta las 3 de la tarde del sábado 11 y afectaría alrededor de 4.000 usuarios.
0: Eso es continuo, ¿no?
2: No es de que se la pongo un poquito y vuelvo y se la quito.
0: Ah, ok, no van a quitar el agua. ¿Desde qué horas a qué horas?
2: Viernes 3 de la tarde y regresa el sábado 3 de la tarde.
0: ¿En dónde?
2: Todo lo que es norte de Bucaramanga. O sea,
0: todo el norte,
2: son 18 barrios, todo
0: bueno,
2: el norte.
0: Bueno, son más, pero...
2: Pues sí, pero son 18 barrios los que estarán afectados: Campo, Madrid, Kennedy, Ciudad de la Café Madrid, Villas de San Ignacio, Claveriano, San Valentín, Villa Alegría 1 y 2, Olas Bajas, Olas Altas, Omagá, Paisajes del Norte, Altos del Progreso, Las Hamacas, Mirador del Kennedy, Bavaria, San Ignacio Real, Betania y Vilas Públicas de Puente Nariño.
0: Ellos se van a quedar sin agua desde mañana.
2: Desde mañana a las 3 de la tarde hasta el sábado a las 3 de la tarde. Si usted está en esos barrios que le nombré y alrededor de esos barrios que le nombré.
0: Por si acaso,
2: o si su barrio se abastece de pilas públicas.
0: Ajá.
2: Mami, papi, váyase, pare agua desde hoy.
0: Vaya, visite a su mamá, vaya, cambie de casa.
2: Algo. Sí, haga algo porque listo. Va a quedar sin agua.
0: Eso en cuanto a agua mañana. Ahora, mañana. Y también va a haber corte de luz.
2: Sí, señor, pero los cortes de luz les voy a tirar el dato de una vez de los 3 días. Mañana viernes. Ajá. Se va a quedar sin luz desde las 7 de la mañana hasta las 5 y media de la tarde. Barrio San Alonso y algunos sectores de las calles 17 y 18 con carreras 32, 32A, 32B, 32C. Y sentí como ustedes de la tierra. 32A, 32B, 32D.
0: Ajá.
2: Y 33A.
0: Eso va a ser... Y eso es continuo también, igual de...
2: Sí, papi, no, de 7 de la mañana.
0: ¿No es intermitente?
2: No, eso no es que se la quita un poquito y no...
0: Desde
2: corrido, de 7 de la mañana a 5 y media de la tarde. A eso se le suma edificios Andino 3, Azalea, Arba y Villa de San Alonso.
0: Ok, mañana.
2: Eso el viernes.
0: Mañana.
2: El domingo 12 de julio, desde las 7 de la mañana hasta las 12 y media del mediodía.
0: Ajá.
2: Barrio Centro, sectores de la carrera 17.
0: Domingo.
2: Sí, o
0: domingo.
2: Sea, ay, nosotros nos quedamos sin luz.
0: Domingo.
2: Domingo 12, sí.
0: Se quita la luz, se va la luz.
2: En el centro de Bucaramanga, de 7 a 12 y media. Carrera 17, 33, ajá. 34 y 35.
0: Ok.
2: 36 y 37.
0: Listo.
2: Lunes 13.
0: Lunes festivo.
2: De 7 de la mañana a 12 del mediodía. Barrios.
0: Barrios.
2: Cabecera del Llano Campestre. Algunos sectores de la carrera 33. Ajá. Y las calles 47 a la 54. Los centros comerciales Cabecera, Tercera, Cuarta y Quinta Etapa.
0: Sí.
2: Hotel Dan Carton. Y Centro Empresarial Metropolitan Business.
0: Ajá.
2: De manera adicional, durante la ejecución de las maniobras para minimizar la cantidad de afectaciones, se presentarán interrupciones breves de servicio en los siguientes días y horarios. Viernes 10 de julio, la primera de 7 a 7 y media, la segunda de 5 a 6 y media de la tarde.
0: Esos puchitos, dejémoslos ahí. Importante, sí, los cortes largos.
2: Los cortes largos, ya el domingo habrá cortes también chiquitos. O sea, preparen, no, ¿sabe qué? Ponga la batería a cargar.
0: Listo, ahí está. Ya venimos a repetir nuevamente esta información y seguimos esperando más informes de movilidad. Aleja.
2: 317-880-1840. Cuenten cómo avanza la ciudad bonita.
3: No,
2: ¿qué hay para hacer? Ya están muy callados hoy, ¿no?
0: Relaja,
2: ¿será que el frío los tiene clima, recogidos?
0: No, pero acá no, a mí me gusta.
2: Se imagina, a mí también me gusta estarme acostada. O comiendo café o chocolate con
0: café
2: pan.
0: Café con pan así mojado en el pocillo.
2: ¡Oh, qué rico! O chocolatico con pan.
0: Ya,
2: y quesito. ¡Oh, qué rico!

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0: Ya son las 6 de la tarde con 5 minutos, 6:5, 317-880-1840. Para que sigan reportando sintonía, movilidad, por supuesto, en este jueves.
1: Tropicana, la más bacana, Aleja. Mono. Esto está para el perro aquí por la parada hacia Provenza.
0: ¿En serio?
1: Trancón asqueroso, tratando de llegarme a Puente Provenza. Chao, Aleja. Chao, mono.
2: Buenas tardes, don Cristian de Jota, Alejita, muy buenas tardes. Hoy le da mi propio marquito, carrera 15, hacia el norte, subiendo por Quebrada Seca hacia Megamol, 10-10 en el momento. Muchas bendiciones.
0: Amén.
2: Y que descansen después de su turno.
0: Carrera 15, Yucas, me ha enviado esa foto. La 15 con no, no alcanzo a identificar.
3: Yo escucho Tropicana 95.7 aquí por el puente de Conucos hacia La Flora. Al momento vamos 10-10.
0: Gracias, Julito. 317-880-1840.
4: Hola, hola, hola, Alejita. Hola, Cristian. Para el cacique está 2-10, para el cacique, ¿no?
0: ¿Cacique?
4: Para el cacique está 2-10, ¿no? 2-10. Oiga, ganó Francia, ¿no?
0: Ganó Francia.
4: Ay, ay, ay.
0: Ganó Francia. Este sirvió para tres cosas.
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0: A revisar por acá qué encuentro.

0: congestión ahí. Carrera 33 con 38 Sur Norte. ¿Cómo va todo, Alejandra?
1: Excelente, ¿y tú? ¿Cómo estás? ¿Cómo va todo? ¿Qué hay de nuevo? Cuéntame.
0: Vea, carrera 15, Yucas, norte-sur, ¿sí? De norte a sur. Eso es, esa foto que me han enviado, eso es que eso es cerca a la iglesia del Perpetuo Socorro.
1: ¿Qué necesidad tengo de irme temprano hoy? Por otro mejor. Deberíamos hacer una sección que se llame Vías Alternas.
0: No.
2: ¿Cómo está la vía de Café a Bastos?
0: Le vamos a preguntar cuando se juntan los amigos y la familia. 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
0: Da la hora en Tropicana.
3: Que es una parte de
0: 6:8.
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0: esto, aquí lo que es Puente Moteles, está aquí, por ahora está un 10 de 10, 10 de 10 Puente Moteles. Oiga, vamos a marcar la tropicana.
1: Trancón vía Girón al Café. Sí. Llevo una hora para avanzar 5 cuadras, me escriben ahí.
2: Oh,
1: y ahí Leonardo le envía una foto.
3: Lo que traigo aquí en mi corazón.
2: Ay, Dios, sí, está 7 de 10, qué bendición.
1: Ah, bonito.

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1: 6:12, estamos de jueves, Aleja, que reportan.
2: Accidentes, solo latas, dos amigos amarillitos en la 33 con 38.
1: Ah, eso era lo que veía y que vienen compartidos.
2: Sí, 33 con 38, sentido sur-norte.
1: Ok.
2: Bata, bata, bata, guagua.
3: Bueno, Cristian, Aleja, yo escucho la mejor Tropicana 95.7 acá por el sector de Acrópolis. Hay congestión, pero se mueve, está buena la movilidad por acá, por este sector. Y ojo con lo que les voy a decir.
1: Sí.
3: La final va a ser Francia-Noruega. Y desde que eliminaron a Colombia, se me metió en la cabeza Noruega, papá.
1: Sí,
3: no lo descuidemos, porque yo sé que Haaland va a ser campeón de la Copa del Mundo. Qué bonito sería, ¿no? Ay, Dios.
1: Más de uno.
3: Se está creando en mi mente un sueño. Y el sueño mío es ver campeón a Noruega.
1: Más de uno ahora le hace fuerza a Noruega. A Noruega. Sí.
4: Hola, Alejita hermosa.
2: Hola,
4: estás?
2: Mi amor.
4: ¿Qué se dice, mi Cristian, mi gatico precioso?
2: Porque ay.
4: Bueno, la movilidad de la Fosuna por el anillo vial está 10-10. Y el camino que te lleva a mi corazón, Cristian, está 10-10 conmigo.
1: Calle la jeta.
2: Por el amor eterno.
1: Era, ¿cuál era esto? De, ¿qué era lo que me iba a comentar? Ahora hay trastorno, ¿por qué es?
2: Hay trastorno por todo.
1: Ahora salió.
2: Vea.
1: ¿Cómo es el cuento?
2: Enojarse con la gente cuando respira o comen se llama misofonía.
1: Misofonía.
2: O misofonía.
1: Ajá.
2: Y es un trastorno cerebral real.
1: Misofonía.
2: Sí.
1: ¿Consiste en qué?
2: En enojarse o generar fastidio, repudio, asco, cansancio con la gente cuando respira fuerte.
1: ¿En serio?
2: Sí. O comen. Ese.
1: O sea, ¿a usted le fastidia cuando alguien mastica, por ejemplo?
2: No, pero sí cuando respiran duro.
1: ¿Sí?
2: Sí.
1: Misofonía se llama.
2: Sí.
1: Misofonía.
2: Y le genera uno como ese.
1: ¿Por qué? Cuando.
2: Para afuera.
1: No. Pues que ahora se inventan ahora cualquier clase, ahora cualquier clase de trastorno, ¿no?
2: Sí.
1: Que si duerme mucho, que es el trastorno del sueño. Que si se distrae, que es el trastorno de yo no sé qué vainas.
2: Sí.
1: Ahora a todo le inventan. ¿Ah? No he escuchado eso, Alejandra, que.
2: No.
1: Y entonces no. Ese es el trastorno del sordo, por ejemplo.
2: Sí. Por ejemplo, sí, por ejemplo.
1: Y todo mundo se excusa.
2: En algún trastorno raro que se van inventando.
1: Sí, se van.
2: Ahora dicen, dice que
1: yo sufro de tal vaina.
2: La gente va diciendo, no, es que yo sufro ahora del trastorno de tres a la semana.
1: ¿De qué?
2: El trastorno de tres a la semana.
1: ¿De tres a la semana?
2: Sí. Necesita dormir 3 días seguidos para poder trabajar la semana.
1: De los tres.
2: No, que no lo podía decir así, Cristian. RBNA.
1: Está buscando acá.
2: Para adentro y RBNA. EA. Sale para la izquierda y la derecha.
1: Nuestro WhatsApp, Aleja.
2: 317-880-1840. Oiga, saludos a esa personita que va escuchando la emisora, que él sabe.
1: Dice,
2: quién es.
1: Qué fastidio cuando chasquean o suerben.
2: ¡Uy, sí! ¿Qué? Sobre todo cuando están tomando algo y empiezan. Ay, no.
1: ¿Pero por qué? ¿Cuál es el
2: ay,
1: problema?
2: No, le genera uno como, no sé.
1: No.
2: Saludos para el innombrable, literal.
5: Porque no aguantan en nada, ¿no? Y esos que roncan como cuando baja una mula por pescadero, eso le daríamos la enfermedad de qué.
1: ¿De qué? Es que si se inventan un poco de trastornos, no, de enfermedades, y la gente se excusa en eso. Los pelados de ahora se excusan. Es que yo sufro el trastorno de no sé qué. Es que yo. No me molesta el niño porque es que es inquieto. El niño no se puede quedar quieto.
2: Quierete.
1: Y eso quiere decir que. Eso es falta de.
2: No. Pero, o sea, ahí sí hay una delgada línea entre de verdad trastornos que sí existen, como el trastorno de atención. O sea, hay ciertos trastornos que de verdad, gracias a Dios, han sido diagnosticados.
1: Yo sufro de, yo he escuchado ese, yo sufro de, ¿cómo es que dicen? De falta de atención. De
2: trastorno de atención.
1: Ah, okay.
2: TDA o TDHA.
1: Y lo otro, sí, eso que inventan.
2: Sí. No, yo quisiera sufrir de trastorno. Uy, cosita. Es que salió. Terrible trastorno así.
1: ¿Trastorno de qué?
2: Es que salió el jugador que me gusta allá en la televisora. Y hoy no, era imposible no pensar en
1: ¿Cómo se llamaría ese trastorno?

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0: fue. Creí que ya sabían de mí.
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2: Ya son las 6:27 en ¿Cómo atardeció Bucaramanga de Tropicana? Les recordamos, ya pasó Francia a la siguiente fase del Mundial. Vamos a ver cómo se desarrolla. Mañana otro partido y el sábado son dos, ¿no?
3: Sí, señores, esperemos a ver a quién acompaña la suerte.
2: Así que estemos pendientes, vamos a estar pendientes, les vamos a estar contando todo, absolutamente todo. 6:28.
3: Cristian, ¿qué pasó? ¿Usted cree que nosotros como Tropicana hemos podido hacer parejas?
2: ¿Cómo así? ¿Por qué?
3: O sea, de eso que uno envía saludos en clave y ellos entienden.
2: Ya.
3: Ay, sí, ¿sí? ¿O no?
2: Yo, de pronto, por lo menos ahí como por el susto.
3: Es que imagínese que enviar un saludo así. Saludos para la mujer que quiero tanto. Es conductora, no diga mi nombre, pero tampoco dice el nombre de ella.
2: Pero ya sabe quién es.
3: Pero, a eso voy. O sea, ¿será que uno ha hecho parejas ahí?
2: Sí,
3: o sea,
2: yo creo que es porque si están saludando es porque
3: sí, los dos están escuchando.
2: Saludo para ya tú sabes, de parte de ya tú sabes, que nos vemos en ya tú sabes.
3: Y todo ya tú sabes. ¿Qué vamos a hacer? Ya tú sabes.
2: Es que ya tú sabes qué es lo que vamos a hacer. Y la gente entiende.
3: Uy, no,
2: la gente entiende.
3: Pero es que así no se puede porque me dejan a mí el chisme a medias.
2: No.
3: Sirve. Así no.
2: Y se hablan con apodos y todas las cosas.
3: Bueno, lo de los apodos es diferente porque es que usted sabe que, o sea, ¿o le será que le puede pasar como la canción esa de
2: ¿cuál?
3: Ay, yo diré el pelo negro y así hayan muchas, tú sabes, ¿quién eres tú? Esta canción de Otto Sergi. Señora, creo
2: señora
3: que es.
2: De Otto
3: señora,
2: Sergi. No, mal está echando los perros a la
3: no se tiene. Pero pues es que, a mí me parece raro. Sí, me parece raro.
2: Usted está fomentando el.
3: Por eso, pero es que, por eso digo que me dejan el chisme a medias. Porque a mí deberían decirme, Aleja, saludos para fulanita de tal, pero pues no porque diga
2: es
3: nombres.
2: Que, no porque es que si no le calienta el parche.
3: Pero no porque uno no dice no.
2: ¿Qué tal que ella de
3: que
2: pronto?
3: Me dejan el chisme a medias.
2: ¿Qué tal que ella de pronto no se puede? No se puede.
3: No, y dice, no diga mi nombre.
2: Sí, por saludo para tales, de parte de tales.
3: De tales.
2: Que ya tú sabes, en donde sabes.

0: Se descarta y medio se descarta, porque ya entonces uno las clasifica.
1: Debería, el señor debería de poner saludo y con canción.
0: ¿Qué maneja este carro?
1: Que maneja saludo a la del carro negro, ejemplo. ¿Cuántas mujeres pueden tener carro negro en Bucaramanga? Pero sí puede ser más específico.
0: Podría ser.
1: Saludos a, no sé, a la del carro.
0: No, para Jonathan Marino, que está reportando sintonía. Dice.
1: Con besito y tales.
0: ¿Qué?
1: Que saludo a Jonathan, que con besito y tales.
0: Ah, sí.
1: No, ya no.
0: Bueno, nota de voz.
2: Bueno, yo escucho Tropicana 95.7, la más bacana. Bueno, la movilidad, lo que es la carrera 18, entre calles 36, 37 y 41, eso está de locos. Oye, a los amiguitos de afuera, ya están en la bomba de Guarín, Dios mío. La ciudad en Guañoña ya está para allá haciendo retenes. Sí. En hora pico. Ay,
1: ¿en
2: Dios.
1: ¿Dónde es que están?
0: En Guarín, por allá, hijo.
1: Ah, no.
3: Esa, ya tú sabes, se parece a una propaganda que pasaban hace como 10 años por radio, que era de un banco que llama HSBC. Imagínese que sea HSBC.
0: Vamos, y eso.
1: HS.
0: 6:31. Y usted puede enviar su reporte de movilidad.
1: A través del Tropi WhatsApp 317-880-1840 HBC.
0: Es que uno no puede, en serio, es que uno no puede calentar el parche.
1: No puede calentar.
0: No, uno
1: el
0: no puede calentar. Porque uno antes le está haciendo un favor ahí. Está ayudando
1: a que viva el amor.
0: A que sigan delinquiendo, ¿no?
1: O sea, podemos decir que gracias a nosotros en diferentes lugares se experimenta el arte amatorio. Uy, ¿sabe qué me acordé?
4: Bajando hacia la Plaza Campesina, Puente el Bueno, Terminal de Transporte, El Rocío, Provenza, en ambos sentidos, 10-10 al momento.
0: Ok.
1: Dicen, ¿a usted cuántas veces le han reportado desde esos lugares a donde uno va a darse cariño?
0: Ah, de los moteles, sí, a mí ya me han llamado. De los moteles, sí. Aquí escuchando la emisora, full volumen acá, sí. El motel tal.
1: Que usted pase o que, bueno, no sé cuántas personas habrán ingresado a un lugar y tengan allá Tropicana todo,
0: sí,
1: volumen.
0: Sí, sí, sí, va a pasar.
1: ¿Usted se imagina yo riéndome y allá?
0: Sí,
1: la...
0: sí pasa.
1: Haciendo segunda voz, pero en otro tono.
0: Sí, eso ha sucedido. Es más, de paso, si nos están escuchando, saludos y prepárese para el segundo round.
1: Tome agüita y hidrátese.

0: ¿Esa canción para quién va, Alejandra?
1: Dice así: Alejita, no diga mi nombre. Saludos a Risitas con la canción Me hace daño verte.
0: ¿Cómo se reirá Risitas?
1: No sé. Trato de olvidarte. Ahí sí no sé. Lo único que sé es que estoy tranquila.
0: No, pero se imagina que uno le dice esa canción y no.
1: Me hace daño verte.

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